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2: ¿Bueno?
3: Sí, sí, Talía. ¿Hablas tú?
2: Sí, ¿quién habla?
3: Eric, ¿cómo estás?
2: Bien, ¿y tú?
3: Oye, pues hoy hay una función muy buena. Quería ver si querías ir al cine.
2: ¿Ahorita?
3: Pues, es a las 8.
2: Es que me da pena.
3: ¿Pero por qué?
2: Pues porque hace mucho no te veo.
3: Yo tampoco, pero vamos, ¿no?
2: No sé, déjame ver.
3: ¿Qué tienes que ver?
2: Tengo que ver, pues, pedir permiso.
3: ¿Y a quién? Pues, pídele permiso.
2: Es que ahorita no está mi mamá.
3: Entonces, ¿me hablas o te hablo al rato?
2: No, háblame al rato.

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0: Muy buenas noches, gracias por estar con nosotros una vez más en La Hora Nacional, el espacio donde cada domingo compartimos historias, cultura, ciencia, música y acciones que construyen un mejor país.
1: Hoy haremos un recorrido por lo que dejó el Mundial Social, la reactivación de espacios deportivos, la participación de miles de familias, las actividades culturales y la convivencia dentro y fuera de las canchas. Además, conoceremos por qué México fue reconocido como un gran anfitrión de este evento que puso el deporte al servicio de la comunidad.
0: También llegamos a la última entrega de nuestras estampas del Mundial. Estas crónicas nos hicieron revivir las historias, las emociones y todos los momentos de esta fiesta deportiva. La verdad fue una gran experiencia para millones de personas en todo el país.
1: Y por supuesto, no puede faltar la Chilanguía, con las mejores recomendaciones de la Ciudad de México.
0: Además, conoceremos una nueva aplicación para teléfonos celulares que nos permitirá recibir alertas sobre lluvias intensas, ciclones y huracanes, así como las acciones para proteger a la población en esta temporada.
1: Y les tenemos un tema muy importante. México dio un paso histórico para proteger a las y los actores de doblaje frente al uso de la inteligencia artificial. Les vamos a contar en qué consisten estas reformas que conocen y reconocen la voz humana como una expresión artística única y establecen medidas contra su clonación digital sin autorización.
0: Además, conoceremos la historia de Leonila Vázquez Rodríguez, una científica mexicana que abrió camino para nuevas generaciones en la investigación nacional. Todo esto y mucho más en la primera parte de La Hora Nacional.
1: Los Choclocks son una banda veracruzana que ha encontrado una forma muy original de mezclar los sonidos tradicionales con propuestas contemporáneas. Vamos a verlos y escuchar su propuesta musical.

0: cuando hablamos del Mundial Social, nos referimos a algo que fue mucho más allá de los partidos de fútbol. La idea fue llevar este deporte a las comunidades, escuelas, barrios y espacios públicos, con actividades que dejaran un legado después de la competencia.
1: En total se impulsaron más de 5.000 actividades culturales, deportivas, educativas y turísticas en todo el país.
0: Uno de los grandes objetivos fue recuperar espacios para que niñas, niños, jóvenes y familias tuvieran lugares dignos para practicar deporte. En este proceso se contempló la construcción y rehabilitación de miles de canchas. El gobierno de México reportó 4.208 recuperaciones de canchas y rescate de espacios públicos como parte del Mundial Social.
1: Y algo muy importante fue que el fútbol llegó a las escuelas. Con los mundialitos y copas deportivas se buscó que la competencia tuviera un sentido formativo, promover la actividad física, el trabajo en equipo, la disciplina y la convivencia.
0: Hubo mundialitos y copas en distintas categorías, como la Copa Escolar Nacional, la Copa CONADE, la Copa Paralímpica, la Copa Barrio, la Copa Edad de Oro y la Copa Trabajadores.
1: Además, el IMSS tuvo una participación muy especial acercando el deporte a sus derechohabientes y a distintos sectores de la población.
0: Se realizaron actividades como el Mundialito Femenil IMSS, Fútbol Sin Correr y Fútbol IMSS T21, dirigido a personas mayores de 14 años con trisomía 21 o síndrome de Down. Esto ayudó a mostrar que el fútbol puede ser una herramienta de inclusión, salud y convivencia.
1: El Mundial Social también fue una invitación para conocer México. Con las herramientas digitales de turismo, se buscó que visitantes nacionales e internacionales descubrieran la riqueza cultural, gastronómica y natural del país.
0: La estrategia contempló la aplicación Conoce México, con 250 rutas turísticas y actividades como las Fiestas México 2026 para poder mostrar nuestras tradiciones.
1: Y eso es lo interesante, que el Mundial Social no se quedó solamente en una cancha. Hubo arte urbano con más de 10.000 murales.
0: Sí, también actividades de salud como Vive Saludable, Juega Feliz, copas de robótica, encuentros culturales y acciones comunitarias que buscaron que la fiesta del fútbol estuviera en todo México. Hoy presentamos la última entrega de nuestras estampas del Mundial. Cada semana recorrimos distintos lugares de México y el mundo para contar historias de aficionados, comerciantes y familias en este gran evento deportivo.
1: Más allá de los resultados en la cancha, estas crónicas mostraron cómo el fútbol es un punto de encuentro entre personas de diferentes edades, culturas y nacionalidades. Este cierre resume una celebración que unió a todo el país.

0: Y con esta última estampa llegamos al final de un recorrido que nos permitió revivir los momentos que hicieron de la gran fiesta del fútbol una experiencia inolvidable. Los goles quedarán en las estadísticas, los campeones en los libros de historia, pero hay recuerdos que no caben en un marcador o en un estadio, porque se quedan para siempre en el corazón de la gente. México abrió sus puertas al mundo y el mundo respondió con una enorme sonrisa. Miles de visitantes caminaron por nuestras calles, probaron nuestra comida, aprendieron nuestras palabras y descubrieron que este país no solo se visita, se siente. En redes sociales se volvieron virales decenas de videos de aficionados extranjeros agradeciendo la hospitalidad mexicana. Uno de los más compartidos fue el de un aficionado ruso que resumió su experiencia con una frase que emocionó a millones. México no se explica, se siente. Una frase que terminó convirtiéndose en el reflejo de lo que vivimos durante estas semanas. También vimos escenas imposibles de olvidar. La lluvia nunca fue obstáculo. En plazas, fan zones y calles enteras, miles de personas decidieron quedarse. Cantaron bajo el agua, abrazaron a desconocidos, compartieron impermeables, banderas y sonrisas. Porque cuando rueda un balón, a veces desaparecen las diferencias y solo queda una emoción compartida. La fiesta también tuvo héroes inesperados. Un pequeño pato blanco con la camiseta verde bien puesta conquistó a México y después al mundo. Merlín dejó de ser solamente la mascota de una familia trabajadora de la Ciudad de México para convertirse, sin proponérselo, en el símbolo más entrañable de esta celebración. Lo vimos caminar entre aficionados, posar para fotografías, recorrer Paseo de la Reforma, llegar al Ángel de la Independencia y hasta convertirse en protagonista de notas internacionales, sin campañas publicitarias, sin reflectores planeados, solo con la espontaneidad que distingue a los mexicanos. Pero la verdadera protagonista fue la gente. Los mundialitos en las escuelas, los voluntarios que orientaron a visitantes de todos los continentes, los comerciantes que recibieron a cada turista con una sonrisa, los cantantes, DJs y músicos que llenaron de alegría plazas y calles. Los mexicanos que demostraron que la hospitalidad también puede convertirse en una forma de representar a un país. Durante varias semanas vimos un México orgulloso de su cultura, de sus tradiciones y de su capacidad para hacer sentir en casa a quien venía de lejos. Quizá por eso muchos visitantes aseguraron que aquí encontraron algo más que fútbol. Encontraron calidez, comunidad. Hoy termina esta celebración, pero queda algo mucho más importante. La certeza de que cuando México recibe con el corazón abierto, deja una huella imposible de borrar.
1: Como cada semana llega la Chilanguía con las mejores recomendaciones de la Ciudad de México. Una de ellas es la exposición Tepito en la Cancha, que muestra la relación entre el barrio Bravo y el fútbol como parte de su identidad cultural y comunitaria.
2: También les vamos a hablar de la exposición El Gesto y lo Invisible en el Palacio de Bellas Artes y de otras actividades para ir en familia. Vamos a la información que nos prepararon Germán Gastelum y Orlando Abad.
0: Una ruta completa para el fin de semana.
3: Arrancamos con una de las exposiciones más potentes del circuito alternativo, Tepito en la Cancha. Es una mirada al barrio como territorio simbólico del deporte y la vida comunitaria. Se presenta en la Galería José María Velasco con entrada libre hasta el 20 de septiembre y propone entender el fútbol como lenguaje social y construcción de identidad urbana.
0: Hay equipos legendarios que juegan ahí en el Maracaná de Tepito. Y en el corazón del arte moderno, el Museo de Arte Moderno mantiene la exposición La Colección, Redes y Trayectorias del Arte Mexicano de 1910 a 1950.
3: Muy interesante.
0: Una lectura crítica del acervo nacional que reúne obras clave de Rivera, Kahlo, Siqueiros y Tamayo, con énfasis en los cruces entre arte, política e identidad postrevolucionaria.
3: Muy, muy interesante. Muy cerca, el Museo Tamayo Arte Contemporáneo presenta la exposición El Gesto y lo Invisible, disponible hasta el 26 de julio. Una muestra colectiva que explora el movimiento corporal y la acción como formas de resistencia estética en el arte contemporáneo internacional.
0: En el máximo recinto cultural del país, el Palacio de Bellas Artes, la programación de julio incluye la temporada 80 Movimientos, un ciclo dedicado a la danza contemporánea, folclórica y multidisciplinaria que reúne compañías de distintos estados del país en una celebración del cuerpo como expresión escénica.
3: Y para quienes buscan cine de autor, la Cineteca Nacional continúa con ciclos internacionales y retrospectivas que permiten revisitar obras fundamentales del cine mundial, además de estrenos recientes en un espacio clave para la cultura cinematográfica de la capital y de todo el país.
0: A ver, ¿de dónde agarramos tanto tiempo? Porque se oye. Otra más, esta es imprescindible. Es el Museo Universitario de Arte Contemporáneo, el MUAC, donde las exposiciones actuales exploran cruces entre arte, tecnología y crítica social, con las instalaciones que invitan a la participación activa del público y a la reflexión sobre el presente. Así cerramos esta chilanguía del 19 de julio con una ciudad que no se detiene y que sigue ofreciendo arte, memoria y movimiento en cada esquina. ¿Nos escuchamos en la próxima?
3: En la próxima.
1: En la temporada de lluvias y huracanes es importantísimo estar informados. Para esto se presentó una aplicación para dispositivos móviles que va a mandar alertas sobre fenómenos meteorológicos de riesgo y también va a dar recomendaciones de protección civil directamente a la población. Vamos con una cápsula sobre esta app.
4: Este año y el próximo se espera que el fenómeno del Niño sea de mayor intensidad, de acuerdo con los estudios. Recuerden que en meteorología, en el clima, no se puede decir exactamente qué va a pasar, sino es la probabilidad de que ocurra algo, sobre todo de acuerdo a los estudios previos. Entonces, espera que este año y el próximo sea muy intenso el fenómeno del Niño, que es el calentamiento del océano Pacífico principalmente. ¿Qué consecuencias puede tener para el país? Que haya lluvias más intensas, particularmente en el norte de México, hacia finales del año. Y también la probabilidad de que haya más ciclones, incluso más intensos. Si van a llegar a la costa o no, no se puede saber hasta unos días antes. Entonces, ¿qué es? Bueno, eso es por un lado. Y además, probablemente sequía el próximo año en el centro del país. Esas son las probabilidades. ¿Qué tenemos que hacer? Pues alertar a todos los estados de la República, a toda la gente, a todas las mexicanas y mexicanos de esta situación. Y Laura, como coordinadora de Protección Civil, lo que está haciendo es instalar puestos de mando en todos los estados primero que tienen costa, particularmente en el Pacífico, y después ya irá hacia el centro del país. Y vamos a seguir informando. El objetivo es que en 2 meses más o menos tengamos listo el alertamiento telefónico, para que se pueda informar a toda la gente, a todas las mexicanas y mexicanos, y particularmente en ciertas zonas, en acuerdo con las compañías telefónicas, un alertamiento. Por ejemplo, naranja, la probabilidad de que haya más lluvia es mayor, toma tus precauciones. O roja, de plano, viene un ciclón, toma tus precauciones, no salgas de tu casa, en fin. Esto va a estar en 2 meses, está trabajando. Pero la verdad es del año pasado, tiene sus complicaciones técnicas, pero esperamos que en 2 meses esté listo, ya lo informaríamos. Y también para que todas y todos tengan esta información científica que se puede traducir en algunos riesgos para la población.
1: Oigan, con estas lluvias tan intensas hay algo que es muy importante recordar. Hay muchas cosas que nosotros mismos podemos hacer para ayudar a prevenir encharcamientos y también inundaciones.
2: Por ejemplo, algo tan fácil como no tirar basura en la calle hace una gran diferencia. Las botellas, bolsas y envolturas terminan tapando las coladeras y eso evita que el agua fluya.
1: Incluso si vemos basura cerca de una coladera y es seguro hacerlo, podemos recogerla o retirarla. Y parece poco, pero ayuda muchísimo.
2: Y también es muy importante mantener limpios los patios, azoteas y desagües de nuestras casas. Las hojas, ramas y otros residuos pueden obstruir las bajadas de agua y provocar filtraciones o inundaciones.
1: También, si van manejando y una calle está inundada, no se vayan a arriesgar a cruzarla. A veces esperar unos minutos puede evitar un accidente.
2: Y si ves que un árbol se va a caer, que una coladera está completamente tapada o que hay algún riesgo para la comunidad, repórtalo a las autoridades de tu localidad. Entre más rápido se atienda, mucho mejor.
1: Cuidar nuestra ciudad también significa cuidar los espacios que compartimos y cada acción, por pequeña que parezca, suma.
2: En temporada de lluvias, la prevención también empieza con todos y cada uno de nosotros. Siguiendo con el tema, hoy les traemos información importante para prevenir desastres por la temporada de lluvias y huracanes. Es muy importante monitorear tormentas tropicales, frentes fríos, lluvias intensas y otros fenómenos que pueden afectar distintas regiones del país. Tener información a tiempo puede hacer una gran diferencia.
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2: Los actores de doblaje y actrices de doblaje son el alma de nuestras historias por su capacidad para transmitir emociones y cultura. Su labor es un pilar de nuestro entretenimiento.
7: Por eso la nueva ley de cine en México es histórica. Ahora protege la voz como un derecho humano y de identidad. Este blindaje impide que sus voces sean replicadas o usadas por inteligencia artificial sin que haya un permiso expreso. Y esto asegura que el trabajo siempre sea de los humanos.
2: Y para platicar sobre esto nos acompañan esta noche, va a estar muy divertido, por cierto, las actrices y actores de doblaje y locutores, háganme el honor de presentarse.
8: Hola, ¿qué tal? Yo soy Elsa Cobian y uno de mis personajes es Pablo de Backyardigans. Hola, ¿cómo están, amigos?
9: Hola, soy Aurora Mijangos y uno de mis personajes es Pepsi de Bananas en Pijamas.
10: Hola, soy Desiree Hernández y soy locutora comercial.
11: Hola, soy Mario Arbizu y soy la voz de Skipper, el jefe de los pingüinos de Madagascar.
12: Hola, ¿qué tal? Yo soy Moisés Iván Mora y soy la voz de Rigby, mucho más, de McLovin, de Scott Pilgrim, de Temor Intensamente, de Eddie, hay algunos más.
13: ¡Wow! Mi nombre es Mark Winslow y soy la voz de Giyu Tomioka en Demon Slayer, Sonic, Phineas, Hirohamada, varios más también.
2: ¡Qué maravilla! Nos encantaría platicar de sus personajes, sí, pero hoy tenemos un tema que creo que es muy importante, que es precisamente esta protección de su voz, de su imagen.
9: Bueno, nos aprobaron el artículo 29 en la Ley de Cine y Audiovisuales, que habla sobre la protección del lenguaje, y no solamente es en el español, sino todas estas lenguas indígenas, en nuestro cine nacional, y que será hecho por artistas, intérpretes y ejecutantes. Y eso la verdad es que es un gran logro y está siendo algo histórico, no solamente para nuestro país, sino para otros países que están volteando a ver que sí se puede hacer, que sí se logró.
11: Para otros países.
9: Y eso la verdad es que nos tiene súper contentos.
7: El problema principal era que alguien pudiera tomar sus voces icónicas y clonarlas para no tener que pagarles a ustedes, poder simplemente correr un programa que replicaría sus voces. Y ahora, con esta ley, están protegidos.
10: Así es, estamos poniendo en la mesa un tema tan importante como el consentimiento. O sea, la voz es parte ya de la identidad, forma parte de la imagen de un artista, y por lo tanto no puede ser tomada sin el consentimiento expreso e informado de la persona que posee esa imagen, la voz y la imagen. La fortuna de esto es que nos protege como intérpretes, pero también protege a muchos actores, modelos que están en cámara, para que también su imagen no pueda ser replicada sin permiso.
2: ¿Estamos hablando nada más de compañías o personas que de repente dicen, voy a agarrar la voz de Phineas y Ferb y voy a hacer un video? ¿Están protegidos ahí también?
11: Por supuesto, sí, la aplicación de la ley es general, de uso general. No pueden, es que soy fan y aquí hice un videito contigo, pues sí, pero está rompiendo la ley.
13: Y de hecho el problema, aparte, creo desde ahí, desde que se puede tener esta libertad de poder usar la voz para lo que sea, no nada más las compañías, sino las personas tienen el acceso a la imagen o la voz de todos nosotros al final que nos dedicamos a esto, y gracias a eso es que se buscó hacer esta ley, ¿no?
11: Exacto.
13: Para poder proteger desde el punto de vista de un fan o desde el punto de vista de una productora que lo han hecho, ¿no? Hace un par de años me parece que hubo una productora que toda una serie y todos, bueno, varios proyectos estaban utilizando inteligencia artificial para hacerlo. Entonces buscamos frenarlo desde ahí.
2: ¿Tú quieres decir algo, Moisés?
12: Sí, que también esta ley nos protege del mal uso de la IA. O sea, estamos hablando ahorita de cosas de contraprestación, de derechos que no sea perpetuidad, pero también el mal uso desde...
2: ¿Robo de identidad?
12: Robo de identidad. No quiero hablar de términos legales mucho menos, pero sí, imagínate que usen tu voz para algún tipo de robo, secuestro, extorsión.
11: Lo hacen ya, ¿no? Estafa, de extorsión.
12: Todo ese tipo de cosas. Entonces es bien importante.
11: Sí, nos defiende no solo el gremio de actores, sino también a la gente de a pie, por supuesto, en este tipo de temas de seguridad.
12: Así,
11: ¿no?
12: Es, así es.
7: Eso es importantísimo, porque de repente uno ve estas cosas y no piensa que también nos benefician a los ciudadanos, afecta, ¿no?
14: A todos.
7: Sí.
14: Estamos muy agradecidos con la presidenta Claudia Sheinbaum, porque ella es la que nos apoyó y le dio el impulso que necesitábamos para que llegara a ser aprobada, tanto en la Cámara de Diputados como de Senadores.
7: Oigan, equipo, pues muchísimas gracias por haber venido a la Hora Nacional.
14: Gracias.
2: Esta es la última vez y ya quedaron de venir individualmente a platicar de sus trayectorias.
14: Claro,
2: ¿okay?
14: Sí.
11: Un gusto.
2: Gracias. Un aplauso muy grande porque es un gran logro. Felicidades.
12: Gracias, gracias a ustedes. Gracias.
2: Y un aplauso para ustedes porque aquí están cada domingo.
1: Hoy conoceremos la trayectoria de Leonila Vázquez Rodríguez, una científica mexicana que contribuyó al desarrollo de la investigación nacional y abrió oportunidades para que más mujeres participaran en disciplinas científicas.
2: Su historia muestra que la ciencia también se construye con perseverancia, innovación y compromiso social. Recordarla es reconocer el talento mexicano y lo importante que es impulsar nuevas generaciones de científicas e investigadoras.
15: Leonila Vázquez García fue una destacada bióloga, investigadora y docente que dedicó su vida al estudio de los insectos en México, principalmente de las mariposas. Gracias a sus aportaciones, se consolidó como una de las mayores científicas mexicanas del siglo XX. Nació el 17 de enero de 1914 en Ciudad Jiménez, Chihuahua. Realizó sus estudios básicos en la Ciudad de México y, más adelante, ingresó en la Escuela Nacional Preparatoria. En 1932, Leonila ingresó al departamento conocido como Sección de Ciencias, de la Facultad de Filosofía y Letras en la UNAM. Dos años después, se integró al recién creado Instituto de Biología. Ahí colaboró en el Laboratorio de Entomología, dedicado al estudio de los insectos, bajo la mentoría del maestro Carlos Christian Hoffmann. En 1946, se convirtió en doctora en Ciencias Biológicas por la Facultad de Ciencias con su tesis Estudio monográfico de la psíquide de México. Esta obra se convirtió en un referente para el estudio de las orugas de Saquito. Tras el fallecimiento de su maestro Hoffmann en 1942, Leonila asumió la jefatura del Laboratorio de Entomología y trabajó en la reconstrucción de la colección de insectos del Instituto de Biología. Realizó prácticas de campo en diversas partes del país, junto con otros investigadores como la bióloga Elia Bravo, especialista en cactáceas. A lo largo de su carrera científica, Leonila se concentró en los lepidópteros, mariposas, polillas y palomillas. En México, identificó al menos 20 especies de orugas de saquito. También investigó a la mariposa monarca y, al lado de Elia Bravo y por petición de la Secretaría de Educación Pública, realizó investigaciones sobre la grana cochinilla, por su uso ancestral como tinte para los textiles. Leonila impartió clases desde nivel secundaria hasta posgrado en la UNAM y en el IPN. Además, participó en publicaciones de divulgación y realizó estancias de investigación en prestigiosas instituciones en el extranjero. Tras más de 6 décadas de entrega a la ciencia y la educación, la doctora Leonila Vázquez García falleció en la Ciudad de México el 30 de enero de 1995 a los 81 años. Su legado es importante para las futuras generaciones dedicadas al estudio de los insectos, así como un impulso para la formación de mujeres científicas. Su nombre perdura en la taxonomía de diversas especies, como Litomóxides leonivázquez, honrando sus contribuciones.

0: Y ahora que ya conocimos la historia de la científica mexicana Leonila Vázquez Rodríguez, vale la pena recordar que la ciencia, la cultura y la comunicación tienen algo en común. Cuando se comparten, enriquecen la vida de todos.
1: Y con esta idea cerramos nuestra primera media hora. Pero antes le queremos mandar saludos a todos los que nos acompañan cada semana. GMS Electrificación en Toluca, Andrés Moreno en Zacatecas, Andrea Ramírez en la Ciudad de México, Paulina Ortega y Alicia BFG.
0: También saludos para José Luis Hernández Álvarez, Gerardo Domínguez, Verónica Muñoz Centeno, Iván Juárez, Cecilia Godínez y Blanca Estela Pérez Montaño.
1: A Patricia Paredes en Canadá, Carlos Alberto Ruiz Martínez, Sergio Ponce en Washington y Elizabeth Martínez aquí en la Ciudad de México.
0: Muchísimas gracias por acompañarnos, por escucharnos y por ser parte de la comunidad de La Hora Nacional. Recuerden que estamos en YouTube, estamos en Facebook, estamos en Instagram, TikTok, X y Spotify.
1: También nos pueden contactar en un número que es, apúntenle, 55-34-83-42-39 o mandarnos un correo a lahoranacional@segob.gob.mx. Que tengan una excelente semana. Y para los que siguen con nosotros, hacemos una pausa y ahorita regresamos con más.
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3: Esta noche les tendremos información sobre uno de los legados que nos deja la pasada competencia futbolera, en este caso sobre el corredor Río La Silla.
4: También tendremos detalles sobre el malecón de la presa de La Boca.
3: Y tendremos música con sentimiento futbolero con Joe Radeo.
4: Muy buenas noches, ¿cómo están? Yo soy Dora Angélica Páez. Quédense con nosotros esta media hora porque va a estar muy interesante Nuevo León en la Hora Nacional. Y búscanos en redes sociales para que nos dejes algún comentario. Nos encuentras justo como Nuevo León en la Hora Nacional en Facebook, Instagram y TikTok.
3: Y también tenemos líneas telefónicas para que nos llamen. Los números son 81-2020-2513 y también terminación 15.
4: Iniciamos Nuevo León en la Hora Nacional.
5: Cuando pensamos en un mundial, es normal imaginar estadios llenos, camisetas de todos los colores y miles de personas reunidas por una misma pasión. Pero cuando el último silbatazo termina, las luces se apagan y los visitantes regresan a casa, queda una pregunta importante. ¿Qué sigue para la ciudad? En Nuevo León, parte de la respuesta está en obras públicas que fueron impulsadas para recibir al mundo, pero que en realidad fueron pensadas para quienes viven aquí todos los días. Este es el Corredor Río La Silla, un espacio donde el concreto da paso a los árboles, el ruido de la ciudad se mezcla con el sonido del agua y caminar unos minutos basta para cambiar el ritmo del día. Más que un sendero, es un lugar para convivir. Aquí hay quienes salen a correr antes de que amanezca, familias que aprovechan la tarde para caminar, personas que recorren el corredor en bicicleta, vecinos que pasean a sus mascotas o simplemente buscan un momento de tranquilidad. Y aunque muchas veces pasamos de largo, este corredor también es un pequeño refugio para la naturaleza. A lo largo del recorrido, es posible encontrar árboles nativos de la región, especies que forman parte del paisaje del noreste de México y que ayudan a conservar el equilibrio del ecosistema. Entre sus ramas también es común observar aves locales, mariposas, ardillas y otras especies de fauna que encuentran aquí un espacio para alimentarse, descansar y continuar su ciclo natural. Es un recordatorio de que el crecimiento de una ciudad también puede ir de la mano con la conservación de su entorno. Porque las obras públicas no solo se miden en metros de concreto o kilómetros de senderos, también se miden por la forma en que mejoran la calidad de vida de las personas y por las oportunidades que crean para convivir con el espacio que habitamos. Aquí cada persona encuentra una manera distinta de disfrutarlo. Algunos vienen a ejercitarse, otros aprovechan para tomar fotografías, leer un libro bajo la sombra de un árbol o simplemente sentarse unos minutos a escuchar el río. Y aunque parezca algo sencillo, tener un lugar así cerca de casa también forma parte del bienestar de una comunidad. Pero construir un espacio como este es solo el comienzo. El verdadero reto empieza cuando la obra deja de ser noticia y pasa a formar parte de la vida cotidiana. Ahí es donde todos tenemos un papel importante. Respetar las áreas verdes, no tirar basura, cuidar la flora y la fauna, recoger los desechos de nuestras mascotas y hacer un uso responsable de las instalaciones son acciones pequeñas que, sumadas, permiten que este lugar siga siendo un espacio para todos. Porque un corredor limpio y seguro no depende únicamente de quienes lo diseñaron o construyeron. depende, sobre todo, de quienes lo recorren todos los días. Al final, quizá ese sea uno de los legados más importantes que puede dejar un mundial. No solamente la emoción de un torneo que reunió al mundo durante unas semanas, sino espacios que permanecen, que transforman la ciudad y que siguen siendo útiles mucho tiempo después de que termine el espectáculo. Obras que invitan a movernos, a convivir, a reencontrarnos con la naturaleza y a valorar el lugar donde vivimos. Porque los grandes eventos pasan. Los aficionados regresan a casa. Los estadios vuelven a la calma. Pero cuando una obra pública logra convertirse en parte de la vida de la gente, entonces el legado realmente comienza. Y quizá esa sea la mejor victoria. Que un espacio construido para recibir al mundo termine siendo disfrutado, cuidado y compartido por quienes hacen de Nuevo León su hogar todos los días.

0: Y para que la niña le dé de comer a los patos.
1: Basta con detenerse unos minutos para apreciar el paisaje, tomar fotografías o simplemente disfrutar del aire libre mientras el agua y las montañas crean un escenario que parece sacado de una postal. Pero este lugar ofrece mucho más que una buena vista. A lo largo del recorrido encontramos amplios andadores para caminar con tranquilidad, espacios ideales para descansar, áreas donde los más pequeños pueden divertirse y una gran variedad de opciones para pasar varias horas en familia. Nos dimos a la tarea de platicar con algunas de las familias que visitan este lugar para conocer qué es lo que más les gusta del malecón de la Presa La Boca.
2: La verdad es que el malecón está muy bonito. Apenas vamos a ponernos a subirnos para ver un poquito aquí con las lanchas y el recorrido como tal. Y ahorita vamos a la comida, a ver qué tal la comida como está por aquí. Pero la verdad es que hasta ahorita se ve muy bien.
1: Queda claro que este espacio ya forma parte de los destinos favoritos para quienes buscan desconectarse de la rutina sin salir de Nuevo León. Además de caminar y disfrutar del paisaje, muchas personas aprovechan para andar en bicicleta, hacer ejercicio, tomarse fotografías, disfrutar del atardecer o simplemente sentarse a convivir mientras los niños juegan. Cada visita puede ser diferente y eso hace que siempre haya algo nuevo por descubrir.
3: Pues la verdad está muy bonito, está muy limpio, muy agradable, toda la gente nos ha atendido muy bien. Vamos a disfrutar un paseo en el barquito con toda mi familia y estamos muy contentos de visitar Monterrey.
4: Muy hermoso, la verdad. Estamos muy contentos y encantados con los paisajes naturales que estamos visitando, la ciudad muy bonita.
1: Espacios como este fortalecen la convivencia familiar y nos recuerdan la importancia de contar con lugares públicos donde la comunidad pueda reunirse, disfrutar de la naturaleza y crear nuevos recuerdos. Así que si todavía no conoces el malecón de la Presa La Boca, esta puede ser una excelente oportunidad para planear tu próxima salida. Ya sea en familia, con amigos o en pareja, aquí encontrarás actividades para todas las edades, un entorno natural único y uno de los paisajes más representativos.
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0: Hoy nos acompaña aquí en la cabina el cantautor Joe Radeo. ¿Cómo estás? Buenas noches.
1: Bienvenido. Gracias, nombre. Gracias. Buenas noches. Gracias por esta invitación. Pues yo agradecido y feliz por estar en este espacio.
0: No, al contrario.
1: Es importante.
2: Oiga, disculpe. ¿Es usted el famoso que sale en los panorámicos? ¿A qué te da pena?
1: No, hombre, es que
2: está bien. Es que
1: me pusieron ahí. No, me pusieron ahí. No, pues fíjate que sí soy.
2: Sí soy.
0: Es el de la canción futbolera.
2: También. Sí.
1: Ese también soy.
2: Debí haberme puesto tenis hoy, pero se me olvidó.
1: Digo, si ando más como así, mejor.
2: Hay que estar como. Cuéntanoslo todo. Porque estamos en época de esta competencia internacional. Ajá. Y pues tu canción, mira, como anillo al dedo.
1: No, fíjate que pues yo encantado de estar en esta época porque todos traemos el mood. Me quise meter a la fuerza, me quise meter de ahí a esta fiesta con una canción, obviamente, de fútbol, del cual, pues sí, transmite lo que mi pasión por el fútbol. Entonces quise como que transmitir en una canción eso que siento yo por este deporte, ¿no? Entonces, digo, más feliz porque la tomaran en cuenta, ¿no? Entonces, pues, feliz por lo que está pasando. Mucha difusión, muchas cosas en los panorámicos. ¿Eh? Entonces, feliz.
2: Futbolero y famoso feliz, de panorámicos.
1: Feliz.
2: ¿Y si juegas o nada más te gusta?
1: Sí, juego. Sí, jugué. Estuve hace ratito fuera de cámaras, fuera de espacio. Decía que estuve viviendo en Zapopan, ahí en Guadalajara. Entonces, estuve aquí en segunda división, wow. En Vaqueros. Entonces sí estuve haciendo. De hecho, mi nuevo sencillo, que se llama Volver a Soñar, habla precisamente de eso. O sea, habla de ese sentimiento que tú tienes cuando quieres soñar algo. Mm. O sea, o en este caso el fútbol, ¿no? Entonces es como esas etapas de donde empiezas a querer ser principalmente futbolista. Uh-huh. Entonces llegas a un momento en que, bueno, no lo eres. Dices, ¿qué pasa? La rodilla. Entonces,
2: lo estaba pensando, no lo estaba diciendo.
1: La rodilla, vuelves a tomar esa pasión y ese soñar por el tema de ser hincha de un equipo, de cualquier equipo. Empiezas a soñar otra vez con el equipo, ¿no? De que vamos a ser campeones y todo ese tema lo maneja la canción. Y llega un momento en que vuelves a soñar, ya que todo este tema de los hinches, cuando vuelves a tener familia. En este caso, mis hijos, va a dedicar esta canción a mis hijos. Y yo vuelvo a soñar al ver que ellos juegan o agarran un balón. Entonces, mm-hmm, es como que este ciclo de volver a soñar.
0: Ahí además está el fútbol, pero también está pues la vida, los hijos, la pasión. Esos temas te mueven a ti. Además del fútbol y todo esto, ¿de qué más escribes?
1: Hijos, escribo de todo. Me gusta escribir todo, más siempre soy positivo. O sea, me gustan las cosas positivas, no me gusta lo negativo, no me gusta mucho el desamor. No siento que...
2: Melancolía.
1: Nos baja, pero me muevo
0: el
1: más
0: despecho,
1: con...
0: El pecho no.
1: No soy de eso. Aparte, sí, ya casi 15 años muy felices con mi
0: ¿soltero?
1: Esposa.
0: Entonces,
1: mi esposa.
0: ¿Qué iba a decir? 15 años soltero.
1: No, 15 años de okay, mucho amor. Entonces, siempre escribiendo el amor, siempre escribí el amor. Tengo muchas canciones de amor y de eso positivo. De hecho, tengo una canción con un artista reconocido, se llama Iskander. Digo, por ahí lo han tenido por aquí, que habla de pasártela bien en la playa, de ponerte en modo turista y demás cosas que, la verdad, me gusta escribir de todo, pero siempre en manera positiva.

0: ¿Qué te dice la gente de esta canción en específico? En esta canción futbolera. ¿Les gusta? Sí. ¿Has visto a la gente cantándola?
1: Más fíjate que ahorita que me dices eso, antes de que saliera, hicimos así como que a ver qué piensan los más allegados, ¿no? Y a los que realmente somos de esta pasión futbolística, sí han llorado. Ay, o sea, sí han llorado. Sí, sí han identificado, sí han identificado esa parte de ese es mi proceso. O sea, es como que, ¿cómo estás hablando de ese proceso, no? Porque es difícil cuando tú quisiste ser futbolista y no llegar a algo como todo, te pegan en el cora, ¿no? Te pegan en el cora de que sí es cierto.
0: Oye, es que hay mucha gente que desde niño o niña le preguntas qué quieres ser de grande y te dice futbolista.
2: Sí.
1: O sea, es que somos un país muy futbolero. Yo creo que sí. Digo, se nota, ¿no? Se nota en este mundial. La verdad, pues, digo, hemos llenado las fiestas. Las fiestas las hemos llenado aquí, allá, festivales. Pues todo lo hemos llenado. Entonces, porque nos gusta, los mexicanos sí somos de bien fiesteros. Entonces, pues, yo creo que sí.
2: Pues sí, los días que juega México, esas dos horas... ¿Mande?
1: Asueto.
2: Sí, es que, o al menos si no es asueto, esas dos horas... Está vacío. Aquí Monterrey está vacío.
1: Sí.
2: Vacío. Sí, todo se detiene porque pues hay que ver jugar a la selección.
1: Pues es que también somos un estado bien futbolero.
2: Sí.
1: Somos un estado bien futbolero. Entonces, nos fue bien, nos está yendo bien y nosotros bien divertidos siendo parte de esto, la verdad.
0: Y cuando pase todo esto, ¿la gente seguirá ahí escuchándote?
1: Yo creo que sí. Yo creo que sí. Fíjate que tengo más variedad, como ahorita tú decías, de qué más escribes. Escribo balada, pop, regional, bachata. Tengo reggaetón, se vienen unas salsitas.
2: Okay.
1: Entonces me gusta escribir todo. Y yo mismo produzco mi música, escribo mi música, digo, canto mi música.
2: Sí.
1: Y sí tenemos para todo tipo de, pues ahora sí que de gente.
2: O sea, exploras todos estos ritmos también.
1: Sí, fíjate que
0: todo
1: me gusta.
0: Muy fiestero, ¿verdad?
1: Sí, es que alegre. Me gusta alegre. Alegre, esa es la palabra, yo creo, porque fiestero, no tanto, pero sí, alegre.
0: Me falta un poco.
1: Sí, me falta un poco, pero no, sí, alegre, yo creo que sí. Me gusta hacerlos bailar.
2: Súper bien. Materiales hasta ahorita, ¿cuánto tienes? ¿Dónde lo podemos escuchar más? Toda tu variedad.
1: Pues en mis redes sociales, tal cual como se escucha mi nombre, Joe Radeo, J-O-E, se escribe J-O-E, Radeo, R-A-D-E-O. Uh-huh. En todas las redes sociales, en cualquier que te guste, Facebook, Spotify, YouTube, en cualquier red, ahí está, ahí nos encuentran. Y hay bastante material. Y para todo tipo de género, entonces es lo que me gusta.
0: Digo, claro que ahorita en esta época vamos a escuchar mucho tu canción futbolera, porque estamos en el mood. Porque nos encanta.
2: Y apoyar a los Tigres.
0: Ah, claro. Tigres.
2: Hay que apoyar a los Tigres.
1: Fíjate, no, sí, hay que apoyar a los dos equipos. Yo soy rayado. Más hay
2: eso
1: que apoyar
2: no
1: a los dos equipos.
2: Solo dijimos, hay que apoyar a los Tigres.
1: Eso no preguntaba. No, fíjate que yo lo digo en esta forma, porque a mí sí me gusta, soy en pro de que no estemos peleados.
2: Claro, no.
1: Que haya una carrilla sana y eso es lo mejor.
2: Competencias.
1: Ya sabemos que aquí la carrilla es nosotros nomás, tú y yo nos podemos echar carro. Alguien más de afuera, ¿no?
0: Sí.
1: Entonces
2: todos contra el América.
1: Que la copa se quede en casa siempre. Entonces,
0: claro.
2: Muy bien.
1: Ahí estamos. Ahí vamos a estar.
2: Muchas gracias, Joe Radeo.
1: No, hombre, no. Gracias a ustedes. Digo, gracias por esta invitación. Gracias por este lugar. Y sí, hoy acabo de cumplir uno de mis sueños. Estar en la hora nacional. Siempre quise. Es neta.
2: Ya
1: no,
2: se cumplió.
1: De verdad. De verdad, es neta. Okay, siempre sí es. Te pones de que las 10 y ya se acabó. Uh-huh. Y dije, oye, pero esto es algo importante. O sea, y dije, voy a estar ahí. Debo estar ahí, aquí estoy. De hecho, hace poquito le dije a Rich, bueno, hace ratito le dije, es que acabas de cumplir uno de mis sueños.
0: Oh.
1: Dijo, neta, de verdad, se lo digo de corazón. No es cualquier otro.
2: Muy bien.
1: No porque está aquí.
0: No porque le no pagamos porque para que dijera eso.
1: Bien limitado todo.
0: Muchísimas gracias por estar aquí con nosotros.
1: Gracias.
0: A nosotros, pues nos encanta tener a talento del estado.
2: No, gracias. Es tu casa. Cuando guste regresar, ya sabes.
1: No, gracias. Muy amables. Muchas gracias. Y pues es que escuchen el EP de Puro Fútbol de Joe Radio.
0: Gracias.
1: Gracias. Y el

0: Listas nuestras sugerencias de eventos artísticos y culturales.
1: Dentro de las actividades de la Escuela de Verano de la Universidad Autónoma de Nuevo León se ofrece la conferencia El Síndrome de Cherezade, el inconsciente narrativo e Internet, impartida por la escritora Ana Clavel. Asiste este viernes 24 de julio a las 6 de la tarde en el patio sur del Colegio Civil Centro Cultural Universitario. No tiene costo.
0: Si tienes entre 18 y 40 años, súmate al Club de Danzón Juvenil de Integración y aprende este baile que forma parte de nuestro patrimonio cultural. Rompe estigmas, desarrolla nuevas habilidades y disfruta de un espacio para compartir a través de la danza. Los lunes y miércoles del 3 al 31 de agosto, de 6:30 de la tarde a 8 de la noche, en la Escuela Adolfo Prieto. Inscríbete si eres mayor de 18 años escribiendo al correo electrónico eap@conarte.org.mx. No tiene costo.
1: Inicia la edición 36 del Encuentro Estatal de Teatro Nuevo León. Y hoy destacamos la puesta en escena Los Hermanos Karamazov, una obra cumbre de Fiódor Dostoyevsky en la que se retrata a la destructiva y disfuncional familia Karamazov, compuesta por el padre Fiódor Pavlovich, un terrateniente adinerado, mezquino, avaro y entregado a los excesos. Los hijos legítimos, Dmitri, Iván y Alyosha, y el hijo ilegítimo, Smerdyakov. Se presenta el viernes 24 de julio a las 7 de la tarde en el Aula Magna Fray Servando Teresa de Mier del Colegio Civil Centro Cultural Universitario. Los boletos están disponibles en Arema Ticket o una hora antes de la función directamente en taquilla.
0: 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Experimenta con pigmentos naturales, composiciones botánicas y una técnica artesanal para elaborar una pieza única que podrás llevar a casa. Actividad para disfrutar en familia. Sábado 25 de julio, de 11 de la mañana a 1:30 de la tarde en el Aula Taller del Centro de las Artes, dentro del Parque Fundidora. Inscríbete escribiendo el correo electrónico serviciosducativos@conarte.org.mx.
1: Concluimos esta edición de Nuevo León en la Hora Nacional. Les invitamos para que nos acompañen la próxima semana, el domingo a las 10:30 de la noche. Se despide su amigo Roberto Uriel Torres.
0: Yo soy Dora Angélica Páez, muchísimas gracias por habernos acompañado y nos vemos y escuchamos el próximo domingo a través de radio, televisión y redes sociales.
1: 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Y antes de irnos, con el debido respeto, escuchamos el Himno Nacional Mexicano.

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2: ¿Cómo están? Soy Claudia Mejía. Una nueva semana, un nuevo episodio. Hay un tema que, pues como mujeres tal vez sepamos cómo manejarlo, pero tal vez haya mujeres o adolescentes que aún no, y es este tema de la higiene menstrual. Y para eso tenemos a nuestra querida doctora Carelia Mendoza, ella es ginecóloga. ¿Cómo estás, doctora?
6: Muy bien, muchísimas gracias, un gusto estar con ustedes.
2: Hablemos de la higiene menstrual, pero sí quisiera como una guía, ¿no? O sea, saber el paso a paso.
6: Claro.
2: De una buena higiene menstrual.
6: Hablar de higiene menstrual es un tema bastante amplio en el sentido de que hay muchas cosas que aún no sabemos. Sin embargo, pues la mayor parte de nosotras tenemos el contacto o de alguna manera nos introducimos a la higiene menstrual como Dios nos da a entender, porque
2: sí.
6: Nadie nos explica qué usar, cómo usar, cada cuánto cambiarlo. En el mejor de los casos, nuestra mamá, prima, tía, amiga nos orientará un poco. Pero a pesar de todo lo que hemos avanzado en comunicación, en normalización del periodo menstrual, pues finalmente no hemos logrado que esto sea hablado de manera amplia, ¿no? Porque todo mundo esconde como esa parte todavía. En muchas ocasiones pensamos que esto es como algo que es sucio, ¿no?
2: Mucho tabú.
6: Mucho tabú, justamente. Lo primero que debemos de saber es, cada mujer es única, cada mujer tiene afinidades o facilidades para determinados productos de higiene menstrual, pero lo más importante es a ti que te sirve y a ti que te acomoda.
2: Esto de las copas no es tan nuevo, ya tiene tiempo, pero el otro día yo hablando con una prima le decía, bueno, ¿por qué no intentas usar la copa? Dice, es que no he tenido relaciones. Y yo me quedé como en ceros y en blanco porque no supe qué decirle, porque no estoy informada sobre esta parte, este producto de la copa. Entonces, ¿esto es un mito? ¿Es real? ¿Quién puede usar la copa? Bueno, tú nos acabas de decir lo que mejor te acomode y te funcione.
6: Estos dos elementos, al igual que los tampones, son situaciones que tenemos o objetos que tenemos que introducir dentro de la vagina. Aquí el por qué usarlos o no usarlos cuando se ha tenido o no se ha tenido vida sexual depende precisamente de un mito que tenemos muy arraigado, uh-huh, de la cuestión de virginidad. Tenemos muchas veces esa idea de que si no se han tenido relaciones sexuales, no se pueden utilizar este tipo de copas o de discos o de tampones. Si la paciente está consciente de que su virginidad está únicamente dada por una estructura anatómica que puede o no estar presente, puede o no romperse en el momento de la primera relación sexual, y para ella es mucho más fácil utilizar, mediante educación que nosotros le damos a veces en el consultorio, para la utilización de tampones o copas menstruales, pues adelante. Aquí la única situación es que cuando no han tenido vida sexual, utilizar este tipo de elementos puede llegar a producir un poco de dolor o incomodidad. Por eso es que muchas veces pues no se les recomienda, pero no propiamente está prohibido.
2: ¿Cuál sería la opción para las personas que no tienen un fácil acceso a estos productos?
6: En muchas zonas rurales incluso todavía utilizan telas como tal para absorbentes y no utilizar productos que sean desechables, y precisamente por el alto costo que tienen. Entonces son regiones en donde están acostumbrados a utilizar los recursos propios, porque no hay forma de que ellos tengan acceso a otro tipo de procesos o de materiales como las toallas sanitarias.
2: Y por ejemplo, si estas mujeres utilizan estas, supongo que son como los pañales que usan para los niños.
6: Sí, o incluso, por ejemplo, algunas telas absorbentes como los tipo toalla.
2: Okay.
6: La toalla para lavarse las manos pueden llegar a utilizar.
2: Okay.
6: Y lo único que se les recomienda es que estén perfectamente lavadas, perfectamente secas antes de utilizarlas, porque esto puede ser un factor de riesgo para infección. La copa menstrual es una excelente opción, pero también tiene ciertas situaciones que debemos de tomar en cuenta. Entiendas que tienes que cambiarlo cada 6 a 8 horas recomendablemente, incluso de acuerdo a la cantidad de flujo que tienes, puede ser esto más frecuente. Al igual que con la toalla sanitaria, se recomienda cambiarla entre cada 6 a 8 horas para evitar algún accidente o alguna situación de infección.
2: Tipo de ropa interior.
6: Okay.
2: O sea, que podamos utilizar.
6: Bien. Independientemente de que estemos o no en un ciclo menstrual, nosotros debemos utilizar ropa interior que sea completamente algodón, es la recomendación siempre, completamente de algodón. Tratar de evitar que tenga colores, porque se ha visto que incluso los colores pueden llegar a tener algunos elementos que pueden ser disruptores endocrinos. Tratar de evitar telas sintéticas precisamente por el contacto con estos disruptores endocrinos o por contaminación. Y ropa que no sea muy ajustada, porque pues nos encanta meternos en esos pantalones súper embarrados que nos ponemos con calzador, pero no es como lo más sano, ¿no? Entonces, en cuanto a la ropa interior, pues no debe ser ajustada y debe ser de algodón preferentemente.
2: El lavado de manos. O sea, yo creo que debe ser el primer paso, así uses lo que estés usando, lavarte las manos.
6: Sí, independientemente del producto que nosotros utilicemos, siempre se recomienda para remover cualquier producto de higiene menstrual, lavarse las manos previamente, porque vamos a tocar nuestra área genital.
2: Ay,
6: y
2: sí.
6: Todo lo que traemos en las manos, o sea, todo lo que toca nuestras manos en todos lados, pues tiene mucha contaminación de muchas cosas. Entonces, lo ideal es sí, lavarnos las manos antes de ir al baño.
2: Por favor, y después también, ¿no? Digo,
6: sí.
2: La preciosa hay que cuidarla. A la hora de lavar tu área genital, hay demasiados productos también. Existen muchísimos productos, jabones, lociones, etcétera, etcétera, etcétera. ¿Qué es lo recomendable para la limpieza?
6: Lo recomendable es no utilizar productos perfumados, que eso es fundamental. Bañarnos únicamente con agua y jabón, jabón neutro de preferencia, sin aromas, sin olores añadidos, porque estos pueden llegar a generar contaminación, como lo hablamos con los productos de higiene menstrual. Entonces, realmente, otra vez venimos de campañas publicitarias en donde dicen que nuestro cuerpo tiene que oler a flores del campo, y pues la realidad es que no es
2: obvio,
6: cierto.
2: No.
6: Entonces, pues nos hemos acostumbrado a que debemos de oler perfumadas todo el tiempo, y esto no es necesario. Con que nosotros tengamos una higiene con un jabón neutro, un jabón de baño que no sea perfumado, es suficiente. Existen muchos productos, mientras estos no tengan algunos fenoles, algún aromatizante, podemos utilizarlos.
2: La limpieza para ir al baño, ¿cómo debería de ser?
6: Siempre tratamos de encontrar productos que nos puedan ayudar en nuestra vida diaria. Entonces, hay, por ejemplo, a quienes se les facilita las toallitas húmedas. La realidad es que dentro de todo lo que se ha estudiado, lo único que se pide es que si se utilizan, por ejemplo, toallitas húmedas, estas no sean con alcohol y no tengan ningún tipo de perfume. Entonces, lo que hacemos habitualmente y la práctica común es el uso de papel higiénico, con lo cual tendría que ser suficiente. Lo ideal es que nosotros tuviéramos un lavado con agua y posteriormente solamente secar a palmaditas con el papel higiénico, pero se considera que utilizar únicamente el papel higiénico y limpiarnos de adelante hacia atrás, pues tiene que ser suficiente para nuestra higiene.
2: ¿Y baño diario?
6: Baño diario, sí, por supuesto.
2: ¿Estés o no estés en tu periodo?
6: Así es.
2: Ok. Bueno, digo baño diario porque, bueno, una sabe de eso, ¿no? Entonces ya una a los 2 días y no te bañas, ya estás como de...
6: Exacto, pero
2: incómodo,
6: también,
2: ¿no?
6: Tratar de no exagerar en nuestro aseo diario, porque pues hay pacientes que se lavan con ciertos jabones que son muy abrasivos para la piel. Entonces este tipo de jabones está prohibido.
2: ¿Cómo abordar este tema con las niñas, con las hijas?
6: Primero debemos de aprender nosotros, quitarnos todos los tabús, todos los mitos que tenemos en la cabeza, quitarnos las dudas. Y segundo, pues entender que también nuestros hijos ahora tienen acceso a otro tipo de elementos que a veces pues llegan a conocer más de ciertos temas que nosotros. Entonces, entre mejor estemos preparados, podemos pedir apoyo de un médico para poder orientar a nuestros hijos sobre estos temas.
2: Pues muchísimas gracias por estar aquí y por darnos estos tips. Soy Claudia Mejía. Bye.

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0: 7 de la mañana en punto. Muy buenos días. Estos son los titulares en ABC Noticias. ¿En dónde están los desaparecidos? Nuevo León registró cifra histórica de desapariciones en 2025. 2026 avanza al mismo ritmo.
1: Aseguran municipios tener reglas de accesibilidad. Calles siguen con obstáculos para discapacitados.
0: Dan prisión preventiva a exgobernador de Baja California por huachicol fiscal. La cumplirá en el altiplano del Estado de México.
1: Lanza Estados Unidos nuevos bombardeos contra Irán por novena jornada consecutiva.
0: Y en los deportes, un nuevo rey. Ferran Torres anota en tiempo extra y da a España triunfo ante Argentina y levantan la Copa del Mundo 2026. Bienvenidos.

0: Bienvenidos a ABC Noticias, soy Julio César Cano, feliz lunes para todos y pues lo invitamos para que se quede desde ya con nosotros hasta las 9 de la mañana, 2 horas de mucha información a través de Premier 91.7 en FM y el 1310 de AM. Mañana con temperatura pues muy agradable, 25 grados en este momento aquí en el centro de la ciudad de Monterrey, y quiero recalcar eso de en este momento, porque vienen temperaturas muy calurosas para toda esta semana. Muy atentos, por favor, ya más adelante le estaremos dando detalles al respecto. Hay que estar prevenidos por el tema de las deshidrataciones y golpes de calor que pueden estar a la orden del día, además de los incendios también, que aumenta considerable el riesgo durante esta semana que estamos iniciando el día de hoy, que deseamos sea una semana muy productiva y muy bendecida. Ana Sofía Contreras, ¿cómo amaneciste? Feliz lunes.
1: Julio César Cano, feliz lunes para ti y toda nuestra gente y familia de ABC Noticias. Aquí estamos listos para arrancar una semana más, una semana muy calurosa. También muchas personas muy contentas, sí, de que ya terminó el mundial. Ayer lo celebraron, lo disfrutaron también, un gran partido, pero ya ahora sí, la realidad al 100%.
0: Se le va a extrañar.
1: ¿Sí?
0: Sí, ¿cómo no?
1: Pues es que sí estaba padre tener como una excusa más para reunirse, sí, las, claro, familias, los amigos, entonces hubo eso, eso está
0: partidos,
1: padre.
0: Y ayer no fue la excepción.
1: Ayer no fue la excepción, es correcto, pero también, pues bueno, no pega tanto el fútbol regiomontano, así como que, ay, vamos a reunirnos, cuando es clásico, claro que sí, pero una jornada normal no pega tanto. No,
0: puede haber algún partido que destaque, uno más que otro, no, sigues a tu equipo, por supuesto, pero, pues como dices tú, siempre como que hay una excusa. Ajá. El mundial era la excusa perfecta.
1: Así es, entonces, pues ahora sí, a vivir la realidad, pero muchas personas de vacaciones, eso también es una gran realidad que hay que tener muchísima precaución. Otra vez, un fin de semana de muchos, muy lamentables accidentes, entonces hay que estar muy, muy atentos si van a salir a carreteras o aquí mismo en la ciudad, de manejar con muchísima precaución, de manejar atentos, de manejar respetando los límites de velocidad y pacientemente. Entonces sí hay mucho que pensar en cuanto a este tema de el manejo. Sí. De las mismas personas, de manejar con responsabilidad. Más adelante ya estaremos platicando sobre ello, pero tenemos muchísimos otros temas.
0: Efectivamente, y otra realidad también es el tráfico a esta hora de la mañana. ¿Cómo va usted? ¿Con qué se ha topado? ¿Ha habido alguna situación que tenga que ser atendida por las autoridades? Bueno, adelante, por favor, con sus comentarios, sus reportes, sus opiniones respecto a lo que aquí vamos a estar tratando el día de hoy. Y de hecho, si me permite, vamos a iniciar con este tema que es tan sensible, un tema importantísimo, que pues lamentablemente no todo mundo toma igual, refiriéndonos específicamente a las autoridades que muestran en ocasiones una total apatía, parecería que no sucede nada y pues andan enfocados, enfocadas más en otros temas que en lo que están sufriendo, padeciendo muchas, muchas familias, las desapariciones. De eso estamos hablando y sobre todo lo que ocurre y cómo ocurre aquí en Nuevo León, porque siguen las desapariciones en aumento aquí en el estado. 2025, escuche usted, cerró como el año con más casos registrados y este 2026 mantiene una tendencia que ya es preocupante. En entrevista con ABC Noticias, familias de personas desaparecidas pues exigieron que se tengan avances en las investigaciones y sobre todo que haya acciones más efectivas para localizar a sus seres queridos. Escuche.
2: Han pasado casi 16 años desde aquella llamada que marcó la vida de la familia Buenrostro. Y la espera continúa. La noche del 18 de noviembre de 2010, David Buenrostro salió a negociar la liberación de su hermana Jocelyn y su cuñado José Ángel, y del chofer Juan Manuel Salas, quienes habían desaparecido días antes en Cadereyta. Esa fue la última vez que su familia supo de él.
3: Mi esposo le decía, no te muevas ya, regrésate. Pero él dijo, no, papá, porque no me puedo regresar, porque tengo que llevar a mis hermanos. Yo se lo prometí a mi mamá que iba a regresar esta noche con ellos. No puedo regresar.
2: Hoy, ese caso forma parte de los 7,533 expedientes de personas que permanecen desaparecidas o no localizadas en Nuevo León. Datos del Registro Nacional de Personas Desaparecidas indican que el estado acumula 26,480 registros históricos, aunque más de 18,000 personas han sido localizadas, 1,469 fueron encontradas sin vida. Colectivos de búsqueda advierten que las desapariciones siguen ocurriendo y que cualquier persona puede convertirse en víctima. incluso mientras realiza actividades cotidianas. Tan solo en lo que va de este año el Registro Nacional suma 383 nuevos casos en la entidad. Pese al paso del tiempo, Virginia Buenrostro asegura que no ha dejado de buscar a sus hijos y mantiene la esperanza de encontrarlos con vida.
3: Yo siento todavía que mis hijos están vivos, tengo la esperanza. Como les digo, estoy en el Movimiento Nacional y muchas he escuchado experiencias de que han encontrado o han regresado sus hijos después de veintitantos años. Por eso tengo la esperanza de que estén con vida.
2: 15 años y 8 meses después de aquella promesa hecha en una carretera de Cadereyta, la familia Buenrostro continúa esperando que David regrese con sus hermanos, tal como le dijo a su padre aquella última noche. ABC Noticias.
1: Y el estado acumula más de 26,000 registros históricos de personas desaparecidas y no localizadas, de las cuales más de 7,000 continúan sin ser encontradas. La mayor concentración de casos se registra en municipios del área metropolitana, donde lideran Monterrey, Guadalupe y también Apodaca.
2: La crisis de personas desaparecidas en Nuevo León tiene su mayor impacto en la zona metropolitana de Monterrey. De acuerdo con el Registro Nacional de Personas Desaparecidas y No Localizadas, Monterrey encabeza la lista con 6,461 registros históricos, seguido de Guadalupe con 1,396, Apodaca 1,147, Juárez 1,102, Escobedo 1,075, García 909, San Nicolás 821 y Santa Catarina con 659. Son los 8 municipios con más casos y pertenecen al área metropolitana. Las cifras también muestran cómo ha evolucionado el problema. En 2010, cuando la violencia del crimen organizado se intensificó en el estado, se contabilizaban 781 desapariciones. Después de un descenso temporal, los registros volvieron a aumentar hasta alcanzar 1,987 casos en 2025, el año con la cifra más alta de la serie histórica. Colectivos de búsqueda consideran que la respuesta institucional sigue siendo insuficiente y denuncian rezagos tanto en las investigaciones como en los recursos destinados para atender a las familias.
3: Vemos lamentable que nos siguen desapareciendo en las calles de Nuevo León, de todo México, y las instituciones continúan ciegas, sordas y mudas, porque continúan sin hacer nada, continúan ahora están haciendo solamente simulación, porque hacen...
2: Mientras las estadísticas continúan creciendo, miles de familias mantienen la búsqueda de sus seres queridos y exigen resultados en una crisis que, lejos de disminuir, sigue marcando la realidad de miles de familias que mantienen la esperanza. ABC Noticias.
0: Oiga, siguiendo con más temas, luego de que ABC Noticias evidenciara el calvario que viven día a día las personas con alguna discapacidad motriz, al no contar con una infraestructura urbana que sea adecuada realmente y el respeto a los espacios peatonales, autoridades de la zona metropolitana reconocieron que aún existen grandes desafíos para garantizar una movilidad accesible.
4: Los municipios del área metropolitana afirmaron que trabajan para mejorar la accesibilidad en calles y espacios públicos, luego de que ABC Noticias documentara banquetas con obstáculos, rampas bloqueadas y tramos sin continuidad que dificultan la movilidad de personas con discapacidad. En San Nicolás, el secretario de Movilidad, Jesús Marcos García, reconoció que el mayor reto también es generar una cultura de respeto hacia los espacios destinados para este sector de la población.
5: Creo que empezando por cultura, creo que eso es una tarea de todos, el tener una mejor cultura para aquellas personas que tengan presenten alguna discapacidad, sobre todo en este caso que estamos hablando, una discapacidad motriz. Eso es respecto al respeto a los espacios, los lugares que se encuentran tanto en la vía pública como en algunos lugares privados, digamos estacionamientos.
4: San Pedro aseguró que todos sus proyectos cumplen con criterios de accesibilidad universal, mientras que Escobedo, Santa Catarina y Apodaca informaron que cuentan con reglamentos, operativos y sanciones para retirar obstáculos de banquetas y rampas. En contraste, el municipio de Monterrey no respondió a la solicitud de información de este medio de comunicación sobre las acciones que implementa en esta materia. Para ABC Noticias, Paola Treviño.
1: Asociaciones civiles adelantaron que buscarán en el Congreso de Nuevo León cambiar la señalética de la silla de ruedas con la llamada Ley Luca. En su lugar, recomiendan el símbolo internacional de accesibilidad de la Organización de las Naciones Unidas. ¿Quieres saber más? Aquí los detalles.
6: Asociaciones civiles buscan que en Nuevo León se reconozca que la accesibilidad no es exclusiva para personas usuarias de silla de ruedas. Presentaron en el Congreso la llamada Ley Luca, una iniciativa que propone sustituir la señalética tradicional por el símbolo internacional de accesibilidad de la ONU, para que represente a todas las personas con discapacidad. Su impulsor, Jorge Carrizales, explicó el objetivo de esta propuesta.
7: Lo que buscamos es que la señalética deje de comunicar que la accesibilidad es únicamente para personas con discapacidad motriz y pase a comunicar que la accesibilidad es un derecho de todas las personas con discapacidad. Es decir, no estamos buscando llenar al Estado de nuevos letreros ni cambiar todos los señalamientos por capricho, sino establecer un criterio jurídico uniforme sobre lo que significa la accesibilidad.
6: La iniciativa es promovida por la Asociación Luca, la Asociación Personas Pequeñas, la Asociación de Sordos de Nuevo León, la Red de Familias de Personas con Discapacidad y la comunidad TDAH Nuevo León. Los promoventes señalan que el cambio permitirá reconocer también a personas con discapacidad intelectual, auditiva, visual, psicosocial o con condiciones como autismo y TDAH, evitando que tengan que justificar constantemente su derecho a espacios y servicios accesibles. Para ABC Noticias, Alejandro Cardiel.
0: Pues temas muy importantes, muy sensibles, tanto el de la movilidad, principalmente si nos enfocamos en personas con algún tipo de discapacidad motriz, y ver que la ciudad, lejos de irse preparando más para hacer las cosas más fáciles, más accesibles para ellos y para ellas, pues resulta que no, ha sido todo lo contrario. Y es un tema que vamos a seguir abordando, por supuesto, pero también, Ana Sofi, el tema de los desaparecidos, que es un tema sumamente sensible, es un tema muy importante, no podemos estar ajenos a, sobre todo con las cifras que estamos viendo en el país y específicamente en Nuevo León.
1: Y cada vez son más personas desaparecidas, más familias buscando apoyo por parte de las autoridades en estas búsquedas que de pronto no tienen ningún resultado, no tienen ningún seguimiento, no tienen ahora sí que ningún acompañamiento por parte de las autoridades a todos estos familiares, y lo hemos visto en muchísimos, muchísimos casos, lamentablemente, en donde son las mismas familias que a falta de interés o de apoyo por parte de las autoridades en estas búsquedas, ellos continúan su camino. Y son caminos de años y años y años, incluso más de 10 años, más de 15, 20 años. Hemos conocido casos, historias de papás que incluso uno de ellos fallece, pero el otro continúa con su búsqueda.
0: Exactamente.
1: Entonces, sí es un tema muy preocupante, porque también, si se pusiera la atención que se le pone a otro tipo de temas aquí en el estado y en todo México, imagínate cuánto lograrían.
0: Y lo que vemos es que las autoridades en general se niegan a hablar de este tipo de cosas, a hablar de este tipo de fenómenos, de problemas que vaya que afectan a la sociedad, y que nadie estamos exentos de que en un momento dado ocurra en el círculo cercano. Entonces, las cifras, yo sé, los números son fríos, pero los números dicen muchísimo, y lo que se registró el año pasado, 2025, de verdad que si esto no hace que todos paremos las antenas y estemos más alertas y exigiendo a las autoridades acciones, pues yo no sé qué tenga que pasar, porque 2025, desde que se tiene registro, o desde que se empezó a registrar, mejor dicho, a las personas desaparecidas, 2025 aquí en Nuevo León ha sido el año con la cifra más alta, 1987 desaparecidos durante todo el año. Y pues ya aquí en el estado van casi 8 mil.
1: Y vamos 6 meses y medio.
0: Se empezó el registro, exactamente. 2026 pinta mal, pinta bastante, bastante mal, con una tendencia muy similar a la de 2025, pero te decía, en general, en Nuevo León, desde que se tiene un registro, van más de 7,500 personas desaparecidas. Hay que comentar, 3 de cada 10 nunca fueron localizadas, es un número importantísimo.
1: Así es, y van a 383 reportes en lo que va de este 2026. Exacto. Entonces, tema que de verdad parte del corazón, porque es una realidad que estamos viviendo aquí en el estado, en todo México. Y la pregunta que siempre nos hacemos, pero no sabemos si realmente incomoda o no, porque parece que no. O sea, que ¿dónde están ellos? ¿Dónde están las búsquedas mínimo de cada una de estas personas que se han reportado como desaparecidas?
0: ¿Y
1: que
0: dónde están las autoridades?
1: Sí.
0: Porque decías ahorita algo bien importante, el acompañamiento que se le tiene que dar a las familias. Y yo creo que ya debemos de quitarnos la sociedad esas ideas de que, ah, pues si alguien está desaparecido es porque andaba mal. No, no es así necesariamente. No es así. Hemos estado viendo cómo hay el reclutamiento de jóvenes en muchas partes del país, desapariciones que muchas de ellas son forzadas,
1: sí.
0: No necesariamente es porque alguien quiera irse o que andaba, como decimos coloquialmente, en malos pasos y por eso desapareció. No necesariamente es así. Hay que quitarnos, yo creo que, esas ideas y hay que sumar como comunidad.
1: Nos dimos cuenta de tal magnitud de la problemática, obviamente, después de esta gran investigación por parte de nuestro equipo de periodistas de ABC Noticias, pero también la semana pasada vimos una fila grandísima de familiares de personas desaparecidas que estaban buscando el apoyo para los hijos. Ese apoyo que también complica y es complicado, por supuesto, adquirirlo.
0: Exacto.
1: Porque ese implica tiempo, implica filas y filas, implica mucha gente esperando y solo para los hijos, pero también toda la familia completa, porque muchas de las personas desaparecidas eran el sostén directísimo de cada una de estas personas. Entonces, ¿qué opinan ustedes sobre esta realidad que estamos viviendo aquí en Nuevo León, en todo México? Estamos al pendiente.
0: Yo lo que veo en lo personal es una desatención y una apatía prácticamente generalizada de las autoridades. No puedo generalizar, por eso digo prácticamente generalizada, porque habrá quienes pues sí están muy casados con el tema, muy comprometidos con él y con las familias que vaya que están padeciendo de una situación que nadie quisiéramos vivir. Pero bueno, vamos a estar muy atentos a lo que usted opine al respecto, qué es lo que tiene que hacer la autoridad. Se tiene que legislar más desde el Congreso del Estado, desde el Congreso de la Unión en este tema. Díganos, por favor, qué es lo que usted piensa al respecto. Y el 81-35-50-0570, que es nuestro WhatsApp, está siempre a su disposición. 81-35-50-0570.
1: Nos vamos a la pausa, pero ya continuamos con más información. Abrimos este espacio informativo avisándole y diciéndole que esta semana va a haber temperaturas un poco más altas. Hay que mantenernos bien al pendiente y bien hidratados y cuidarnos bastante.
0: Sí, de esos días en los que estás en la regadera, te estás echando un delicioso baño, así porque el calorón está todo lo que da, y apenas cierras la llave y ya estás sudando.
1: Sí.
0: Así va a estar esta semana.
1: Bueno.
0: Bien incómoda.
1: Vamos a la pausa y al regresar ya nos platicas a detalle.
0: Muy bien.
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0: Son las 7:22. Continuamos con 25 grados de temperatura en el centro de la ciudad de Monterrey, pero ya sabe que repasamos siempre juntos las temperaturas del área metropolitana y también de la periferia, que es lo que se está registrando en puntos, por ejemplo, como en García, 23 grados, muy hacia el poniente del área metropolitana de Monterrey, 23 grados, porque otros puntos de García ya marcan 24, 23 grados también en el municipio de San Pedro, 24 grados en Santa Catarina, también en la zona de San Bernabé, en Escobedo, en Apodaca, Pesquería, Juárez, Cadereyta, La Estanzuela, el municipio de Guadalupe incluso marca 24 grados de temperatura, 25 grados en el área de San Nicolás y aquí en el centro de la ciudad de Monterrey. Hoy esperamos una máxima que llegará a los 37, 38 grados durante la tarde. Hasta 38 grados, ojo, esos 38 grados son a la sombra. Si usted se expone directamente a los rayos del sol, obviamente, pues la temperatura se eleva muchísimo más, la sensación térmica es mucho más alta y puede llegar un golpe de calor y también la deshidratación. Tenga mucho cuidado, sobre todo con adultos mayores y con los más pequeños o alguna persona en situación vulnerable. Por la noche, por ahí de las 10 de la noche, 31 grados es lo que va a estar marcando el termómetro. Será de nueva cuenta una noche sumamente cálida y no hay posibilidad de precipitación. Prácticamente está en 0% y así en 0% durante toda la semana. De aquí al sábado, 0% de posibilidad de lluvia. Ahora, martes, miércoles y jueves, la temperatura máxima estará muy cercana a los 40 grados. La máxima que va a estar marcando el termómetro a la sombra será de 38, 39 grados, la sensación térmica mucho más alta. Para el viernes, cede un poquito el calor, la temperatura máxima el viernes será de 33, 34 grados, pero el sábado rápidamente volvemos a los 37 centígrados. Sol a todo lo que da, muy poca nubosidad y la posibilidad de lluvia, le digo, por los suelos. En 0% esta semana habrá que estar muy atentos a las presas de Nuevo León. El tema de la evaporación, que es una situación natural, imposible de evitar, pues va a estar también jugando un papel muy importante. De momento la Boca se ubica en 95.05% de su nivel de almacenamiento. Cerro Prieto está en 92.72% de su capacidad y el Cuchillo está a un 59.05% de su llenado. Así las presas al momento. Veremos qué tanto cambian, porque el consumo de agua va a aumentar de manera considerable también durante esta semana. Lo que está aumentando es la contaminación también. A esta hora de la mañana, la gran mayoría de las estaciones marcan ya color amarillo. Esto quiere decir que la calidad de aire es aceptable todavía, sí, pero es regular, es decir, no es buena. Hay que tener mucho cuidado. Donde hay buena calidad del aire es en Cadereyta, por increíble que parezca, en Juárez, también en Pesquería, en Guadalupe, allá en la zona de La Pastora, allá donde está ubicada una de las estaciones, en La Pastora, también en La Rioja y en el municipio de García. Pero el resto están en color amarillo. Santa Catarina, San Pedro, el centro de la ciudad de Monterrey, las dos de San Nicolás, la de Apodaca, la de Escobedo, la de San Bernabé y una de las de García están con esta condición. Así que, por favor, a cuidarnos todos. Es muy probable que la cosa empeore conforme avancen las horas. Ya le estaremos pues dando más detalle al respecto. Le actualizamos en una hora. Por lo pronto, continuamos con más.
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0: Muchísimas gracias por continuar con nosotros aquí en ABC Noticias. 26 grados centígrados actualmente. Iniciamos este espacio hace 29 minutos.
1: Sí, con 25.
0: Con 25 y así va.
1: Todavía no son 7 y media. Bueno, ya cambió.
0: Ya.
1: Me desdigo. Siempre que digo la hora, cambia el reloj.
0: Cambio. ¿Por qué? Pues, ¿qué te digo? El tiempo pasa.
1: ¿Qué trae el reloj el tiempo?
0: El tiempo pasa. O sea, ¿qué te digo? No puedo decirte más al respecto, pero si apenas van a salir de casa o van saliendo, por favor, mantengan precaución porque hay que mantenernos muy bien hidratados.
1: Sí, esto es importantísimo. Ya las autoridades en su momento han hecho las alertas correspondientes y le decía hace unos momentos en el pronóstico que tomamos nosotros de diferentes modelos de pronóstico, lo que dice también Protección Civil de Nuevo León, etcétera, pues bueno, van a estar las temperaturas muy cercanas a los 40 grados de aquí al jueves, luego ya el viernes como que cede un poquito la temperatura, pero luego el sábado regresan otra vez las temperaturas más altas y sí, efectivamente es muy riesgoso, muy peligroso una deshidratación y un golpe de calor. En el tema del transporte público, yo sé, nos han reportado que mucha gente se ha sentido mal cuando hace mucho calor porque uh-huh. o no prenden el clima o no pueden abrir las ventanas. Hijo, y sí. Es todo un tema. Cualquier situación que sea de riesgo, usted repórtela aquí con nosotros, por favor. La gente que anda en la calle o la gente que está en situación de calle también tiene que ser atendida. Ahora con lo del mundial, y mucha gente lo comentó y se dieron cuenta, ya no se vio gente en condición de calle o pidiendo en el centro de la ciudad de Monterrey, y ya nada más terminó y como que pues se les empezó a ver de nueva cuenta, y pues ahí están en situación vulnerable. Es una realidad también que tenemos y hay que estar reportando este tipo de situaciones al 911. Sí. O a Protección Civil para que tomen las cartas en el asunto y se lleve a estas personas a un albergue y el resto de la población pues a tener muchísimo cuidado.
0: También el llamado a las autoridades, sabemos que Protección Civil de Nuevo León está muy al pendiente siempre de nosotros, de este espacio, agradecemos también, pero que se implementen estos operativos que sí se implementan en temporada de calor también, sí. De hidratación, así como en invierno tienen y está a disposición de todos nosotros el operativo Carrusel, también en verano, con esas altas temperaturas, esperamos ver en las calles del área metropolitana, pues la hidratación para muchísimas personas que lo necesitan.
1: Sí, y esto de los albergues que lo vemos normalmente en invierno ya lo han implementado en veranos pasados con buenos resultados las autoridades, que no sea la excepción. En esta ocasión hay que recordar que pues está la mayor parte de la gente de vacaciones, me refiero a niños y en muchos trabajos en las universidades, entonces también anda más gente en la calle, sí. O están exponiéndose al sol o están en alguna quinta, en alguna alberca. Bueno, por favor, nada más tomen en cuenta las recomendaciones para evitar que esa salidita que se uh-huh. espera que sea divertida y que sea un buen recuerdo, pues no suceda algo negativo.
0: Y si van a montañas, cerros de Nuevo León, por favor, háganlo con una persona que conozca la zona, por favor, porque también hemos visto en estas últimas semanas, pues gente que se reporta como desaparecida o que pierde el camino, sí. Y pues las autoridades siempre están al pendiente, pero nosotros también podemos poner.
1: Imagínate la montaña expuestos al calorón, al sol, sin una sombra, porque no en todas partes hay.
0: Ay, qué calorón.
1: Qué miedo. Entonces, bueno, mire, que quede en que experimentemos en cabeza ajena y veamos lo que ha sucedido en ocasiones anteriores. Y si va a las montañas, pues no encienda fogatas, no tire botellas de vidrio, de plástico, por el efecto lupa. Y los incendios también están de todo tipo, incendios de todo tipo están a la orden del día.
0: Recojan, por favor, su basura siempre, hay que ser responsables. Y estábamos hablando también que ya, ahora sí, la fiesta, pues terminó, la fiesta del Mundial. Este domingo se vivió el último Fan Fest del Mundial 2026 aquí en Monterrey, donde aficionados acudieron al Parque Fundidora para ver el partido final de la Copa del Mundo. Así también disfrutaron de este cierre de torneo con la presentación de Carin León, así se vivió.
2: El Fan Fest de Monterrey llegó a su fin este domingo 19 de julio, poniendo punto final a más de un mes de actividades que reunieron diariamente a miles de aficionados en el Parque Fundidora para disfrutar de la fiesta del fútbol. La última jornada comenzó con la transmisión de la gran final del torneo internacional, donde España se proclamó campeón tras vencer 1-0 a Argentina en tiempos extra, desatando las reacciones de los asistentes que siguieron cada minuto del encuentro desde las pantallas instaladas en el restaurante. recinto. Pero la celebración no terminó con el silbatazo final. Miles de personas permanecieron en el parque para disfrutar del concierto de Carin León, quien fue el encargado de cerrar el Fan Fest ante más de 50,000 asistentes. Previo al espectáculo principal, Mía Salinas y Luis Mexía fueron los encargados de amenizar la espera y preparar el ambiente para la presentación estelar de la noche. En punto de las 8 de la noche, Carin León apareció en el escenario acompañado por más de 15 músicos y coristas para ofrecer un recorrido por sus más grandes éxitos. El cantante abrió con A Través del Vaso y durante cerca de 2 horas interpretó alrededor de 34 canciones. Uno de los momentos más emotivos ocurrió cuando varios asistentes lanzaron sus sombreros al escenario para que el cantante los autografiara. Carin los firmó y los devolvió personalmente mientras continuaba con su presentación, provocando la ovación del público. Para ABC Noticias, Karim Harshani.
1: Oye, justo de lo que hablábamos hace unos momentos, aprovechando el inicio del verano, las vacaciones también, cientos de regios buscaron escapar de las altas temperaturas este fin de semana. Acudieron a parques acuáticos de aquí de Monterrey o de otros puntos como Guadalupe, parques como el España o el Tolteca. ¿Cómo se vivió esto? Escuche.
3: Ante temperaturas de hasta 37 grados centígrados, decenas de familias acudieron este fin de semana a centros acuáticos como el Parque España y el Parque Tolteca para refrescarse y convivir. Conforme avanzó la jornada, aumentó la llegada de visitantes, quienes ocuparon las albercas, áreas verdes y zonas de descanso con alimentos, hieleras y otros artículos para pasar varias horas en estos espacios. En el Parque España, familias aprovecharon los asadores y las instalaciones, mientras que niños disfrutaron de las albercas bajo la supervisión de sus padres. Uno de los visitantes fue Yeshua, un menor habitante de Guadalupe, quien acudió con su familia durante el periodo vacacional y compartió cómo vivió esta visita al parque. Vine con mi familia porque estamos de vacaciones y también quiero aprender a nadar. En el Parque Tolteca también se registró mayor afluencia durante la tarde, con personas que buscaron una opción para mitigar el calor. Personal de ambos espacios permaneció atento al desarrollo de la jornada. Para ABC Noticias, Juan Garza.
0: Y calles del municipio de San Nicolás y Monterrey se llenaron de nostalgia e historia luego de que más de 50 automóviles clásicos hicieran un recorrido para mostrar los modelos que han sido preservados y modificados por los dueños que comparten la pasión por la industria automotriz.
3: Más de 50 vehículos clásicos recorrieron este fin de semana las calles de San Nicolás y Monterrey, donde atrajeron la atención de automovilistas y peatones, quienes aprovecharon para fotografiar las unidades durante la caravana. Los propietarios señalaron que conservar estos automóviles implica años de restauración e inversión que, en algunos casos, superan el $500,000, con el propósito de preservar modelos que forman parte de la historia automotriz. Uno de ellos fue Juan Manuel Hernández, propietario de una camioneta Ford modelo A, quien explicó que el vehículo requirió una importante inversión para recuperar su estado original.
4: Fíjate, nomás de pura pintura fueron como $120,000.
5: Ok.
4: De pura pintura. Y aparte la reparación del motor y todo, yo creo que se le ha metido fácil, entre $500,000 y $600,000 a este carro.
3: La caravana recorrió avenidas como Constitución, Gonzalitos y Universidad para concluir en las inmediaciones del Museo del Automóvil y del Transporte de Monterrey, donde decenas de familias y aficionados convivieron, apreciaron los vehículos y disfrutaron de una jornada dedicada a los automóviles clásicos. Para ABC Noticias, Juan Garza.
1: Bien, pues ahí está esto que realizaron también este fin de semana, pues muchísimas personas, pues en respuesta a lo que autoridades estatales han estado comentando con pues la posibilidad de, porque así lo comentaron, lo comentó el gobernador, la posibilidad de cerrar el Museo del Auto, porque dijo que había muchos carros viejos, antiguos, pues de eso se trata. Sí. Pero para poner ahí algo de pádel, ya ves que anda ahorita muy de moda. Ajá. Esto del pádel.
0: ¿A poco?
1: Y que querían poner algo así ahí.
0: O sea, pero ese es de moda.
1: Sí, es una moda.
0: Sí, o sea, totalmente. Y como muchos deportes.
1: Buen deporte, haces mucho ejercicio, dicen. Pero la cuestión es de que pues se hicieron sentir, ¿no? Se hicieron ver, pues sí. Esperando que haya una reconsideración. en ese sentido y de que el Museo del Auto continúe aquí en Monterrey.
0: Ahí vamos a estar, por supuesto, muy al pendiente de este tema. Estamos leyendo muchos mensajes, agradecemos muchísimo que se estén reportando con, lamentablemente, incidentes, accidentes, pero también con el tráfico que se registra a esta hora de la mañana o alguna otra situación. Dice por aquí Eduardo: choque, Avenida Las Américas y Ruiz Cortines, Guadalupe, Nuevo León, ya está tránsito en el municipio de Guadalupe, choque. Coche negro con camión de la Ecovía. Gracias, Eduardo. Y también les platico, ahorita estábamos platicando Julio y yo de esta situación de tantos accidentes que se han registrado últimamente. ¿Y qué nos pasa como automovilistas? ¿Qué nos pasa como conductores? Vamos como con mucha prisa, como, ay, desatados.
1: Mucha imprudencia.
0: Sí.
1: Mucha imprudencia. No quiero que se me malinterprete. Yo he notado cosas raras en la calle en cuanto al comportamiento de los automovilistas. No sé si usted le haya pasado igual. Creo que en cualquier momento cualquiera podemos caer en ese tipo de imprudencias. Hay que ser muy conscientes, sí. Por favor, muy conscientes. Platíquenos usted qué ha notado en las calles últimamente en cuanto a la manera de conducir. Le mandamos un saludo a Recio, el buen amigo Recio, que siempre está bien activo, bien presente, incluyendo los fines de semana. Dice Recio: señor, Ana Sofía, producción, que tengan un excelente día. Ya en primera fila, atrás del volante, con termo de café listo para escucharles. Mi estimado Recio, gracias. Que sea una muy bendecida jornada. Mucho cuidado, por favor. El buen amigo Recio siempre anda ahí también en el tema de viendo accidentes y como rescatista, haciendo una gran labor allá en la calle. Un fuerte abrazo para ti y pues a echarle la mano a los rescatistas y a las autoridades de Protección Civil del estado y de los municipios, pues haciendo nada más lo que nos toca.
0: Claro.
1: Portándonos bien en las calles.
0: Dice por aquí Juan Carlos: buenos días, aquí molestándolos, Juan Carlos. Nunca molestas, jamás. Nadie molesta, por supuesto, con sus reportes. Aquí estamos para alzar la voz juntos. Dice, de la calle Emiliano Zapata entre Graciano Bortoni y San Mateo, respecto al alumbrado público en el municipio de Guadalupe. Sí vinieron, pero arreglaron otras y no las que yo reporté. Gracias y saludos, Juan Carlos. Ya lo volvimos a mandar a municipio directamente. Esperemos que se haga algo al respecto. Ahora sí, en estas luminarias que, pues, al parecer están descompuestas. Gracias.
1: Así es. Johnny del Poniente se comunica con dos reportes. Dice: buenos días, Julia, Ana Sofi. Falla de semáforo en Tapia.

0: Jaime Cavazos, buen día, familia ABC Noticias. Hay tránsito ligero desde el sur de Monterrey, yendo por Garzasada, luego Félix U. Gómez, hasta Nogalar y hasta el centro de San Nicolás de los Garza, sin ningún contratiempo. Qué bueno, Jaime, gracias.
1: Dice por aquí, muy buenos días, familia ABC Noticias, Julio César Cano, Ana Sofía, Jana Isra, amanecimos que ya es ganancia y rumbo al trabajo, vialidad fluida, avenida Benito Juárez en Guadalupe. Abrazo y bendiciones, aquí vengo con mi esposa que ayer cumplió años, Marisela, y se puede seguir el festejo, ¿por qué no? Con una buena cena romántica otra vez, gracias Quique, Ruiz y Mari. Ay, Mari, Marisela, muchísimas, muchísimas felicidades.
0: Felicidades.
1: Que sigas así de consentida, de bien amada siempre y querida.
0: Te mereces eso y más. Así es. Por supuesto que sí. Oye, a través de redes sociales nos están reportando, por ejemplo, que o nos preguntan que por qué se sigue poniendo el carril de contraflujo en la carretera nacional rumbo a Garzasada en el sentido de sur hacia el norte, si hay menos tráfico, pero que además de que está ahí todavía el carril de contraflujo que termina allá a la altura del Parque Canoas, que no hay quien vigile el exceso de velocidad al que van los automovilistas. Después de lo que ha pasado en recientes fines de semana, que han sido tragedias, han sido accidentes fatales, y que no haya una vigilancia allá al respecto, sigue el carril de contraflujo y muchos a exceso de velocidad. Entonces, ¿por qué no entender y por qué también la autoridad no hacer lo propio?
1: Totalmente. Estamos bien al pendiente de este tipo de situaciones. Esperemos que ya no se registren más accidentes por imprudencias, porque sí está muy, muy crítica y preocupante esta situación, porque ahora sí que ni siquiera son accidentes por alcance, que tampoco se deberían de registrar si venimos bien concentrados en lo que estamos haciendo, que es manejar, que es una actividad sumamente delicada. ¿Por qué? Porque pones en riesgo tu vida y las demás personas, pero también ¿dónde está la autoridad, como tú lo mencionas, regulando la velocidad en la carretera nacional?
0: Sí.
1: Que sabemos que es una vía libre, hablando de que no hay tantas, a lo mejor, altos, paradas o así, pero también hay que ir conscientes.
0: Exacto.
1: Fíjate, lo hemos dicho mucho.
0: Les comparto, ayer venía con mi familia aquí por Avenida Constitución.
1: Sí.
0: Rumbo a Gonzalitos. Y aquí a la altura de donde está un muy conocido restaurante de cabritos, es decir, Constitución de Doctor Cos, de ahí del estacionamiento de ese lugar salió un automovilista y se cruzó literal desde la lateral de Constitución hasta la izquierda, hasta el último carril de los ordinarios. Si no hubiese habido ahí el camellón central o el muro central, se pasa hasta los express, pero sin ninguna precaución, sí. La persona iba como ida, como si anduviera sola en la calle.
1: Una vía rápida.
0: Pues obviamente todos nos frenamos, esta persona pasa hasta el carril desde la derecha hasta la izquierda, pero no creas que iba, es que ¿cómo lo explico? O sea, no
1: casi
0: se iba
1: cuatro
0: cruzando,
1: carriles.
0: Sí, pero
1: no de lado.
0: No de lado.
1: O sea, no es que vas cambiando de carril en carril, que vas derecho.
0: Si alguien lo choca en la puerta, para que me entiendan, o para poder explicarme, perdón, lo choca en la puerta del conductor.
1: Sí. Imprudencia.
0: Así, no se iba cambiando de un carril a otro, no se cruzó así directo. O sea, como salió del estacionamiento de ese lugar, así se cruzó todo Avenida Constitución para irse hasta el último carril. Luego ya lo tomó, ahí ya se enderezó, se va por ese carril. Entonces lo seguí yo checando por el retrovisor una vez que ya pudimos avanzar. Y pues la persona tomó muchos metros más adelante una de las gasas o de los puentecitos que va hacia Morones Prieto, hacia la avenida, hacia la Colonia Independencia. O sea, lo pudo haber hecho normal y con tiempo, pero
1: para
0: no
1: que aborazas.
0: De esa manera, exacto. Cualquiera lo pudo haber ganchado, pescado de lado, y ahí te encargo la tragedia.
1: Totalmente, y afortunadamente no pasó, pero sabemos y hemos recalcado muchísimo que y nos hemos hecho la pregunta, ¿qué está pasando en las calles? ¿Qué está pasando como con nosotros como automovilistas, que vamos ya desesperados por querer llegar a un lugar cuando tenemos que caer en cuenta que el objetivo es llegar sanos y salvos? Esa es una realidad.
0: Exactamente. Así las cosas. Vamos a poner todos de nuestra parte, por favor, y hay que estar exigiendo también a las autoridades que hagan lo propio. El tema de la educación vial se ha dejado de lado desde hace ya muchísimos, muchísimos años. Antes se veía desde la escuela, ahora ya prácticamente nada de esto. Y pues parecería también que las licencias son muy fáciles de conseguir, muy, muy fáciles.

0: de conseguir, si es que la traen. Yo creo que mucha gente ni siquiera la porta ya.
1: 81-35-50-05-70, ese es nuestro WhatsApp. Comuníquense con nosotros, ¿qué opinan de este tema? ¿Qué opinan de la situación que estamos viviendo ahora sí que todos, tanto como automovilistas, como usuarios del transporte público, gente que anda circulando por las calles y avenidas del área metropolitana? ¿Ven algún cambio de unos meses, años para acá en cuanto a la desesperación de la gente al manejar? Estamos pendientes de sus comentarios. 81-35-50-05-70.
0: No me acordaba de la palabra, pero ya la encontré. O sea, de que la manera en la que cruzó esta persona fue perpendicular.
1: Ok.
0: O sea, haciendo, pues sí, atravesándose, no totalmente, no paralelo a los carriles.
1: Así es. Uy, lo peligroso.
0: Muy
1: que
0: peligroso.
1: Nos vamos a la pausa, pero ya continuamos con más información.
0: Ya llegó el señor García, trae todo el tema de lo que ocurrió ayer.
1: Ándale.
0: Viene bien contento.
1: Vamos.
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1: Señor Enrique García, tío.
11: buenos días, hostia.
0: Buenos días, tío.
11: Yo, español, desde Cristóbal Colón, fíjate.
1: Sí, ¿cada cuál?
11: Desde...
0: Por eso la niña la pinta en la Santa María.
11: Desde Palos, allá desde el puerto.
0: Del puerto de Palos.
11: Del puerto de Palos, sí. Wow. Sí, desde...
1: Qué novedoso, anda.
0: Yo no tanto, señor. Yo de Enrique Llana y de Parchís para acá.
11: De Enrique Llana, fíjate. De
0: Mecano para acá.
11: Tú, ya eres de cuando era niña Rocío Dúrcal y salía en las canciones.
1: Tal cual. Desde La Gata Bajo la Lluvia y eso.
11: No me diga que ahora resulta que usted muy
1: argentino. Ahora que muy chavo.
11: Muy chavo. No, para nada.
0: Claro, no.
11: Ganó España y ganó el fútbol. Ganó el fútbol, creo que eso es lo más padre de todo esto. Mucha gente se sentía ofendida por la manera como había llegado el equipo de Argentina, y luego nos sentimos ofendidos por lo que hizo Argentina en la final, que fue, solo fue defenderse. Se llevó el partido de los tiempos extra con 10 jugadores, y en el tiempo extra siguió defendiéndose hasta que cae el gol. Y obviamente por necesidad termina Argentina yendo hacia el frente, y tuvo una Simeone al final, una media vuelta que le echa por encima, que le mete drama al partido, y que obviamente final Argentina no puede, termina siendo campeón el equipo de España.
0: ¿Buscaban llegar a penalti, señor?
11: Buscaban llegar a los penales, pero no se les dio, confiando en el Dibu Martínez. Pero al final creo que deja una tristeza el hecho de que Argentina no sepa otra vez reconocer que ellos son superados. Y al final empiezan los panchos a tirar golpes, se arma un conato de bronca, cuando le entregan las medallas, ahí hasta un desplante le hacen a la presidenta.
0: Sí, varios.
11: Y además de eso, cuando le entregan el campeonato al equipo de España, se ponen de espaldas, protestando no sé qué, jodidos. Hubieran protestado, pero contra...
0: La soberbia, señor García, sí, que hace de las suyas.
11: Y la soberbia luego se paga con humillación, ¿no?
0: Exacto.
11: Me recordó a la Argentina que luego perdió una final contra el equipo de Alemania en Italia 90. En el 86 son campeones, en el 90 van avanzando a tumbos y a sombrerazos con Maradona, llegan a la final... Y luego le echan la culpa a Codesal de que fue por un penal que nos marcaste mal y desgraciado y todo ese tipo de cosas. Muy a lo argentino, muy a lo argentino. De las cosas que nos dejan, bueno, pues se fueron los Tigres a ver la final. Allá andaba Nahuel.
1: Nahuel, sí lo vi.
11: Allá andaba algunos otros. Y bueno, Tigres que perdió el jueves pasado. Les metieron 3 al equipo de los Tigres.
0: Otra vez.
11: Perdieron los Tigres. Pasó, ¿no? Les metieron 3.
1: Pero perdieron los Tigres.
11: Oye, ¿no hubo ningún empate en el fútbol mexicano esta semana? 8 juegos, 8 equipos ganadores.
1: O perdieron o ganaron.
11: O perdieron o ganaron. Entre los que perdieron, los Tigres.
0: Ah, dale,
11: ¿sí?
0: Con esa.
11: Entre los que ganaron, el América y el Monterrey.
0: Ay.
11: Ganó Rayados 3-2 y jugando bien partido. América ganó 1-0 al equipo del Querétaro y la verdad fue una buena presentación de la jornada 1 del fútbol mexicano. Perdieron las Chivas, cosa que me llena de gusto. Ganó el Cruz Azul, ganó el equipo del Toluca, ganó el Puebla también.
0: Ganó Puebla
1: de toda la vida.
11: Sí es novedad,
0: Eso no lo había visto.
11: No lo habíamos visto a corto. Pero bueno, el Monterrey, además de que gana, amarran ya 2 contrataciones más. Orbelín Pineda va a venir para el equipo de los Rayados del Monterrey. Y Hugo Kuipers, el belga, va a venir para el equipo de Bélgica, va a venir para el equipo de los Rayados del Monterrey.
1: Okay.
11: Kuipers, que estaba en la MLS, que marchaba como líder dentro de la MLS en cuanto al goleo, arriba de Messi. Bueno, Kuipers vendrá al equipo, viene de Chicago, donde llegó Robert Lewandowski. Él va a tomar el puesto y bueno, Kuipers lo toma el equipo de los Rayados del Monterrey y será el nuevo centro delantero. Monterrey esta semana viajará a jugar contra el equipo de Necaxa. Tigres cambió su partido del viernes a las 7 para el sábado a las 9 de la noche. Y bueno, obviamente el equipo de los Tigres buscando su primer triunfo de local, su primer triunfo en la temporada.
0: Así será.
11: Sí. Así que va a ser una jornada muy interesante de las cosas, eso es lo que sucedió en el fútbol. Esa es de las cosas importantes, la menos importante. La más importante, mi Torito. ¿Qué fin de semana tuvo mi Torito?
0: ¿Cómo le fue?
11: Mi Torito.
0: Me quedé que estaba en el 7.
11: En el 7.
0: En el lugar 7.
11: El viernes, el sábado en la mañana, tiene una gran actuación el Torito. Y termina segundo lugar atrás de Pogačar el sábado en la mañana. Y bueno, con esto recuperaba un lugar el Torito. Se acercaba en el tiempo. Y ayer, Vingegaard, el segundo lugar, tiene una caída. El Torito cae también junto con Vingegaard. Y el Torito, de hecho, él lo dice: me dejo caer. Porque si no se dejaba caer, se iba a llevar a Pogačar, que era el líder.
0: Okay.
11: y era su compañero de equipo del UAE, y él se deja caer, el Torito se lleva un golpe, se levanta, cambia de bicicleta, arranca de nueva cuenta, alcanza el pelotón y Pogačar trabaja para él, El líder de la competencia se convierte ahora en un gregario del Torito. Y el Torito se desprenden, se van Ebenepol, Pogacar y el Torito. Y al final, el Torito no aguanta la presión por el golpe, que traía un golpe en una nalga, en la caída, okay, en donde le impidió probablemente
0: le
11: dar su máximo esfuerzo, pero termina como tercer lugar. Okay. Pogacar en el segundo, Ebenepol en el primero y el Torito en el tercero. Pero esto hizo que el Torito recuperara tiempo en la tabla general. En la tabla general, ahora el Torito brincó del lugar 7 hasta el tercero.
0: Muy bien.
11: Excelente. Bien el Torito en el tercer lugar, Pogacar sigue siendo el líder y además recuperó el mayón blanco de líder juvenil, por arriba de Seixas, así que, y de Ayuso y de compañía, así que bien el Torito en una gran actuación la que tuvo el fin de semana, tuvo un segundo lugar y un tercer lugar, y la verdad que fue algo espectacular lo que vivió el Torito. Ahora, en otro tipo de cosas que también nos deberían de llamar la atención. Uh-huh. Ah, bueno, Checo Pérez trae salud.
1: Bendito.
11: Checo Pérez trae salud.
0: Nomás no, ¿verdad?
11: Nomás no. Otra vez vuelve a quedar fuera dentro de la Fórmula 1.
1: Tenemos salud, que es lo importante.
11: Trae salud, bueno. Checo Pérez, y con eso es más que suficiente.
0: Oye, señor García, no le pidan mucho. Dígame. ¿El arbitraje de ayer lo vio bien? ¿El de Argentina-España?
11: No lo veo bien porque le quitan un gol a España y le quitan ese gol a España que para mí era bien, bien conseguido de manera inexplicable.
0: ¿Uno de los dos era bueno?
11: El primer gol se lo quitan y no había para mí ninguna falta. Y el árbitro dice que da un silbatazo inadvertido, que por eso después cae el gol y que no es revisable lo que pasó después. Entonces me pareció que debieron haber expulsado a Paredes desde antes. Fue un juego sucio por parte de los argentinos, aunque los argentinos se sienten ofendidos por la expulsión de ellos.
0: No, es que así sigan. Sí. Dice Carlos Enrique, buenos días familia ABC, que levante la mano aquel que su equipo haya ganado el fin de semana.
1: ¿Y dónde el tuyo no, Julio?
0: España, tío.
1: ¿Y
0: gana
1: Tigres?
0: España.
1: No.
0: Ay, pero es mío.
11: Hablamos de la liga.
1: Ese fue el jueves, no es el fin de semana.
11: Hablamos de la Liga MX, ¿eh?
1: Bueno.
0: Yo hablo en general. Aquí no dice Liga MX, aquí dice que su equipo haya ganado el fin de semana.
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0: España,
1: vamos a la segunda hora de información.
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0: Ocho de la mañana con un minuto. Muy buenos días. Estos son los titulares en la segunda hora de información en ABC Noticias. ¿En dónde están los desaparecidos? Nuevo León registró cifra histórica de desapariciones en 2025. 2026 avanza al mismo ritmo.
1: Aseguran municipios tener reglas de accesibilidad. Calles siguen con obstáculos para los discapacitados.
0: Dan prisión preventiva a exgobernador de Baja California por huachicol fiscal. La cumplirá en el altiplano, en el Estado de México.
1: Lanza Estados Unidos nuevos bombardeos contra Irán por novena jornada consecutiva.
0: Los deportes, un nuevo rey. Ferran Torres anota en tiempo extra y da a España el triunfo ante Argentina y levantan la Copa del Mundo 2026. Bienvenidos.

0: ¿Cómo está? ¿Cómo le va? Muy buenos días. Bienvenidos a esta segunda hora de información aquí en ABC Noticias. Soy Julio César Cano. Me da muchísimo gusto saludarle y que podamos estar empezando juntos esta jornada ya de lunes, lunes 20 de julio del año 2026. Tenemos 26 grados de temperatura en el centro de la ciudad de Monterrey en esta jornada que se espera sea sumamente calurosa. Al igual que, pues, casi el resto de la semana, lunes, martes, miércoles, jueves, calorón que se espera. El viernes, pues, ahí cede un poquito el termómetro y el sábado otra vez para arriba las temperaturas. Tenga, por favor, muchísimo cuidado con este tema del calor y mucho cuidado también al conducir esta mañana por diferentes puntos de la zona metropolitana de Monterrey. No se nos confíe, por favor. Vamos a estar muy atentos a, pues, a lo que suceda en calles y avenidas, y aquí le vamos a estar informando. Ana Sofía Contreras, ¿cómo va tu mañana? Buenos días.
1: Julio César Cano, muy bien, gracias a Dios. Aquí vamos arrancando esta segunda hora de información, ya con... A ver, se me olvidó mi termo, tengo sed.
0: Tienes sed.
1: Llevo dos días que se me olvidó, o sea, el viernes también se me olvidó mi termo y me hace falta.
0: Sí, cómo no, es que se acostumbra uno.
1: Así es, pero de ahí en fuera, todo bien, el calor va incrementando.
0: Traigo dos.
1: Mira, y una aquí, mira. Triste. Con sed. Sí. Pero sí, hablábamos del calor que se va a sentir en estos días, pues importante. Entonces hay que mantenernos justo eso, muy bien hidratados.
0: Exactamente. Ahorita conseguimos uno. No te preocupes, sí hay que mantenernos Gracias. Todos muy bien hidratados y evitar golpes de calor. Por favor, tenga mucha precaución con adultos mayores y con niños principalmente. Que no se le olviden las mascotas también. Bueno, pues atentos a cualquier novedad. Aquí estamos para acompañarle y para informarle. Oiga, pues Ernesto N., exgobernador de Baja California, recibió por parte de un juez la prisión preventiva tras su detención el pasado 16 de julio. Esto por presunta delincuencia organizada y huachicol fiscal. Escuchemos.
2: Una jueza federal dictó prisión preventiva al exgobernador de Baja California, Ernesto Rufo, y siete acusados más por su posible participación en los delitos de delincuencia organizada y contrabando, informó la Fiscalía General de la República de México. El pasado jueves, la FGR arrestó a Rufo, acusado de delincuencia organizada y contrabando, como parte de una investigación sobre una red de contrabando de combustible. Previamente, Rufo había rechazado cualquier irregularidad y aseguró que colaboraría con las autoridades en caso de ser requerido. En un comunicado, la FGR explicó que tras casi 40 horas de audiencia por videoconferencia, la juez Alejandra Ramírez de la Vega dictó la medida y apuntó que durante la audiencia inicial se expusieron casi una centena de datos de prueba y el Ministerio Público Federal de la Fiscalía Especializada en Materia de Delincuencia Organizada formuló la imputación por los citados ilícitos. Tras diversos recesos durante la audiencia, se logró obtener para los imputados Ernesto Rufo, Ricardo Thompson Navarro, José Merino Valdés, Juan Hermilo Chávez y Luis Antonio Barrientos el mandato provisional de prisión preventiva, la cual deberán de cumplir en el Centro Federal de Readaptación Social, CEFERESO, número 1, el Altiplano, en el Estado de México. Para ABC Noticias, Hanna Malabear.
1: Autoridades arrestaron a Justo Aurelio Rivera Parrazales, presunto operador logístico y financiero de la organización delictiva Cártel del Noreste en Mérida, Yucatán, informaron agencias de seguridad. Además del arresto, se decomisaron 15 vehículos de alta gama y diversos bienes con valor aproximado de más de 145 millones de pesos, lo que afecta la estructura financiera del grupo delictivo. En un comunicado conjunto, se indicó que los agentes cumplieron 4 revisiones en distintos puntos de Mérida, y uno de ellos fue capturado Rivera Parrazales, quien también diseñaba los esquemas de lavado de dinero.
0: En otros temas nacionales, la presidenta de México, Claudia Sheinbaum, asistió este domingo a la final del Mundial 2026 allá en Estados Unidos, donde España se coronó tras vencer a Argentina. Desde el palco de honor, Sheinbaum observó el partido junto al presidente de Estados Unidos, Donald Trump. En el palco también estuvo el primer ministro de Canadá, Mark Carney, así como Gianni Infantino, el presidente de la FIFA. Estuvo también Melania Trump, la esposa del presidente de Estados Unidos. Al final del partido, La presidenta también acompañó a Trump, Carney e Infantino a la ceremonia de premiación del Mundial 2026. Previamente, la presidenta Sheinbaum aseguró que su asistencia a la final de la Copa Mundial de la FIFA 2026 en Nueva York era importante en términos diplomáticos.
3: Consideré que es importante en términos diplomáticos que estemos los tres países que fuimos sedes de esta Copa del Mundo, y además es una muestra de que hay buena coordinación, buena colaboración con el gobierno de los Estados Unidos.
1: Y es que tras el triunfo de España, Claudia Sheinbaum felicitó a la selección por conquistar el Mundial y a México por ser la mejor sede. Asimismo, la mandataria entregó el Balón de Oro al mejor jugador del Mundial durante el evento de premiación tras finalizar el partido.
2: La presidenta de México, Claudia Sheinbaum, felicitó este domingo a España por conquistar merecidamente el Mundial 2026 y a México por ser la mejor sede del torneo que organizó junto a Estados Unidos y Canadá. Felicidades a España por conquistar merecidamente el campeonato. Terminó la Copa Mundial del Fútbol 2026. Fue una gran celebración de alegría, emoción y unión entre los pueblos, donde el deporte volvió a demostrar su capacidad para acercar a las naciones, afirmó la mandataria en una publicación en su cuenta de X. Luego de asistir a la final en Nueva York, por invitación del presidente de Estados Unidos, Donald Trump, también felicitó a su país, sus ciudadanos y a su selección. Este domingo, Sheinbaum entregó el Balón de Oro al mejor jugador del Mundial, el español Rodri, durante el evento de premiación tras finalizar el partido. La mandataria también entregó medallas a los jugadores de ambas selecciones, junto con el primer ministro de Canadá, Mark Carney, el presidente Trump y el titular de la FIFA, Gianni Infantino. Sheinbaum señaló que los tres países anfitriones demostraron que cuando trabajan juntos, son capaces de hacer realidad grandes proyectos y de dejar un legado de cooperación, amistad y esperanza para el mundo. Para ABC Noticias, Hannah Malabear.
0: Oiga, por cierto, el presidente de Estados Unidos, Donald Trump, dijo este domingo, después de la victoria de la selección española en la final del Mundial, que ya no existen tensiones entre su país y España. Hablé con España y les felicité por tener un gran equipo, aseguró Trump, que no aclaró si el comentario se lo hizo a su homólogo español, Pedro Sánchez, que estuvo también en el palco del estadio MetLife allá en New Jersey. No tengo tensiones con nadie, añadió el mandatario al ser cuestionado por la relación bilateral con Madrid.
1: Y es que precisamente a nivel internacional el gobierno de Estados Unidos lanzó este domingo más bombardeos y hay un conflicto que existe actualmente, pero a pesar de eso, en los Estados Unidos, hablando en específico de Nueva York, bueno, hubo este gran cierre de la Copa del Mundo y es que hubo artistas, Julio, ahora sí que de todo, ustedes pudieron verlo, de esta gran fiesta, estuvo Madonna.
0: Sí.
1: Con dos personalidades importantes.
0: Ronaldo y Ronaldinho.
1: Shakira, por supuesto que no podía faltar, BTS y Justin Bieber, que encendieron el descanso de la final entre Argentina y España al estilo, literalmente, como el Super Bowl.
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1: Una gran fiesta, un gran concierto. ¿Quieres saber cómo se vivió? Pues vamos a escuchar.
2: La FIFA convirtió por primera vez el descanso de una final de mundial en una gran fiesta musical al estilo del Super Bowl, con una actuación de menos de un cuarto de hora que reunió a estrellas como Shakira, Madonna, BTS y Justin Bieber. Uno de los momentos que más levantó pasiones fue la interpretación de Die Die, la canción oficial del mundial a cargo de Shakira y el cantante nigeriano Burna Boy, quienes estuvieron acompañados por los ganadores del concurso Die Die Challenge y por el grupo Ghetto Kids, conocido por sus coreografías virales. También participaron Madonna, acompañada de Ronaldinho y Ronaldo Nazario al entrar en el escenario. BTS y Justin Bieber, que interpretó Everything Hallelujah. Asimismo, en uno de los momentos apareció el director de orquesta venezolano, Gustavo Dudamel, acompañado por la Filarmónica de Nueva York y la Orquesta Sinfónica Simón Bolívar de Venezuela. Entre los asistentes se encontraban estrellas como Beyoncé, Dua Lipa, Rihanna, Timothée Chalamet y Matt Damon. Para ABC Noticias, Hannah Malabear.
0: Y bueno, pues este espectáculo llamó la atención a nivel global, no solo el medio tiempo, también al inicio del partido, previo a que iniciara el partido, pues se cantó también el himno oficial de la FIFA, Desire, que fue interpretado por artistas muy, muy reconocidos. Estuvo Nicole Scherzinger, creo que así se pronuncia, Scherzinger.
1: La verdad no la conocía, pero qué bonito canto.
0: Sí, muy bonito. También estuvo Robbie Williams, por supuesto, conocidísimo. Y, pues, ¿qué le digo de Laura Pausini? Que también, pues, causó furor en redes sociales tras su interpretación con estos otros dos cantantes. Así estuvo el tema del Mundial, que ya quedó atrás. Ya es historia, ganó España. Eso, pues, ya queda de lado, pero a nivel global, a nivel mundial, sigue habiendo muchas, muchas realidades, como lo que está sucediendo en Medio Oriente. También Estados Unidos, pues, realizó nuevos bombardeos contra Irán por novena jornada consecutiva. De hecho, en lo que estaba el mundial, en lo que estaba el partido y los festejos y demás, pues allá sigue la tensión en Medio Oriente. Estos bombardeos se dieron, como le decía, ya por noveno día consecutivo, y al tiempo en que Teherán amenazó con mayores represalias y la Casa Blanca no termina ya con estos ataques.
2: El Comando Central de las Fuerzas Armadas de Estados Unidos, CENTCOM, anunció este domingo el inicio de nuevos bombardeos aéreos contra objetivos de Irán por novena jornada consecutiva, después de que Washington diera por reiniciado el conflicto la semana pasada. En un breve comunicado publicado en X, el ejército estadounidense informó de que los ataques comenzaron a las 7 de la noche en Washington y aseguró que los bombardeos seguirán degradando las capacidades militares de Irán usadas para atacar barcos comerciales y marineros civiles en el estrecho de Hormuz. El anuncio llegó después de que el mismo CENTCOM hiciera pública la muerte de un tercer soldado estadounidense, esta vez en el norte de Irak, que se suma a las dos muertes de otros uniformados en Jordania, además de la desaparición de otro militar. Estas han sido las primeras bajas estadounidenses registradas en el conflicto desde que la semana pasada se rompiera el alto al fuego entre Teherán y Washington. En total, 16 militares estadounidenses han perecido hasta el momento en la guerra contra Irán, que arrancó el pasado 28 de febrero. Se trata de la novena jornada de ataques consecutiva por parte de Washington, una nueva oleada de agresiones a las que Irán ha respondido con bombardeos sobre las bases militares estadounidenses en países aliados del Golfo. Teherán ha amenazado con mayores represalias ante la barbarie estadounidense si la Casa Blanca no cesa los ataques. Para ABC Noticias, Hannah Malabear.
1: Y ahora sí que en otros temas internacionales, el balance de fallecidos por el doble terremoto de magnitud 7.2 y 7.5 ocurrido hace casi un mes en la zona norte de Venezuela ascendió ese domingo a 5.208 luego de que las autoridades sumaran 89 fallecidos, informó el presidente de la Asamblea Nacional de Venezuela, Jorge Rodríguez. Los heridos se mantienen en 16.740 y las personas sin viviendas en 17.907. Indicó el balance difundido. Asimismo, hay 23.820 personas en 107 campamentos transitorios, mientras que 128.324 familias han sido atendidas por las autoridades. Desde que ocurrieron los terremotos el pasado 24 de junio, se han presentado 1.388 réplicas y la madrugada de este domingo de magnitud 3 a 9 kilómetros del oeste de La Guaira, de acuerdo al reporte de la Fundación Venezolana de Investigaciones Sismológicas, pero siguen las réplicas. Casi un mes después continúan estos movimientos que, por supuesto, la gente desestabiliza aún más.
0: Claro, tembló también en Perú en las últimas horas. Se reportan de momento 5 personas fallecidas tras estos sismos muy intensos allá en Perú. Oiga, pues ya tenemos 27 grados de temperatura aquí en el centro de la ciudad de Monterrey. Son las 8:17. Estamos muy atentos a lo que está sucediendo allá por la carretera a Laredo. Uno, el tráfico, por supuesto, que está intenso, pero también porque el motel Nueva Castilla vuelve a ser noticia. Este lugar, que es punto clave en el caso de Devani Escobar, vuelve a acaparar reflectores. ¿Por qué? Porque se empezó a dar mucha movilización policiaca esta mañana. Fíjese usted, le comentamos que y ya puede encontrar parte de la información en nuestro portal y en nuestras redes sociales de ABC Noticias MX, pues andaban unos creadores de contenido que se metieron de manera pues ilegal, irregular, a este motel que en teoría pues estaba custodiado todavía por las autoridades, y estaban grabando videos al interior del lugar, y pues reportaron a las autoridades, se tuvieron que reportar porque encontraron un cuerpo sin vida, perteneciente a un hombre. No se sabe más todavía, se está a la espera de una orden de cateo para poder entrar al lugar y pues hacer las indagatorias correspondientes. Pero, le digo, este lugar vuelve a ser escenario de una situación lamentable como esta. Creadores de contenido que entran de manera irregular al motel Nueva Castilla localizaron en una de las habitaciones el cuerpo sin vida de un hombre. Ya tienen que estar dando las declaraciones estas personas que entraron y realizaron el hallazgo, y ya veremos qué informa la autoridad más adelante.
1: Estamos bien pendientes del reporte meteorológico. Justo al regresar de la pausa lo estaremos platicando, porque ya vamos en 27 grados centígrados.
0: Y viene un calorón impresionante para estos días. Es verano, estamos en plena canícula.
1: Estamos en 25.
0: Empezamos a las 7 de la mañana. 25, exactamente, ya 27, y la sensación térmica va más arriba todavía. Entonces, por favor, tenga cuidado.
1: Vamos a la pausa, pero ya continuamos con más. Acompáñenos, por favor. Esto es ABC Noticias.

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las 8:23, tenemos 27 grados de temperatura en el centro de la ciudad de Monterrey. El termómetro aumentará todavía durante el día de hoy unos 10, 11 grados más. Vamos a llegar a 37, 38 grados durante la tarde y ya por la noche, una noche sumamente calurosa también. Imposible, como siempre le digo, dejar descansar ventiladores, el climita, el aire lavado, porque en la noche 31 grados, imagínese usted a las 10 de la noche y con esta temperatura, pues la única manera de realmente poder descansar un poquito más es pues sentir algo de airecito, algo ahí de aire, si es fresco, muchísimo mejor, porque si no, no descansa uno y ahí le encargo mañana. Es complicadito y hay que andar descansados para andar de nuevo en las calles de la zona metropolitana de Monterrey y tener una buena jornada, por supuesto. Y hay que extremar precauciones, mantenernos también muy bien hidratados, porque lo que será todavía martes, miércoles y jueves, las temperaturas estarán muy cercanas, las máximas a los 40 grados, entre 38 y 39 grados a la sombra, es lo que estamos esperando. Las mañanas agradables, 24 grados, 25 al amanecer y pues ya las tardes sumamente calurosas. Ya para el viernes la temperatura cede un poquito, aún así se mantiene calurosa, 33, 34 grados durante la tarde del próximo viernes, pero ya para el sábado vuelve a subir de manera importante la temperatura, llegando hasta los 37. No hay posibilidades de lluvia, está en 0% desde el día de hoy y hasta el próximo sábado. Cualquier cambio, ya sabe que aquí le vamos a estar informando con muchísimo gusto. Las presas de Nuevo León las estamos monitoreando porque con este tema del calor, la evaporación del agua, el consumo también que aumenta de forma considerable, bueno, habrá que estar checando el comportamiento en los niveles de almacenamiento. Por lo pronto, la Boca se ubica en 95.05% de su nivel de almacenamiento, de su llenado. Cerro Prieto está al 92.72% de su capacidad y el Cuchillo 59.05% también de su nivel. ¿Cómo andan ahora las estaciones de monitoreo ambiental? Sigue complicada la situación, la gran mayoría de las estaciones sigue marcando color amarillo, calidad de aire regular, que ya no es buena, para el lado de García, allá por el Libramiento, Santa Catarina, San Pedro también con esta misma condición, la estación que se ubica cerca del centro de la ciudad, que está en el Obispado, marca también color amarillo, la de La Rioja en la carretera nacional, igualmente la de San Bernabé, las dos de San Nicolás y la de Apodaca están en esa condición, Cadereyta, Juárez, la de La Pastora en Guadalupe, Pesquería, la de Escobedo y otra de las estaciones de García siguen marcando buena calidad del aire de momento, pero pues las cosas parece se van a complicar en ese sentido, así que hay que cuidarnos del calor y hay que cuidarnos de la contaminación. Continuamos.

0: Y vamos a continuar con la información de acuerdo con temas e información dada del Observatorio Ciudadano de la Calidad del Aire. En el área metropolitana de Monterrey, pues se pasó gran parte del primer semestre del 2026 sin monitoreo continuo de partículas PM2.5 debido a fallas en una estación ambiental. Escuchemos.
1: Durante la primera mitad de este año, una parte importante del norponiente de la zona metropolitana de Monterrey prácticamente quedó a ciegas en el monitoreo de calidad del aire. De acuerdo con el Observatorio Ciudadano de la Calidad del Aire, la estación San Bernabé del Sistema Integral de Monitoreo Ambiental permaneció fuera de operación durante 124 de los primeros 180 días de 2026, es decir, casi 7 de cada 10 jornadas. Aunque comenzó a reportar datos el 27 de enero, apenas unos días después volvió a fallar. Y entre el 3 de febrero y el 12 de mayo, solo el 8 de marzo registró mediciones válidas de partículas PM2.5. Estas partículas son consideradas de las más peligrosas para la salud, ya que pueden llegar hasta los pulmones e incluso al torrente sanguíneo. La segunda estación con más fallas fue Valle de Lincoln, con 81 días sin datos válidos, equivalente al 45% del periodo analizado. El informe advierte que los pocos días con niveles elevados de contaminación registrados en estas estaciones no significan que el aire haya estado limpio, sino que por la falta de mediciones se desconoce qué ocurrió durante buena parte del semestre. Incluso uno de esos periodos coincidió con la suspensión de una empresa en García. Con información de Luis Martínez Leija, ABC Noticias.
2: Este fin de semana finalizaron ya las labores de limpieza en toda el área, la zona y aledaña a la presa La Boca, las cuales, bueno, iniciaron estas labores desde el mes de abril pasado y concluyeron finalmente con el retiro de más de 190 toneladas de lirio acuático. Escuche.
3: La limpieza realizada en la presa La Boca en Santiago permitió retirar 196 toneladas de lirio acuático en un periodo de poco más de 3 meses, de acuerdo con el balance de las labores efectuadas entre el 13 de abril y el 17 de julio. El retiro de esta planta responde al crecimiento que registra durante la temporada de calor y lluvias, cuando encuentra condiciones favorables para expandirse sobre la superficie del agua. Su presencia puede cubrir amplias zonas del embalse, dificultar el tránsito de embarcaciones y afectar actividades recreativas y deportivas, además de modificar las condiciones del ecosistema al reducir la entrada de luz y el intercambio de oxígeno. Durante el periodo reportado se realizaron 4 viajes diarios de lunes a viernes para retirar y trasladar el material extraído. Cada recorrido tuvo una capacidad de 1 tonelada, lo que permitió alcanzar un promedio de 20 toneladas semanales hasta llegar a las 196 toneladas acumuladas. Los trabajos también abarcaron la limpieza de 36.800 metros cuadrados de superficie en distintos sectores de la presa. Para ABC Noticias, Juan Garza.
0: En otros temas locales, como parte del tercer aniversario de la Alameda de Pinta, celebrado en Monterrey, decenas de familias disfrutaron las actividades recreativas con el objetivo de fomentar la convivencia. Al evento acudió César Garza Villarreal, secretario de Ayuntamiento.
4: Este domingo, la Alameda Mariano Escobedo fue el escenario de la celebración por el tercer aniversario de Alameda de Pinta, un proyecto que desde hace 3 años promueve la convivencia familiar y el rescate de los espacios públicos en Monterrey. Desde las 10 de la mañana y hasta las 3 de la tarde, decenas de familias se dieron cita para disfrutar de una jornada llena de actividades recreativas, deportivas y culturales para personas de todas las edades. Los asistentes participaron en juegos como futbolito, mini básquetbol, Conecta 4 y Gato, mientras que los más pequeños disfrutaron de un pintacaritas, un espacio para dibujar y préstamo gratuito de bicicletas para recorrer la Alameda en un ambiente seguro y familiar. Como parte de la celebración, también se realizó el tradicional corte de pastel por el tercer aniversario del programa, además de la entrega de reconocimientos a personas e instituciones que han contribuido al crecimiento de esta iniciativa. En representación del gobierno de Monterrey, acudió César Garza Villarreal, secretario del ayuntamiento. La jornada estuvo acompañada por la banda de música de la Cuarta Región Militar, que ofreció un concierto en vivo para los asistentes y puso el ambiente durante gran parte del evento. Desde su creación en 2023, Alameda de Pinta ha realizado más de 40 ediciones, ha reunido a más de 100.000 asistentes y se ha consolidado como un espacio que busca fortalecer la convivencia entre las familias regiomontanas a través de actividades gratuitas, culturales, deportivas y recreativas. Para ABC Noticias, Karim Harshani.
2: Oiga, con el ordenamiento urbano y con la movilidad colectiva como ejes, el secretario general Luis Usarrey coordina la operación de San Pedro Garza García combinando su experiencia legislativa con un método de gestión a prueba de escritorio, salir a campo, que es lo que comentan. Cada día miles de personas transitan por San Pedro Garza García en busca de empleo, educación, servicios. La operación cotidiana de esa dinámica recae justamente en la Secretaría General del municipio a cargo de Susa Rey, cuya trayectoria incluye la Dirección de Juventud y las Secretarías de Participación Ciudadana y de Desarrollo Económico. Un sello, pues, de gestión, o su sello de gestión lo resume en tres palabras: empatía, eficacia y trabajo en equipo. El sustento jurídico de los circuitos del municipio viene de su propia etapa legislativa como diputado local. Impulsó la ley de movilidad, la disposición que faculta a los municipios para operar con sus propios sistemas de transporte público. En el servicio público es importante, dijo, realizar trabajo de escritorio, pero es todavía más importante salir a campo, porque es ahí donde uno se sensibiliza, conoce de cerca las necesidades de la ciudadanía y puede tomar mejores decisiones, comentó Luis Susa Rey.
0: Son las 8:32 y también aquí estamos al pendiente de sus reportes y comentarios.
2: Oiga, muchísimas gracias a toda la gente que se está reportando a través de nuestras redes sociales. Le recuerdo cuáles son las oficiales: ABC Noticias MX, en todas las plataformas. Ahí estamos bien al pendiente. Ahí recibimos también reportes, comentarios, y hay una interacción bien interesante que ha ido creciendo con el paso del tiempo, y eso se lo agradecemos infinitamente. ABC Noticias MX en todas las redes, igualmente en las redes sociales personales de sus servidores. También estamos muy atentos a los comentarios, a las críticas, la sugerencia, las peticiones, el saludo, que tampoco falta y que agradecemos. Muchas gracias.
0: Así es, muchísimas gracias. Y aquí saben que estamos bien al pendiente y que somos parte de un mismo equipo y una misma familia. Nos vamos a la pausa.
2: Es rapidísimo esto, ¿eh? Vamos a una pausa muy rápido. Nosotros ahí seguimos con usted en sus trayectos. Nos están reportando la gente que viene del poniente de la ciudad de Monterrey y que utiliza Paseo de los Leones. Hace unos momentos nos decían a través de las redes sociales justamente que estaba saturadísima la vialidad. Detenido allá en Paseo de los Leones, no nada más en el en los carriles principales, los que van de poniente a oriente, es decir, hacia Avenida Gonzalitos. También el carril de contraflujo que va hacia la zona de ya de la Avenida Simón Bolívar estaba bien, bien atorado también, con mucho congestionamiento, mucha carga vehicular. Así que, por favor, vaya con cuidado.
0: Vamos a la pausa, ya continuamos con más.
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0: Son las 8:37 minutos, sigue aumentando el termómetro, 28 grados en el centro de la ciudad de Monterrey. Oiga, ayer domingo se registró un accidente muy aparatoso sobre la carretera nacional, uno más, dejando a 5 personas lesionadas y una más sin vida. Este hecho se suma al historial de percances fatales que se han registrado en esta vía tan solo en el mes de julio. Escuche los números, por favor.
1: 5 personas fallecidas y 8 más lesionadas es el saldo preliminar de 4 accidentes registrados durante las primeras semanas de julio sobre la carretera nacional, donde autoridades han señalado que, de manera inicial, el exceso de velocidad figura entre las posibles causas de algunos percances. El primer hecho ocurrió el 7 de julio cuando un adolescente de 16 años resultó lesionado tras impactar el automóvil que conducía contra la caja de un tráiler a la altura del kilómetro 260 en la colonia El Barro, al sur de Monterrey. 4 días después, el 11 de julio, un choque frontal en la comunidad de El Cerrito, en Santiago, dejó 4 personas fallecidas y una mujer lesionada. De acuerdo con los primeros reportes, un Toyota Camry perdió el control, cruzó el camellón central y se impactó contra un Audi que circulaba en sentido contrario. Testigos señalaron que el vehículo presuntamente era conducido a exceso de velocidad antes del accidente. El 14 de julio, otro percance dejó 2 personas lesionadas en el sector Villa Toledo, luego de que una camioneta Ford Lobo impactara por alcance a un Toyota Prius. El hecho más reciente ocurrió este domingo en La Rioja, donde una persona murió y 5 más resultaron heridas tras un choque en el que una camioneta terminó impactada contra un árbol del camellón central. Los lesionados fueron trasladados a distintos hospitales, mientras autoridades continúan con las investigaciones para determinar las causas de los accidentes. Para ABC Noticias, Juan Garza.
2: Tras la suspensión temporal de operaciones en el Puente Internacional 3 de Nuevo Laredo, la aduana Colombia Laredo comenzó a recibir parte del flujo de transporte de carga internacional, pero ¿quiere saber cuál fue el motivo? Aquí le decimos.
1: Derivado del cierre temporal del Puente Internacional 3 de Nuevo Laredo, autoridades mexicanas y estadounidenses acordaron desviar el tráfico de carga hacia la aduana Colombia Laredo, en la frontera con Texas, con el objetivo de evitar afectaciones al comercio entre ambos países. La medida fue acordada este domingo entre la Agencia Nacional de Aduanas de México, la Oficina de Aduanas y Protección Fronteriza de Estados Unidos, la ciudad de Laredo, el gobierno de Texas y representantes del gobierno de Nuevo León. El cierre del puente internacional se mantiene debido a las labores para retirar boyas limítrofes que quedaron atoradas en su estructura, luego de que aumentara la corriente del río Bravo. Con este acuerdo, las operaciones de importación y exportación que habitualmente cruzan por el Puente Internacional 3 serán atendidas temporalmente en la aduana Colombia Laredo. Autoridades estatales informaron que este puente fronterizo opera con normalidad y cuenta con capacidad para recibir el flujo adicional de transporte de carga mientras permanezca suspendido el paso por Nuevo Laredo. El gobierno de Nuevo León señaló que buscará revisar con autoridades federales un mecanismo fiscal para conocer las operaciones realizadas por esta aduana durante cierres ocasionados por contingencias en el río Bravo. Para ABC Noticias, Juan Garza.
0: Es más información, un joven reportado como desaparecido en el municipio de San Pedro Garza García fue localizado con vida por fortuna en un anexo del municipio de Guadalupe, luego de que se reportó su desaparición hace más de 10 días. El joven de 29 años mencionó que se internó en este anexo por voluntad propia.
1: Tras más de 10 días de permanecer desaparecido, Luis Eduardo Castillo Martínez, de 29 años de edad, fue localizado con vida en un centro de rehabilitación conocido como Anexo, en Guadalupe. De acuerdo con la Fiscalía Especializada en Personas Desaparecidas, el hombre fue encontrado este domingo y las primeras investigaciones indican que ingresó al lugar de manera voluntaria. Luis Eduardo fue visto por última vez el pasado 3 de julio en la colonia Privanzas, en San Pedro, por lo que la Fiscalía emitió una ficha de búsqueda para solicitar apoyo de la ciudadanía. Las autoridades también informaron que el hombre padece arritmia cardíaca, situación que aumentó la preocupación de sus familiares durante los días en que no se tenía información sobre su paradero. Este caso se suma al de Pedro Luis Díaz Sánchez, de 28 años de edad, quien también fue localizado con vida después de más de 10 días sin conocerse su ubicación. tras ser encontrado, informó a la fiscalía que permaneció internado voluntariamente en un centro de rehabilitación. La Fiscalía General de Justicia de Nuevo León señaló que los protocolos de búsqueda permanecen activos hasta confirmar la localización de una persona que sigue desaparecida. Y posteriormente se realizan entrevistas para determinar las circunstancias de la ausencia y descartar la comisión de algún delito. Para ABC Noticias, Juan Garza.
2: El gobierno de Monterrey realizó diversos operativos en el primer

0: Temperatura en el centro de la ciudad de Monterrey. Oiga, pues son vacaciones, lo sabemos. Mucha gente aprovecha los fines de semana principalmente, pero también durante la semana para ir a algún punto. Ahorita con el calor también, lo decíamos más temprano, pues aprovecha para tratar de refrescarse en alguna alberca pública, en alguna quinta, o se van a algún arroyo, río, a las presas, incluso de Nuevo León. Bueno, se registró una situación lamentable desde el sábado pasado en la presa El Cuchillo, allá en China, Nuevo León, porque se reportó que una persona que se introdujo aparentemente a la presa había desaparecido, ya no la encontraban. Se activó un operativo de búsqueda durante el mismo sábado, se tuvo que suspender. Ayer domingo se reactivó, se tuvo que suspender ya pues por la hora del día, por la oscuridad, ya caía la noche, y se reactivó hoy a las 6:30 de la mañana, ya el día de hoy, con un resultado, pues que se da un resultado positivo. Me refiero positivo a que pues se logró localizar a una persona, lamentablemente, sin vida. Fue pues esta mañana, ya que los elementos ahí que se estuvieron distribuyendo por diferentes zonas realizaron búsqueda por de manera acuática y también por aire. Bueno, ya localizaron a un masculino. Pues esta persona, digo, estuvo siendo buscada incluso con el apoyo de un binomio canino, un K9, y pues fue un tanto difícil la localización. Ya se dio, se rescata el cuerpo de esta persona, y pues está haciendo un exhorto a la población a extremar precauciones. Si van a ir a alguna de estas zonas o cuerpos de agua, como se les llama también, se está pidiendo a la gente evitar nadar en zonas prohibidas, cuidar a los menores y hacer uso del chaleco salvavidas, aunado pues a no introducirse al agua bajo los influjos del alcohol. Es la recomendación que dan las autoridades de Protección Civil de Nuevo León, en voz de Eric Cavazos Cavazos, el comandante, el director de Protección Civil en el estado. Pues se da ya la localización de este cuerpo en este embalse ubicado allá en China, Nuevo León. Descanse en paz esta persona, y por favor, a tener muchísimo cuidado ahora que aumenta el flujo de paseantes en estos lugares.
1: Así es, hay que seguir la recomendación de las autoridades, hay que ir con gente que conozca estos puntos que a lo mejor tomamos a la ligera, como son este tipo de embalses. El Cuchillo es ahora sí que el más profundo aquí en el Nuevo León, la presa más profunda, que lo puedes ver muy ameno, pasar el rato por ahí, pues a lo mejor meterte un rato. La pesca también es un tema muy importante para allá, pero a lo mejor se puede hacer muy, o se puede ver muy sencillo visitar. Pero hay que seguir las recomendaciones de las autoridades, y también la gente que va a las montañas, también hay que ir con gente o con guías que conozcan la zona.
0: Claro,
1: no hay que tomarlo a la ligera.
0: No, por supuesto que no. En el caso de las presas podemos verlo, como dices, muy tranquilo todo.
1: Sí.
0: Pero pues son cuerpos de agua muy traicioneros, digámoslo así, no son engañosos, porque se puede ver en la superficie muy tranquilo todo, el agua así muy en calma. Pero alguien se puede meter a nadar, puede haber hierba, puede haber alguna otra cosa que ya impide el movimiento, sí, y que la persona pueda ir otra vez a la superficie a tomar aire.
1: Y es, y ahí, si es muy profundo el cuchillo.
0: Muy profundo.
1: Entonces, tómenlo en consideración, está padrísimo ir a visitar estas zonas turísticas tan importantes y tan bonitas que tiene Nuevo León, así como el río Ramos, también mucha gente que suele ir en esas temporadas. Uno, también un tema muy importante es cuidarnos muchísimo, pero también cuidar la biodiversidad y las plantas, los animales que vemos a nuestro alrededor. No dejar la basura en cada una de estas zonas que vayamos a visitar. Por favor, seamos prudentes, seamos responsables de nuestra propia basura y también de nuestra propia vida y de las personas con las que vamos.
0: Efectivamente, por favor, cuídense mucho y no echen saco roto las recomendaciones de las autoridades. Para la gente que nos acaba de sintonizar, le repito rápidamente, ya fue localizado el cuerpo de un hombre sin vida en la presa El Cuchillo, en China, Nuevo León, un hombre que había sido reportado como desaparecido desde el sábado pasado. Así están las cosas, lamentablemente, hay que seguir poniendo de nuestra parte para que estas vacaciones de verano, pues, el saldo rojo no se siga incrementando.
1: Así es, vamos a la pausa, ya continuamos con más información, llega el señor Enrique García.
2: Bien. 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
1: Nuestra red de infiltrados informa que, en Nuevo León, el Registro Nacional de Personas Desaparecidas y No Localizadas contabiliza, al corte del 19 de julio del 2026, un total de 7.533 personas desaparecidas, colocando a la entidad entre los 5 de estados con más casos del país. Angélica Orozco, vocera del colectivo Fuerzas Unidas por Nuestros Desaparecidos en Nuevo León, FUNDEL, encargada de continuar la difícil, peligrosa y necesaria labor que inició la hermana Consuelo Morales con CADAC, alerta que el promedio diario es de 3 desapariciones. Dicen los infiltrados que el problema tiene que ver con la falta de castigo a los escasos detenidos por este delito, la complicidad o apatía de las autoridades e incluso falta de apoyo, pues el grupo especializado de búsqueda inmediata, GEDI, apenas cuenta con personal y recursos para una tarea de esta magnitud.
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4: García.
5: Buenos días.
4: ¿Qué onda?
5: ¿Cómo le va? Qué gusto me da saludarlos.
4: Aquí.
6: Igualmente.
5: Empezamos con el minuto caliente punto MX. En la apertura 2026 en la Liga MX, Toluca se va a enfrentar al equipo de Pumas. 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
5: No es que yo quiera recordárselos o recordárselas, pero se los voy a recordar.
4: Recuérdenme.
5: Necaxa le ganó 2-1 al equipo del Atlante.
4: Uh-huh.
5: Tijuana le ganó 3-1 a los Tigres.
4: ¿Cuánto?
5: 3-1 a los Tigres.
4: Okay.
5: El Cruz Azul 3-2 al San Luis. El León perdió con el Atlas 3-2. El Puebla le ganó 1-0 a Juárez. El Pachuca le ganó 3-0 al equipo de Pumas. Y el Monterrey le ganó 3-2 al Santos. Toluca 2-0 a las Chivas. Y el América le ganó 1-0 al Querétaro.
6: Dejó lo que a nadie le importa al final.
5: Eso, a usted no le interesa.
4: Oye, ¿por qué amaneciste de malas?
5: Sí. ¿Yo? Porque, sí, no. Sí, porque perdieron los Tigres.
6: Pero ganó mi España de toda la vida.
5: Siguiente jornada, mañana tenemos fútbol, fíjate. Bendito mañana Dios. Cruz Azul contra Puebla, partido que es a las 7 de la tarde.
4: Uh-huh.
5: Y Toluca contra Pumas, mañana a las 9 de la noche. Sí. ¿Por qué hay partido el martes? Usted se preguntará. Y yo le voy a contestar, porque ese partido se adelantó, estos dos juegos se adelantaron, porque el equipo de Cruz Azul y Toluca se van a enfrentar en el campeón de campeones el próximo fin de semana.
4: Okay.
5: Entonces adelantaron esos partidos para el martes, como si fuera una jornada doble, para no atrasarse dentro de la Liga MX. Viernes no hay partido aquí en la ciudad de Monterrey. El viernes el partido lo movieron para el sábado a las 9 de la noche. Tigres iba a jugar el viernes a las 7 contra San Luis, lo pasaron para el sábado en la noche, a las 9 de la noche, Tigres contra el equipo de San Luis. Entonces el viernes tendremos el Quique Fest, por el
4: quinto cumpleaños. ¿Va a venir?
6: Es cierto.
5: El Quique Fest, el viernes. El viernes aquí no vamos. Sé, porque vamos a empezar desde temprano. Ya les diré en dónde estaremos.
4: Ah, okay. Bueno. Nos avisa, si, para usted, hablarle si a su quiere, compadre que nos mande
5: si,
4: tacos.
5: Si usted quiere ir, van. Si no quieren ir, pues no va.
4: Vamos viendo.
6: Si queremos, si queremos.
4: Si no, díganos qué día aquí lo festejamos, aquí nos gusta festejar.
5: Pues el día que ustedes quieran, yo estoy.
4: Es que usted anda muy ocupado, resulta.
5: Viernes o lunes, lo que ustedes quieran, no pasa ningún problema.
6: El sábado.
5: Sí. Sí, el sábado.
4: El sábado aquí te esperamos,
5: aquí esperamos.
4: Tempranito.
5: Claro.
6: O el domingo de una vez. Mejor el domingo, sí.
5: Bueno. El viernes, Atlante contra América. Ándale, Atlante América, sábado Tijuana contra León, Chivas contra Juárez, Santos contra el Atlas, y el domingo Monterrey contra Necaxa en Aguascalientes a las 5 de la tarde, y Pachuca contra el equipo de Querétaro en Pachuca a las 7 de la tarde. Esa es la jornada 2 que vamos a traer del fútbol mexicano. Ya por fin se acabó el mundial. Ya estábamos de mundial, ya eruptamos, nos pegan así en, y repetimos.
6: Ay, García.
5: España.
6: Hombre, de veras.
5: España, que es el campeón del mundo, segundo título del equipo de España, segundo equipo en la historia que se convierte en campeón.
4: Ajá.
5: El segundo equipo europeo que se convierte en campeón jugando en América.
4: Okay.
5: Anteriormente lo había hecho el equipo de Alemania, fueron campeones en Brasil, y ahora lo hace el equipo de España jugando en Estados Unidos, el segundo mundial que se juega en Estados Unidos, el anterior lo había ganado Brasil.
4: Uh-huh.
5: En México, tercer mundial que se juega, termina siendo España el equipo que ha sido campeón.
4: Ahí viene el palco a todos los jugadores que en su momento quedaron campeones.
6: Todas las estrellas.
5: Sergio Ramos.
4: Ahí estaba la copa.
5: Y todos los rayados.
4: ¡Ay, es de acá! Hace mucho no lo veía. Adiós, perdido.
5: Sergio Ramos, es rayado.
4: No, hombre, qué
5: rayado entregando la copa.
4: No, hombre.
5: ¿Sí?
4: Y estaban hasta el rey Felipe.
5: Oye, el partidazo que fue el del sábado, ese fue un partidazo para que veas. 6-4 terminó Inglaterra, que termina en el tercer lugar contra el equipo de Francia. Mbappé hizo 2 goles, se convierte en el goleador histórico del mundial, de los mundiales, y no nada más eso, se convirtió en el campeón goleador también del torneo.
6: Excelente.
5: Kylian Mbappé, bien por ser del Real Madrid, y ahora sí, ya empezamos a meternos ahora en las ligas de aquí en adelante, y empezamos el proceso para mucha gente rumbo a los Juegos Olímpicos.
4: Sí.
5: Okay. Para Los Ángeles, donde seguramente México tendrá una buena participación, que por cierto, en el fin de semana, en el evento de clavados, en la Copa del Mundo de Clavados, que se está llevando allá en Guadalajara, México tuvo extraordinarios resultados, ganándole en sincronizados a las chinas, ganándole también Meme Celaya y Osmar, también se llevaron un triunfo. Uh-huh. Importante. Así que contra los chinos, así que fue un buen fin de semana para el deporte mexicano. Y Checo Pérez tiene salud.
4: Bendito Dios.
6: Bueno,
4: es lo importante que tenga.
5: Sí,
4: salud.
5: Con que Checo no nos salga ahí.
4: ¿Cada cuántos años son los olímpicos? ¿Cada cuánto tiempo son
5: cada
4: los olímpicos?
5: Cada 4 años.
4: Ahí estaremos.
6: Las que no se nos enferme.
4: En
5: Los Ángeles.
4: ¿Qué temporada más o menos?
5: En 2 años. Okay. En 2 añitos.
4: Me voy preparando.
6: Ya nos vamos.
5: El Super Bowl es en Los Ángeles. Entonces, si quieren, nos pueden mandar desde ahorita, señor.
4: Desde ahorita. Tenemos que ir a hacer el scouting. ¿Cómo se dice?
6: Scouting.
4: Bueno, vámonos mejor. Señor Enrique García, muchas gracias. Gracias, Julio César Cano. Y a toda la gente que nos mandó sus mensajes, sus reportes, cada uno de ellos, lo canalizamos con la autoridad correspondiente. Ya no tuvimos tiempo, pero tengan la seguridad que todos ya se pasaron.
6: Así es. Muchos reportes ya canalizados a las autoridades correspondientes. Gracias por la confianza y gracias por la sintonía. Mañana en punto de las 7 de la mañana, aquí primeramente Dios, estaremos con usted. Por lo pronto, quédese en el 91.7 de FM con la mejor música y disfrute su día sin prisa, pero sin pausa. Hasta mañana.
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0: Cuando mueres por alguien, Sasha Ben y Eric, a través de Premier 91.7, muy buenos días. ¡Wow! ¿Cómo estamos, Monterrey? Qué gusto me da saludarte en este lunes arranque de semana. No me fui, andaba de parranda, dijo el otro. Andaba ocupadito en la otra estación, es que yo me paso de changarro en changarro. Primero estoy acá en digital en esta semana y después acá en Premier 91.7. Pero bueno, familia, iniciando la semana como se merece, con toda la actitud, 9 de la mañana con 15 minutos y también esperando tu audio al 818-0101-917. Que me digas dónde estás, qué andas haciendo. Y por supuesto, pedirme la canción que quieras, ¿eh? Iniciamos ya con mi querido, bueno, con Timbiriche, después con Cristian Castro, después Sasha, Ben y Eric. ¿Qué más te pongo? 818-0101-917. Esto es Modo Premier a través de...
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0: Clarkson a través de Premier 91.7 en este lunes 20 de julio, 9 de la mañana con 21 minutos. Señoras y señores, hoy en modo Premier estamos, pero mira, también de manteles largos. Hoy tenemos un invitado de lujo que está conmigo, mi querido Jesús Elizondo. Él es diputado local con licencia y aspirante a la coordinación de la defensa de la 4T en Nuevo León. Querido Jesús, ¿cómo estás? Buenos días.
1: Buen día, Lalo. Muy contento de estar contigo, con todo tu auditorio.
0: Oye, qué gusto que estés aquí en Premier. Ya me tocó hablar contigo ahorita en digital hace un ratito, pero bueno, estando acá con nosotros en Premier 91.7, quiero que la gente te conozca. ¿Quién es Jesús Elizondo? Porque, ojo, a las personas que me están escuchando, tiene 28 años de edad, pero ahorita con lo que te va a contar, ni parece, ¿eh? O sea, estás muy preparado.
1: Mira, te agradezco la oportunidad. Soy diputado local con licencia, como bien dices. Levanté la mano para participar en este proceso interno como corcholata propuesta por el Partido del Trabajo en este proceso interno de la 4T. Ajá. Soy economista por la Universidad de Monterrey. Tengo dos maestrías. Pude estudiar becado un año en Londres, una maestría en Seguridad Internacional en King's College London y otra en Asuntos Públicos Internacionales por la Universidad de Hong Kong en China.
0: Okay.
1: Estoy haciendo un doctorado en la Autónoma de Nuevo León en Relaciones Internacionales, Negocios. Y pues no soy nuevo en la política. Yo empecé a participar a los 14 años, me empecé a involucrar como líder juvenil, como activista,
0: claro.
1: Después como consultor, ahora como diputado, presidente de la Comisión de Economía. Y pues muy contento de participar en este proceso con la bandera de la juventud de mi generación, pero poniendo sobre la mesa también una propuesta moderna de la 4T. Yo creo que para que Nuevo León pueda tener y consolidarse una administración en un futuro de la cuarta transformación.
0: Claro.
1: Tiene que haber una visión moderna, tenemos que apostarle a la capacidad, que es igual de importante que la lealtad.
0: 100%.
1: Tenemos que buscar que se combata la corrupción, venga de quien venga.
0: Ajá.
1: Tenemos que apostarle a que haya perfiles preparados, que haya perfiles con manos limpias, y qué mejor forma de tener manos limpias que con gente joven.
0: Claro.
1: Y apostándole a gente que preparada, que no tenga cola que le pisen, y que en ese sentido pues podamos mejorar la forma en la que se hace política en nuestro estado.
0: Jesús, tú mencionaste hace unos momentos algo bien importante. O sea, creo que para que la gente le ponga atención como a estos asuntos de la política, ¿verdad? Qué mejor que la gente joven también se siente identificado con alguien joven, ¿no? O sea, como tú en estos momentos, que hace un ratito más en digital nos mencionaste de que, oye, pues formamos gran parte del padrón igual, o sea, para la votación, ¿no?
1: Sí.
0: Y es importante.
1: A ver, pues los jóvenes definimos las elecciones en el pasado y en el presente y en el futuro. Somos 30% del padrón electoral. Y entonces era importante el que se hiciera esta reforma que muchos vieron ya en medios de comunicación,
0: que
1: aprobó el Congreso del Estado, que redujo las edades mínimas para ser gobernador de 30 a 28,
0: uh-huh.
1: diputado local, regidor, síndico, alcalde de 21 a 18. ¿Para qué? Para que sean más los jóvenes que puedan involucrarse y participar. Si tienes derecho a votar, también debes de tener derecho a ser votado. Ha habido grandes figuras jóvenes en la ciencia, en la tecnología, en
0: claro.
1: el mundo empresarial. Pues Zuckerberg y Bill Gates fundaron sus empresas antes de los 21 años.
0: Muy chiquitos.
1: Y en ese sentido, creo que tenemos que abrirle las puertas a las y los jóvenes, pero no jóvenes que busquen reconocimiento por su edad, sino por su capacidad de hacer las cosas, por su preparación, por su entrega. En este debate hubo quien decía, oye, pues es que a esa edad no pueden estar preparados o no pueden tener la capacidad. Yo contraargumento y digo, claro que sí. Tú tienes perfiles de otras generaciones,
0: claro.
1: adultos, que ya han estado 3-4 veces y que ya nos han decepcionado en su actuar político, y tienes hoy gente muy joven, muy preparada, que tiene las manos limpias para hacer las cosas. Cuando
0: claro.
1: uno tiene su conciencia tranquila, no tiene escándalos de corrupción, no tiene cuentas pendientes, pues si tienes tus ideales bien definidos, tienes tu objetivo bien claro, pues vas a luchar por él y porque se den las cosas y hacer lo necesario para ayudar a los demás. Una
0: Perfecto.
1: Persona que no tiene eso o que tiene otros intereses que cuidar, pues es más complicado, ¿no? Que
0: claro.
1: pueda transformar y que pueda llevar a cabo un proyecto.
0: Claro, y digo, para ti, querido Jesús, ¿cuáles han sido, digo, ya ahorita para terminar, el mayor reto a tu edad, o sea, en cuanto a la política? Digo, una diputación no es fácil.
1: De hecho, fíjate que hasta que ya gané me di cuenta que había sido el más candidato más joven de la 4T y me tocó
0: Ajá.
1: ser el diputado más joven de la legislatura. Yo creo que las y los jóvenes en general tenemos el reto, la desventaja, que siempre tienes que estar demostrando tu capacidad a quien no te conoce,
0: claro.
1: ¿verdad? Pero también tienes una gran ventaja, que pues al tener manos limpias, no tener cola que te pisen, tú puedes realmente llevar a cabo los proyectos que quieres sin
0: sí.
1: mayor impedimento, no te pueden amenazar, no te pueden extorsionar. Y creo que un político que tiene esa libertad, que tiene esa facilidad para hacer las cosas, eso es lo que necesitamos. Necesitamos sí. gente, más por lo que está pasando a nivel nacional. Creo que hoy la ciudadanía lo que busca, pues es gente preparada, sí, gente capaz, sí, pero también gente limpia. Y en ese sentido es la propuesta que pongo sobre la mesa, una visión moderna de la 4T que le apuesta a los valores del norte, el valor del trabajo, el valor del esfuerzo, porque al final eso es lo que ha hecho grande a nuestro estado, que a través del trabajo hay mejores oportunidades y mejoramos la calidad de vida de nuestros hijos.
0: Perfecto. Jesús, pues muchísimas gracias por acompañarnos. Tus redes sociales para que la gente te conozca.
1: Me pueden encontrar en todas las redes como Jesús Elizondo Salazar, okay. en Instagram como @JesúsElizondoS, y pues muy contento, cualquier duda, comentario, aclaración, sugerencia. Perfecto. A la orden.
0: Jesús, muchísimas gracias por acompañarnos. Que tengas excelente mañana.
1: Gracias, igualmente.
0: Ahí está Jesús Elizondo a través de Premier 91.7. Yo soy Lalo Rosas. Sigues en la frecuencia que activa tus sentidos. Yeah.

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0: esta versión? Claro que me gusta, Juan Gabriel y Juanes, querida. A través de Premier 91.7, 9 de la mañana, 41 minutos, lunes, arranque de semana. En este lunes 20 de julio, espero de verdad estés muy bien. Obviamente sintonizando Premier 91.7. ¿Qué andas haciendo? Cuéntamelo todo. En este lunes arranque de semana, 818-0101-917. ¿Cómo te está yendo de tráfico? Ni hay tráfico, ¿para qué te haces? Ya no hay tráfico, hombre, así que no le hagas, por favor. Mejor comunícate conmigo y dime qué quieres escuchar a través del 818-0101-917. Soy Lalo Rosas, contigo hasta las 11 de la mañana.
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0: Qué buena canción escuchamos de Cher, Believe, a través de Premier 91.7, 9 de la mañana, 53 minutos. ¿Una bachata o qué?
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0: Hubo personas que nos pidieron hombres que, y claro, wow, que les ponemos hombres que. Ahí está. ¿Qué más te vamos a poner en esta mañana? Cuéntamelo todo al 818-0101-917. 818-0101-917. Es lunes 20 de julio, arranque de semana. Tenemos 29 grados centígrados al centro de la ciudad de Monterrey. Este fin de semana volví a compartir, justo el sábado, esta reflexión que di el viernes. ¡Wow! La neta, una reflexión muy bonita que llegó a muchísima gente y me lo dijeron el sábado en la mañana. Hubo muchas personas, no sé si estuvo como que muy, ¿cómo se dice?, sentimental. Y no los culpo, yo también andaba sentimental, la neta. Pero me lo reconocieron. Entonces, la reflexión del día de hoy, quiero que también llegue a todas aquellas personas que lo necesitan. Así que presta mucha atención. Y por eso hoy te pregunto, ¿nos tomamos un café? ¿Sí? ¿Un matcha? ¿Una agüita? Lo que sea que estés tomando a esta hora de la mañana. Familia Premier, esta frase que siempre les digo cuando se dan las 10 de la mañana, quiero que hoy presten mucha, mucha atención a lo que quiero comunicarles. Hay una frase que escuchamos muy seguido, que es un, pues se ve feliz, ¿eh? Seguro todo está bien. Pero la realidad es muy distinta. Lalo, ¿a qué te refieres con esto? Que no todo el que sonríe está bien. Hay personas que hacen chistes para que nadie note que por dentro se está rompiendo. Hay quienes llegan a trabajar, cumplen con todo, saludan, platican, se ríen. Y en cuanto se quedan solos, sienten que el mundo les pesa demasiado. Si en estos momentos eres una de esas personas, no estás solo, ¿eh? No estás sola. A veces creemos que el dolor siempre hace ruido y no. Hay dolores que aprendieron a sonreír. Por eso nunca vamos a saber qué batalla está librando la persona que tenemos enfrente. ¿Cómo, Lalo? Sí. Quizá esa cajera que te atendió con poca paciencia, pues no durmió toda la noche. Tal vez ese compañero de trabajo que, bueno, pues, no sé, te recibió de mala gana, acaba de recibir una mala noticia. O ese amigo que siempre anima a todos, hoy necesita que alguien le pregunte cómo está de verdad. Yo siento que la vida sería muy diferente si recordáramos que todos cargamos algo que no siempre se ve, ¿eh? Así que, si hoy puedes regalar un poco de paciencia, hazlo. Si puedes escuchar sin juzgar, hazlo. Si puedes abrazar, abraza. Y si alguien te dice, estoy bien, pero sus ojos cuentan otra historia, quédate un poquito más. Porque a veces no salvamos la vida de alguien con grandes discursos, ¿eh? A veces basta con hacerle sentir que no está solo. Y si tú eres esa persona que sonríe para que nadie se preocupe, quiero decirte algo y que se te quede bien, bien marcado. No tienes que demostrar que eres fuerte todo el tiempo. También está bien cansarse. También está bien llorar. También está bien pedir ayuda. Eso no es sinónimo de debilidad, ¿eh? Una sonrisa puede esconder una tormenta, pero una mano tendida puede convertirse en el comienzo de un nuevo amanecer. Ya para cerrar, hoy, antes de juzgar, comprende. Antes de responder con enojo, respira. Y antes de asumir que alguien está bien solo porque sonríe, recuerda que el corazón no siempre refleja lo que muestra el rostro.
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0: Esta reflexión, familia, de todo corazón, espero haya llegado a esa persona que en realidad lo necesita. en esta mañana de lunes, arranque de semana. 10 de la mañana con 8 minutos. Yo soy Lalo Rosas, contigo hasta las 11 en Premier 91.7, activando tus sentidos.

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0: Kiss no, Kiss no, que no es Kiss. Kiss es de beso, va, qué menso. Lunes, arranque de semana. ¿Qué andan haciendo? ¿O qué, Monterrey? Gracias por estar conmigo a través de Premier 917. Dice por acá, ¡qué bárbaro! Excelente reflexión, mi hermano. Excelente semana, Milenito. Igualmente para todos ustedes, que sea un arranque de semana increíble, bendecido y, por supuesto, lleno de muchas oportunidades. Aproveche que ya no hay tanto tráfico en la mañana. Tampoco se despierte tan tarde, Rey, por favor. Por favor, ok. Oigan, quiero invitarlos a que también nos sigan a través de nuestras redes sociales, porque ahí a veces tenemos, no a veces, muchas veces, ¡wow!, tenemos boletos y muy buenos, para los mejores eventos. @premier_mx, @premier_mx. ¿Que quién soy yo? Yo soy Lalo Rosas y me escuchas lunes a sábado de 9 a 11 de la mañana en...
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0: Buenos días.

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1: ABC presenta Los Infiltrados. Nuestra red de infiltrados informa que, en Nuevo León, el Registro Nacional de Personas Desaparecidas y No Localizadas contabiliza, al corte del 19 de julio del 2026, un total de 7.533 personas desaparecidas, colocando a la entidad entre los 5 de estados con más casos del país. Angélica Orozco, vocera del colectivo Fuerzas Unidas por Nuestros Desaparecidos en Nuevo León, FUNDEL, encargada de continuar la difícil, peligrosa y necesaria labor que inició la hermana Consuelo Morales con CADAC, alerta que el promedio diario es de 3 desapariciones. Dicen los infiltrados que el problema tiene que ver con la falta de castigo a los escasos detenidos por este delito, la complicidad o apatía de las autoridades e incluso falta de apoyo, pues el Grupo Especializado de Búsqueda Inmediata, GEBI, apenas cuenta con personal y recursos para una tarea de esta magnitud.
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0: Adiós le pido de Juanes a través de Premier 917. Y si Juanes le pidió Dios, ¿tú qué me vas a pedir a mí? ¿Qué canción quieres escuchar? Ya me están pidiendo acá, oye, de OV7, claro que sí. ¿Quién también? Playa Limbo, por supuesto. De Diego Torres y Alejandra Guzmán. Muy bien, muy bien. Me encanta. 818-0101-917. 818-0101-917. ¿Te estás dando cuenta que la programación de Premier 917, cada rola que pasa, la cantas?
1: ¡Wow!
0: Ah, ¿verdad? ¡Qué increíble! Con ninguna otra más sucede esto más que nosotros. Y ahora, para que sigas coreando, te vamos a seguir sacando las prohibidas. En esta mañana de lunes, para que arranques y sigas tu día como se debe, con toda la actitud. Llega Sin Bandera y esta es una de las canciones que más me encanta de ellos. Se llama Sirena y ya sabes dónde estás, ¿verdad?
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0: Lalo Rosas contigo hasta las 11.

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0: Rolo no, no, no, no, no, no, no, no, no, no, no, no, no. Rolo no, no, no, el de Rihanna, We Found Love, a través de Premier 91.7 en esta mañana de lunes, arranque de semana, lunes 20 de julio. Y pues bueno, el día de hoy, señoras y señores, con todo, a iniciar con todo la mañana. Espero de verdad todos los que nos están escuchando a través de Premier 91.7 le estén pasando muy bien con todas las canciones que les estamos poniendo. A ver, buenos días, hola.
1: Ya ríndete, Lalo, ya ríndete.
0: No me voy a rendir. Y después de aquí, para que se te quite, me voy para la sabrosita. Sí, señor. Oye, es que desde la mañana me están echando carro porque pues en la mañana estuve en digital, me pasé acá a Premier 91.7. ¿Y ahora qué quieren? ¿Que me pase la sabrosita? ¿Me puedo pasar a la más vallenata también? Sí, pues de una vez, ya aprovechando en este lunes de arranque de semana. 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Muy bien, dicho esto, señoras y señores, ya nos vamos. Nos despedimos, que tengan excelente mañana. Se van a quedar con Saraí Mares. Yo regreso en punto de las 3 de la tarde aquí en Premier 91.7 por ocasión especial. ¡Wow! Claro que sí, para seguir complaciéndolos y poner las canciones que ustedes quieran al 818-0101-917.
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0: Soy Lalo Rosas, que tengas excelente mañana. Bye bye.

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0: 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Nuestra red de infiltrados informa que desde el cuartel general de la senadora con licencia y aspirante a la gubernatura, Judith Díaz, están pidiendo a los nerviosos y acelerados no olvidar que esta carrera preelectoral no es de velocidad sino de resistencia. El equipo que encabeza Judith sabe que lo importante es fortalecer la estructura y por eso andan en la calle, gastando suela, sin hacer mucho ruido mediático e impulsando las asambleas informativas con vecinos, al mejor estilo de Andrés Manuel López Obrador. Dicen los infiltrados que Judith, en una de sus reuniones semanales, invitó a sus contrincantes de Morena a unirse a estas asambleas y hasta ahora solo ha respondido Andrés Mijes, pero aclaran que eso no significa que ella piense de que pues continuará con todo el proceso para buscar la candidatura al gobierno hasta donde tope. 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
0: Oigan, quédense con nosotros, seguimos por Facebook Live, mi querido amigo, para que nos muestres a ciencia cierta. Así que vénganse a Facebook Live, a Premier 917, nos quedamos con más música, no te muevas.

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0: 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Vente a Facebook Live, yo me despido del aire, pero seguimos con más de Premier 91.7, activando tus sentidos.

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2: De la tarde, el lunes 20 de julio, hay mucha información, quédese con nosotros. Incertidumbre en San Nicolás. Vecinos se manifiestan por suspensión de servicio de la ruta 322. Norponiente de Nuevo León estuvo 124 días sin monitoreo de calidad del aire por fallas, le contaremos. Se acaba la fiesta, desmontan el FanFest en Monterrey, el interior del Parque Fundidora, tras casi 40 días. No puedo cambiar lo que hice, pero sí asumir responsabilidad, condenan a cadena perpetua a Ismael el Mayo Zambada. Resalta Claudia Sheinbaum, coordinación entre México, Estados Unidos y Canadá durante el Mundial. Y en modo campeones llega la selección de España a Madrid para festejar el título del Mundial 2026 junto a su afición. Felicidades, buenas tardes, quédese con nosotros.

0: Hay mucha información esta tarde, gracias por la sintonía. Estamos en vivo todo el equipo de ABC Noticias. Arrancamos semana, lunes 20 de julio del 2026 y de nuevo la realidad. Se nos acabó el Mundial y ahora sí a darle con todo, a disfrutar de esta tarde. Temperatura bastante cálida, 33 grados, la máxima en un rango de 37, 38 grados, sensación térmica cercana a los 40 grados esta tarde. Será una semana, déjeme le adelanto, una semana bastante cálida. Así que a hidratarnos bien, a disfrutar. La canícula arrancó la semana pasada, recordará que aquí le platicamos del inicio de la canícula, es decir, estamos viviendo los días más calientes del año, sin duda, pleno verano, así que a disfrutar, insisto, a cuidar mucho a nuestros pequeñitos que están de vacaciones, a nuestros niños, el tema de no exponerse, fíjese en este momento a los rayos directos del sol entre 11 de la mañana y 4 o 5 de la tarde, que es la recomendación de especialistas, y sonamos a disco rayado, pero queremos que se cuide mucho, por favor, en este arranque de semana, los que van a visitar algún río, hágalo con mucho cuidado, algún paraje, en la presa, desgraciadamente se dio una historia pues difícil el fin de semana, después de que estaban buscando una persona en la presa, el cuchillo finalmente se encontraba esta mañana, después de dos días de intensa búsqueda, encuentran el cuerpo de esta persona sin vida. Entonces, por eso le pedimos que se cuide mucho, vamos a estar atentos de nuestros adultos mayores. En el tema de hidratación, los especialistas han señalado una y otra vez que no hay que esperar a tener sed, fíjese, hay que estar tomando agua de manera constante. El tema de las frutas también, de pronto frutas frescas de temporada, en fin, hay mucha información, quédese con nosotros, consejos que estaremos compartiendo para los que están de vacaciones, los que arrancaron cursos propedéuticos también en las preparatorias de la UNI. Un saludo también, aquí ya leí ahí algunos mensajes, el 81 35 50 05 70 81 35 50 05 70, así que muy buenas tardes para todos, queremos saber de usted, muy pendientes en este arranque de semana. A los amigos españoles, a la comunidad española aquí en Monterrey, por supuesto, felicidades. A los amigos argentinos también, felicidades. Se llegó una gran final que disfrutamos, vibramos el día de ayer de una manera extraordinaria. Evidentemente fue superior de principio a fin España y lo vamos a estar platicando en unos minutos con Marifer, que ya anda aquí, ya la veo que está en la otra cabina. Ahorita vamos a platicar con ella también de los deportes. Cerró el FanFest aquí en Monterrey con más de 100.000 personas el día de ayer, referían las autoridades estatales. El Parque Fundidora, me parece que con mucho éxito, y habrá que reflexionar en muchas cosas. Me parece que lo principal es, afortunadamente, con un saldo blanco, lo destacamos, fue una gran sede de la ciudad de Monterrey, el estado de Nuevo León. Así que bueno, pues arrancamos la semana con todo. Vamos a la información local, arrancamos con esta historia en el municipio de San Nicolás, porque hay un tema con la ruta 322. Magelsi Caballero nos platica. Magelsi, buenas tardes, nos conectamos contigo, adelante.
1: Hola, ¿qué tal, José Luis? Muy buenas tardes, y como lo comentas, estamos en el municipio de San Nicolás, en donde los vecinos de diferentes colonias aquí de la Unidad Laboral, también la Fumerrey 30 y algunas otras colonias aledañas están manifestándose en apoyo a la ruta 322. Sabemos que desde el día sábado la ruta suspendió su servicio debido a diferentes desacuerdos que han tenido los dueños de las rutas con el gobierno del estado. Aquí platicando con algunos de los operarios, ellos comentaron que pues el gobierno del estado los quiere hacer cambiar sus unidades, que son pues unidades a las cuales se conocen como peceras, por camiones verdes. Sin embargo, pues esta ruta, la 322, continúa con la tarifa de los 12 pesos, continúa aceptando el pago en efectivo y también la tarjeta feria. Y pues al hacer el cambio a los nuevos camiones verdes, dejarían de aceptar el efectivo, tendrían que pues los usuarios usar la tarjeta Me Muevo o la aplicación Urbani, y ya con la tarifa de los 17 pesos, que es lo que los usuarios de esta unidad no quieren, pagar los 17 pesos, y tampoco pues los operarios tampoco quieren hacer este cambio para no afectar a quienes usan estas unidades. Aquí los vecinos comentan que pues ya han sido víctima del cierre de diferentes rutas y que esta es la única que les quedaba cerca, que pasaba aquí aledaña a las colonias y las llevaba hasta el centro de Monterrey, solamente por los 12 pesos, y pues esto afectaría fuertemente su economía. Aquí están, pues se encuentran entre los cruces de Camino a la Grange, en su cruce con la calle Jesús Dionisio González, en el municipio de San Nicolás, y están cerrando pasando en estos momentos, pues todas estas calles que están aquí enfrente de la ruta es las que se encuentran cerradas, y los vecinos pues están cada vez juntando más y más en apoyo a esta ruta, que pues como te comento, no quieren hacer el cambio a los camiones verdes, sobre todo por el hecho del aumento de la tarifa. Pero si te parece, escuchamos a la vecina Vanessa Correa, que nos comentó su molestia ante este pues posible cambio.
2: 218 vino y dijo que venía por orden del jefe a cerrar la pecera 322. Por eso es nuestra manifestación, porque él no ha venido a dar la cara, no ha venido a decir qué resolución hay. No queremos un camión verde, queremos la pecera 322, que ha estado con nosotros años y años y sigue cobrándonos 12 pesos. Mucha gente de la tercera edad no sabe.
0: Pues escuchamos ahí, Maguel, si uno de tantos testimonios.
1: Exactamente, ellos comentan que pues esta ruta es usada también por muchas personas de la tercera edad, las cuales pues no saben cómo manejar la aplicación de Urbani para conseguir el QR y poder pagar en las unidades verdes. También pues que ellos siguen manejando el efectivo, y con los nuevos camiones pues ya no se acepta esta modalidad de pago, por lo cual exigen que la ruta 322 se mantenga como actualmente está, aceptando el dinero en efectivo y pues que sea esta tarifa de 12 pesos, porque al hacer el cambio a los camiones verdes pues estaría cambiando también esta tarifa, claro, que es de casi 17 pesos y serían 5 pesos extra los que estarían pagando quienes usan estos camiones, por lo cual pues obviamente los vecinos se sienten molestos y se sienten afectados, al que pues aquí presuntamente es por parte de Movilidad del Estado quienes están presionando para que la ruta 322 cambie las unidades y a estas rutas verdes.
0: Oye, Maguel, ¿sí qué está ocurriendo en este momento con el servicio? ¿Cómo le están haciendo?
1: Pues el alcalde de San Nicolás, Daniel Carrillo, él comentó el día de ayer a través de un video en sus redes sociales que debido a la suspensión de labores de los camiones se iban a estar apoyando con lo que son las rutas 117 y también algunas pues rutas alimentadoras que llegan hasta el metro, que son de Transmetro aquí, es la que es Anillo Unidad Laboral. Estas son las que estarían supliendo el servicio por mientras que se arreglan estos problemas con la ruta 322. Sin embargo, pues los vecinos comentan que no, que ellos no quieren usar estos camiones verdes debido a que este es un aumento a la tarifa que pagan actualmente con la ruta 322, que como te comento es de 12 pesos. Ellos todavía mantienen esta tarifa, que es así, de 12 pesos, no la han cambiado desde hace muchos años, y los vecinos es lo que exigen, o sea, que no pues les cambien los camiones porque no quieren que se les actualice la tarifa, lo cual sería un golpe fuerte a sus bolsillos.
0: Definitivamente, por donde lo veamos, es un tema de impacto en la vida diaria de sus vecinos, y de entrada lo dices bien, con estos 5 pesos que representaría por viaje. En fin, es un tema, de pronto entendemos de esta modernización que urge también llegue a todos los puntos de la zona metropolitana. Aquí el asunto, y que vale mucho la pena, me parece, de entrada, es escuchar a los usuarios, a los vecinos de todos estos sectores. Querida Maguel, sí, en espera de que haya algún acuerdo y que ocurra algo pronto, insistimos, por el bien de ellos.
1: Exactamente, aquí pues lo que están exigiendo los vecinos con esta manifestación, sobre todo es eso, que acuda aquí alguna autoridad de movilidad del estado, porque en estos momentos ya hay aquí personal del municipio de Movilidad de San Nicolás, también personal de tránsito y policía de San Nicolás, que están resguardando la seguridad de los vecinos. Sin embargo, pues lo que quieren aquí los vecinos y también los operarios es que acuda una personal del estado para que puedan llegar a un acuerdo y que no se les quite el servicio de esta ruta 322, que pues les ayuda a estos vecinos, sí, a claro, llegar de aquí al municipio de Monterrey.
0: Te agradezco el reporte, Maguel. Sí, seguimos de cerca, por supuesto, con los vecinos esta tarde. Buenas tardes.
1: Buenas tardes, José Luis.
0: Vamos. Vamos a más temas luego de que ABC Noticias evidenciara el calvario que viven día a día las personas con alguna discapacidad motriz al no contar con una infraestructura urbana adecuada y el respeto a los espacios peatonales. Autoridades metropolitanas reconocieron que aún existen desafíos para garantizar una movilidad accesible.
3: Los municipios del área metropolitana afirmaron que trabajan para mejorar la accesibilidad en calles y espacios públicos, luego de que ABC Noticias documentara banquetas con obstáculos, rampas bloqueadas y tramos sin continuidad que dificultan la movilidad de personas con discapacidad. En San Nicolás, el secretario de Movilidad Jesús Marcos García reconoció que el mayor reto también es generar una cultura de respeto hacia los espacios destinados para este sector de la población.
4: Creo que empezando por cultura, creo que eso es una tarea de todos, el tener una mejor cultura para aquellas personas que tengan presenten alguna discapacidad, sobre todo en este caso que estamos hablando, una discapacidad motriz. Eso es respecto al respeto a los espacios, los lugares que se encuentran tanto en la vía pública como en algunos lugares privados, digamos estacionamientos.
3: San Pedro aseguró que todos sus proyectos cumplen con criterios de accesibilidad universal, mientras que Escobedo, Santa Catarina y Apodaca informaron que cuentan con reglamentos, operativos y sanciones para retirar obstáculos de banquetas y rampas. En contraste, el municipio de Monterrey no respondió a la solicitud de información de este medio de comunicación sobre las acciones que implementa en esta materia. Para ABC Noticias, Paola Treviño.
0: Gracias, Pau. Hay mucho, sin duda, mucho por hacer en este tema. Asociaciones civiles adelantaron que buscarán en el Congreso de Nuevo León cambiar la señalética de la silla de ruedas con la llamada Ley Luque. En su lugar recomiendan el símbolo internacional de accesibilidad de la ONU. Pero ¿quiere saber más? Aquí le explicamos. Escuche.
5: Asociaciones civiles buscan que en Nuevo León se reconozca que la accesibilidad no es exclusiva para personas usuarias de silla de ruedas. Presentaron en el Congreso la llamada Ley Luca, una iniciativa que propone sustituir la señalética tradicional por el símbolo internacional de accesibilidad de la ONU, para que represente a todas las personas con discapacidad. Su impulsor, Jorge Carrizales, explicó el objetivo de esta propuesta.
6: Lo que buscamos es que la señalética deje de comunicar que la accesibilidad es únicamente para personas con discapacidad motriz y pase a comunicar que la accesibilidad es un derecho de todas las personas con discapacidad. Es decir, no estamos buscando llenar al Estado de nuevos letreros ni cambiar todos los señalamientos por capricho, sino establecer un criterio jurídico uniforme sobre lo que significa la accesibilidad.
5: La iniciativa es promovida por la Asociación Luca, la Asociación Personas Pequeñas, la Asociación de Sordos de Nuevo León, la Red de Familias de Personas con Discapacidad y la comunidad TDAH Nuevo León. Los promoventes señalan que el cambio permitirá reconocer también a personas con discapacidad intelectual, auditiva, visual, psicosocial o con condiciones como autismo y TDAH, evitando que tengan que justificar constantemente su derecho a espacios y servicios accesibles. Para ABC Noticias, Alejandro Cardiel.
0: Gracias, Alex. Bueno, todo un tema, vale mucho la pena, por supuesto, analizarlo. El debate seguramente se dará en los siguientes días con esta iniciativa que están buscando cambiar aquí en la entidad con la finalidad de hacer mayor conciencia al respecto. Y tienen razón, definitivamente, tal como nos explican. Fíjese, y hablando del tema de movilidad también, hablando de los riesgos, pues para todos en un momento dado, vamos al tema de velocidad también. Este domingo se registró un fuerte accidente más en la carretera nacional, dejando 5 lesionados y desgraciadamente una persona sin vida, muy joven. Este hecho se suma al historial de percances que se han registrado en esta vía. Tan solo en el mes de julio hablamos de hechos de resultados fatales. Eso es lo que nos preocupa y algo tiene que ocurrir pronto en la carretera nacional. Escuche la historia.
7: 5 personas fallecidas y 8 más lesionadas es el saldo preliminar de 4 accidentes registrados durante las primeras semanas de julio sobre la carretera nacional, donde autoridades han señalado que, de manera inicial, el exceso de velocidad figura entre las posibles causas de algunos percances. El primer hecho ocurrió el 7 de julio cuando un adolescente de 16 años resultó lesionado tras impactar el automóvil que conducía contra la caja de un tráiler a la altura del kilómetro 260 en la colonia El Barro, al sur de Monterrey. 4 días después, el 11 de julio, un choque frontal en la comunidad de El Cerrito, en Santiago, dejó 4 personas fallecidas y una mujer lesionada. De acuerdo con los primeros reportes, un Toyota Camry perdió el control, cruzó el camellón central y se impactó contra un Audi que circulaba en sentido contrario. Testigos señalaron que el vehículo presuntamente era conducido a exceso de velocidad antes del accidente. El 14 de julio, otro percance dejó 2 personas lesionadas en el sector Villa Toledo, luego de que una camioneta Ford Lobo impactara por alcance a un Toyota Prius. El hecho más reciente ocurrió este domingo en La Rioja, donde una persona murió y 5 más resultaron heridas tras un choque en el que una camioneta terminó impactada contra un árbol del camellón central. Los lesionados fueron trasladados a distintos hospitales, mientras autoridades continúan con las investigaciones para determinar las causas de los accidentes. Para ABC Noticias, Juan Garza.
0: Gracias, Juan. El joven que murió durante el fin de semana en este accidente vial en la carretera nacional fue identificado como Jorge Armando, 22 años. De acuerdo con las primeras indagatorias, la víctima se dirigía a la presa La Boca, ubicada en el municipio de Santiago, junto con sus amigos y familiares, para festejar su cumpleaños. Sin embargo, durante el trayecto, una camioneta roja Siena que circulaba por el carril central invadió el carril en el que se desplazaba Jorge, a bordo de su camioneta Ford, por lo que él lo proyectó contra un árbol. Tras el accidente, las autoridades detuvieron al presunto responsable, identificado como Silvestre, de 51 años de edad. Es información, le digo, de última hora. Esta mañana se han dado ya detalles de lo que ocurrió ayer acá a la altura de La Rioja, en la carretera nacional. Con mucho cuidado, hemos hablado, tal como ya Juan nos detallaba, de varios hechos de tránsito muy aparatosos. Hablamos de la urgencia, de la presencia de autoridades de tránsito, tanto de Monterrey como del municipio de Santiago, de la Guardia Nacional. Sabemos que hay un tramo que es un tramo federal. Lo cierto es que está urbanizado ya prácticamente de Monterrey a Santiago, de Santiago a Monterrey. Entender la dinámica ya de plazas comerciales, de colegios, de escuelas, de fraccionamientos, esta dinámica comercial de la vía, quizá ya de Santiago Allende hablamos de un tramo ya de carretero como tal. Entonces tiene que cambiar la dinámica de vigilancia de esta vía. Lamentamos mucho la muerte de este joven, 22 años, la muerte de los jovencitos del fin de semana antepasado también, muy lamentable, 4 jóvenes que pierden la vida también en este fuerte choque en la carretera nacional. Entonces algo tiene que ocurrir pronto y es una responsabilidad compartida. Es la autoridad lo que tenga que hacer por su parte, definitivamente, pero también nosotros cómo manejamos. Hemos hablado de la forma cómo manejamos aquí en la ciudad, cómo se maneja al tomar alguna vía que donde lo permita, que es bueno, aquí le puedo imprimir más de velocidad y le pisas de más al acelerador. Y no solo es participar en un accidente, es cambiarle la vida a alguien más, imagínense, sin deberla ni temerla. Entonces son historias sumamente dramáticas, historias muy fuertes para esas familias. Desde aquí un solidario abrazo a las familias de las víctimas, desgraciadamente, tanto del choque el día de ayer, del choque de hace una semana, y seguimos hablando de este periodo vacacional que ha arrancado desgraciadamente con un saldo trágico. Cuídense mucho, vamos a la pausa, regresamos en un instante, puntuales con UNCED, 1:20 en este lunes 20 de julio del 2026. Regresamos, buenas tardes.
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1: Hay mucha información. Buenas tardes, por supuesto, del clima para tomar decisiones inteligentes esta semana. Entrada del adelanto, mucho calor. De acuerdo con la información más reciente del Centro Nacional de Huracanes, se informa lo siguiente. Fíjese, ya nos dan detalles. Protección Civil de Nuevo León de una depresión tropical 2 en el noreste del Golfo de México. Si bien está localizado a 190 kilómetros al sur de Florida, los vientos máximos sostenidos de 55 kilómetros por hora y un desplazamiento hacia el noroeste. Esto, pues en un momento dado, se puede fortalecer para dar paso gradualmente a la tormenta tropical Berta. Y por su ubicación y pronóstico de trayectoria, pues no representa peligro para Nuevo León, pero sí de entrada al estado de Texas, y podemos tener algo de precipitación los siguientes días. Al menos durante esta semana habrá que ver el desarrollo de esta depresión tropical número 2. Al momento 33 grados la temperatura centro de Monterrey, máxima de 38 esta tarde, ya le decía, sensación térmica de 40 grados o más. Un ambiente bastante cálido, el martes también muy similar, mañana vamos por 39 grados a la sombra, miércoles y jueves 40 grados a la sombra, así que mucho calor nos espera sin duda esta semana, el viernes máxima de 37 grados, por las mañanas en este rango de 24-25 grados, elevada la temperatura también al arrancar actividades, entonces mucho calor, le repito, el día de mañana máxima de 39 grados a la sombra, miércoles y jueves 40 grados a la sombra y el viernes 37 grados a la sombra, para que lo considere. Esta onda de calor afectando varios estados también de la República Mexicana. Vamos juntos a hacer el recorrido. Es la información a detalle de Conagua, ya dándonos información valiosa. Por lo pronto, vamos a algunas playas, caso de Cancún, Quintana Roo, para aquellos que están de vacaciones, 34 grados esta tarde, mañana 35. Miércoles también muy similar, 35 grados de máxima, hay un pronóstico de lluvia de un 60% para esta tarde y ya despejado martes, miércoles y jueves. Para quienes tienen planes de Cancún, nos vamos a Mérida, Yucatán, también 38 grados esta tarde, 38 mañana martes, 39 grados el miércoles y 40 grados el jueves, con posibilidad de lluvia solo esta tarde, ya después cielos despejados, esto en Mérida. Para los amigos en Xalapa, Veracruz, también saludos a los amigos de Xalapa. 26 grados la máxima para el día de hoy, 26 para mañana. Muy similar miércoles y jueves también, sin posibilidad de precipitación. Estamos atentos también al tema de temperaturas bastante extremas en algunos puntos en nuestro país, de manera particular, insisto. Estamos atentos a lo que se vive también en el Pacífico mexicano. El centro de la tormenta tropical Fausto se localiza aproximadamente a 1.200 kilómetros al suroeste de Cabo San Lucas, es decir, está en el Pacífico mexicano. Si bien no representa un peligro para nuestro país, hay un monitoreo ya de Conagua que nos dicen atención ahí, se está revisando. Conagua también nos explica la depresión tropical 2 que ya le platicaba. Acá se encuentra al sur de Florida y con esa trayectoria en un momento dado hacia Texas y el noreste de nuestro país, para considerarlo. Vamos a revisar junto a lo que ocurre en otros puntos también de la República Mexicana. Estamos pues muy pendientes de lo que se vive de manera particular, por ejemplo, en la Ciudad de México. Estamos hablando de una tarde donde se alcanzan los 26 grados, para las 4 de la tarde son 24 grados y por la tarde, 19 horas en un rango de 18 grados para cerrar la jornada. Hay un pronóstico de lluvia para esta tarde-noche, es mínimo, pero está presente. Las temperaturas más cálidas del país, 45 grados en Baja California y de 40 a 45 grados en Sonora, Sinaloa. Aquí nos indica Coahuila, Nuevo León y Tamaulipas, la región noreste, para considerarlo. Lluvias para esta tarde en Sonora y Chihuahua, lluvias intensas y lluvias muy fuertes en Sinaloa y Durango. Vamos a revisar la calidad del aire, vamos juntos a revisar el sistema de monitoreo ambiental, hacemos el recorrido por la zona metropolitana. Ya al corte de la 1 de la tarde nos indica mala calidad del aire en San Pedro, mala calidad del aire en Monterrey Centro y Monterrey Sur, Guadalupe en la zona de La Pastora, mala calidad del aire, igual que en San Nicolás de los Garza, Avenida Universidad. En San Bernabé, parte norte de Monterrey, y en la zona de García, en el libramiento, mala calidad del aire. El resto en regular, no hay ninguna que nos indique buena calidad del aire a esta hora de la tarde. Cuídese mucho, estamos en vivo en ABC Noticias.

0: Bueno, hoy en nuestra portada destacamos el asunto de las desapariciones en Nuevo León. Una realidad para muchas familias. Está Víctor Amaro con nosotros para darnos una radiografía. Víctor, si podemos interpretar qué ocurre con este fenómeno también lamentable que sigue vigente o siguen los casos vigentes de desapariciones aquí en la entidad. ¿Cómo estás, Víctor? Buenas tardes.
1: ¿Qué tal? Buenas tardes, José Luis. Como bien comentas, este caso pues ya es algo que está dentro de la entidad. Se puede ver que las personas desaparecidas sigue creciendo. Nosotros manejamos en la portada que son más de 7,500 personas que continúan desaparecidas. Entre esto también entra pues los trabajos por parte de las autoridades, que en algunas ocasiones la falta del presupuesto pues no les da abasto para poder continuar con esta búsqueda de personas. Muchas ocasiones eso es uno de los factores que más afecta, vaya, que siga creciendo este número. Y pues también los colectivos continúan la búsqueda por su cuenta y siguen avanzando. Ellos van a diferentes lugares, buscan los pistas para poder dar con sus familiares que están desaparecidos. También comentarte que pues se quedan con tal vez un mal sabor de boca a veces con las autoridades, pero es importante mencionar eso del presupuesto, que en ocasiones es lo que pues no está ayudando a poder dar con estas personas desaparecidas. Es importante también comentarte que actualmente pues la geografía de Nuevo León menciona que en la capital de esas más de 7,500 desapariciones hay 6,461 registros históricos tan solo en la capital. 4,089 son hombres y 2,371 son mujeres. Eso también okay. Comentarte que los que le siguen a la capital es Guadalupe con 1,396, Apodaca con 1,147, Juárez con 1,102, General Escobedo con 1,075, García con 909, San Nicolás con 821, Santa Catarina con 659, y estos son 8 de los municipios metropolitanos, los cuales integran la mayoría de los casos específicamente de los que te hablaba. Me gustaría que escucháramos el comentario de la titular de Funden. Ella nos habló al respecto y hay que escucharlo.
2: Vemos lamentable que nos siguen desapareciendo en las calles de Nuevo León, de todo México, y las instituciones continúan ciegas, sordas y mudas, porque continúan sin hacer nada, continúan ahora están haciendo solamente simulación, porque hacen...
0: Bueno, pues ahí escuchamos uno de los testimonios de esos colectivos, Víctor, que han trabajado arduamente en los últimos años, de entrada por mantener el tema en la agenda pública, que es un reto también para ellos, por evidenciar, lo decías tú bien, de pronto el tema de recursos que se pueden distribuir pues a la Comisión Local de Búsqueda, de pronto cuando sale el presupuesto a la Fiscalía también pues se habla de mantener grupos que estén participando en un momento dado en estos temas, y que nos queda claro que no es suficiente.
1: Así es, no, claro que no es suficiente. De hecho, me gustaría comentarte este caso que también pertenece a la titular de Amores, de este colectivo de búsqueda. Ella nos platicó su caso, que es de 2010, cuando lamentablemente por una serie de eventos en los cuales también ella fue víctima de un secuestro junto con su esposo, pues perdió a sus hijos, quienes los estaban buscando. Al final ellos fueron desaparecidos, me parece que era su hijo, su hija, el novio de su hija y un chofer. Aquí lo interesante es que primero desapareció su hija con su pareja y el chofer, y después fue hasta unos días después, 3 días después, que por medio de llamadas que estaban buscando para poder pues negociar la libertad de estas personas, es que su hijo David se pone en contacto con estas personas y una carretera en Cadereyta lo citan, y ahí es cuando lo desaparecen. Me gustaría que escucháramos este último mensaje, que también es parte de la promesa que ella se hace para seguir buscándolos.
0: Claro.
1: Y pues continuar con esto. Escuchemos.
0: Adelante.
2: Y mi esposo le decía, no te muevas ya, regrésate. Pero él dijo, no, papá, porque no me puedo regresar, porque tengo que llevar a mis hermanos. Yo se lo prometí a mi mamá que iba a regresar esta noche con ellos. No puedo regresar.
0: Qué delicado escucharlo, ¿no?
1: Así es, escuchar esta promesa que él mismo le hace a su madre de no puedo regresar hasta volver con mi hermana y con las personas que...
0: Y ya no regresa, Víctor.
1: Ya no regresa. Son 15 años de búsqueda, son 15 años que ella mantiene la esperanza. También comentaba a nosotros que como está en el colectivo a nivel nacional, ella escucha historias de otras personas que están buscando a sus familiares y después de décadas los encuentran con vida y continúan, y dice eso la alienta a ella a continuar esta búsqueda.
0: La
1: exactamente. Estamos hablando de dos hijos, el novio de su hija y un chofer, quienes estaban buscándolos cuando ellos fueron víctimas de un secuestro también, que por fortuna ellos fueron encontrados por militares y fueron liberados.
0: Bueno, pues de ese tamaño las historias me parecen dimensión, por eso es un tema en el que sí o sí me parece tenemos que ser empáticos, en el que sí o sí han estado en deuda en los últimos años, porque los esfuerzos se han quedado en eso, me parece, en ellas buscando esos colectivos, una gran mayoría son mujeres quienes encabezan estos colectivos, alzando la voz, recorriendo calles, tomando calles y avenidas y buscando todo espacio público para justamente compartir sus historias, y es ahí donde le digo, tenemos que ser empáticos con estas historias de mucho dolor para miles de familias, desgraciadamente, en la entidad y bueno, en el país, ni se diga, una realidad que sigue, insisto, sigue latente, Víctor.
1: Efectivamente, a nivel nacional, pues la cifra es muchísimo mayor. Sin embargo, también aquí en Nuevo León es una cifra importante y como bien comentas, aquí es pues una deuda que tienen autoridades con estas personas que están buscando a sus familiares. Sin embargo, te comento nuevamente, importante mencionar que falta recursos en ocasiones, falta implementación de protocolos, faltan muchas situaciones en este tema específicamente desaparecidos. Sin embargo, pues se tiene que hacer algo ya.
0: Víctor, cuando decimos que el tema es latente, hay datos muy relevantes, ¿no? En particular en lo que va del año. O sea, hay reportes en lo que va del año que nos hablan de esta realidad, es decir, siguen las denuncias de personas desaparecidas por diferentes motivos.
1: Efectivamente, en lo que va del año tenemos 383 reportes tan solo en este 2026. Esto ya también lo estamos viendo a través del GEBI, las fichas de búsqueda. Y entre esas también están algunos que lamentablemente pues el hallazgo de la persona no es favorable, los encuentran sin vida. Sin embargo, hasta el momento, hasta ahorita van 383 personas que están desaparecidas, reportes en lo que va del 2026.
0: Dos por día, mira, promedio así rápido.
1: Digamos, así es, tres de cada diez no han sido localizados.
0: Qué difícil, oiga, qué difícil estas historias. Vale mucho la pena leer el reportaje, está a detalle a través de nuestro portal, también pueden revisarlo. En las redes también lo veía muy temprano, Víctor, con muchos comentarios, insisto, me parece todos con, o muchos de esos comentarios, con alguna historia cercana también donde nos replican, donde lo comparten, donde un like deja de ser solo un clic, vaya, me refiero a una empatía con el caso o con los casos o con estas historias, desgraciadamente, y la pregunta es muy clara, ¿en dónde están esos desaparecidos aquí en Nuevo León?
1: Así es, nada más déjame darte un último comentario sobre la historia de esta persona de Amores. Ella nos comentó que una nueva pista, un nuevo indicio dirigía que su hija se encontraba hasta el continente asiático. O sea, en 15 años, no, un nuevo movimiento en lo que es el Facebook de su hija se fija hacia Asia. Estamos hablando de que esto ya es una también trata de personas, podría decirse. Sí. Se está llevando las personas
0: que desaparecen.
1: No se descarta, exactamente. Y por eso mismo también mantiene esa esperanza.
0: Siguen en pie de lucha. Qué historia. Bueno, Víctor, gracias como siempre.
1: Gracias al pendiente.
0: Ándele, buenas tardes. Gracias, Víctor Amaro, todo el equipo de compañeros periodistas de ABC Noticias. Vale mucho la pena hoy leer nuestra información en portada a través de nuestro portal y en las redes también lo va a encontrar usted. Así que vale mucho la pena la lectura completa de este artículo de Víctor Amaro, de Paola Treviño y César Tobar. Digo, se agudiza en el estado la crisis de desapariciones y tantas historias también que se mantienen en la entidad. Su opinión, como siempre, bien importante. 1:36, 34 grados la temperatura. Vamos a la pausa. Regresamos en un instante. Estamos en vivo en ABC Noticias. Qué placer saludarle en este inicio de semana. Buenas tardes.
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Aquí estamos, buenas tardes, hay más información. 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

0: Aquí estamos, buenas tardes, 1:39. Vamos con el tocayo Luis Martínez Leijas. Un recorrido, Luis, por el Parque Fundidora. Ha concluyó anoche, vaya, con este gran evento, este gran concierto de Carin León en el FanFest. Fueron más de 100,000 personas y fueron casi 40 días de mucha fiesta, de muchas emociones, de mucha gente reunida, de gente evidentemente de nuestra ciudad, gente que nos visitó de otros puntos, de otros países, de otros estados también, y que vibró el corazón del Parque Fundidora de una manera extraordinaria. Bueno, termina esta fiesta, ya le decía yo, hay un golpe de realidad, termina el Mundial el día de ayer y cierra con broche de oro este gran evento aquí en la ciudad de Monterrey. Pero damos paso ahora, sin duda, a mucho trabajo que tendrán que realizar en el Parque Fundidora, porque quede, oiga, no como estaba, que quede mejor. Tocayo, cuéntanos con qué te encuentras esta tarde ahí en el Parque Fundidora. Luis Martínez Leija en vivo nos informa. Luis, adelante.
1: José Luis, buenos días, buenas tardes, buen inicio de semana y estamos precisamente ya en el primer día después de toda la actividad mundialista en la que fuimos aquí en la ciudad de Monterrey, una de las sedes, y como parte de esta sede fue la celebración del Fan Fest en el Parque Fundidora, que luego de estos casi 40 días donde cientos de miles de asistentes, incluso más del millón de personas estuvieron viniendo para poder observar los partidos, para también ver las presentaciones musicales. Bueno, toda esta serie de escenarios y de negocios locales ofreciendo diferentes tipos de gastronomía y productos ya está siendo desmontada este día lunes 20 de julio. Ya después de que diera por finalizado el Mundial, comenzaron los trabajos para retirar toda la estructura que estuvo por este más de un mes siendo parte del Parque Fundidora, de la esencia mundialista, evidentemente recibiendo no solo personas locales, sino también extranjeros, gente foránea, que no era incluso del propio país de México. Así que bueno, como parte de todo esta fiesta internacional, que claro que tenía que terminar, es que también se lleva a cabo el retiro de esta estructura. Formó parte del Fan Fest, como también formó parte de la sede de Monterrey en el Mundial 2026. Se pudieron observar cómo estas pancartas, por ejemplo, tan emblemáticas de bienvenida al FIFA Fan Festival, fueron retiradas por el personal. También todo lo que tuvo que ver con las plantas de energía, también lo que tuvo que ver con los toldos, donde se instalaron los diferentes negocios que ofrecieron una variedad importante de productos. Y bueno, así es como finaliza esta actividad, que quién sabe hasta cuándo vamos a poder disfrutar un evento de esta magnitud aquí en Monterrey. En las últimas actividades del Fan Fest, lo recordamos, José Luis, tuvo que ver ayer precisamente con la gran final de la Copa del Mundo entre Argentina y España. También se había llevado a cabo un día antes el partido por el tercer lugar, pero el cierre, que fue más espectacular para los asistentes, que se llenó el Fan Fest, la sede del Fan Fest, fue la presencia del artista Carin León, que bueno, fue la parte de cierre también musicalmente hablando, y así fue como se despidió este FIFA Fan Fest, que claro que sí, quedará en la memoria de todos los regiomontanos que pudieron asistir, así como de los asistentes de otras partes de la República y del mundo. Entonces, bueno, que haya sido de gran disfrute para todos los que pudieron darse la oportunidad de presenciar este gran evento, y estaremos obviamente al tanto de cómo evolucionan esos trabajos, porque sí, todavía continúan, tomando en cuenta que fue una magnitud considerable este en FanFest 2026, y también esperar la cifra oficial que está pendiente de desglosar el gobierno del estado, de cuántas personas asistieron en total estos casi 40 días al FanFest, Tocayo. Entonces, todavía queda un poco más que informar y estaremos al tanto de las actualizaciones.
0: Bueno, pues atentos, Luis, lo decíamos, a los trabajos de regeneración que tendrán que hacerse, no habrá que revisar a detalle. Me queda claro que habrá mucho por hacer en el parque. entender qué pasó esta fiesta y de pronto, bueno, yo lo platicaba aquí en esos micrófonos hace un rato, tiene que quedar mucho mejor el parque. Hablamos de, y coincido contigo, queremos pensar que una cifra extraordinaria, tan solo anoche fueron más de 100,000 personas, recordamos el éxito de los conciertos pasados también y de muchos de los partidos que estuvieron, oye, a reventar, y la gente, lo que vemos, los portazos que se dieron también por querer ingresar al Parque Fundidora, en fin, muchos momentos, ya lo decía, muchas emociones a lo largo de esos casi 40 días, y ahora pues a trabajar, esperemos lo más pronto posible por regenerar lo que se tenga que regenerar en este gran espacio, un pulmón de nuestra ciudad, y un espacio pues emblemático, hoy podemos decir ícono de este Mundial 2026, Tocayo.
1: Claro que sí, ícono de Monterrey y propiamente ícono del Mundial 2026. La regeneración formará parte importante de todos esos trabajos de retiro. Obviamente tiene que mantenerse como un área verde de esparcimiento para todos los regiomontanos que todos los días deciden ir, ya sea como parte de su camino rutinario o simplemente para pasear. Y obviamente tiene que ofrecer este tipo de lugar, un lugar accesible, familiar, claro, y sobre todo en buenas condiciones para que ya quienes se quedaron aquí, que somos nosotros los regiomontanos, lo podamos disfrutar como acostumbramos el Parque Fundidora, José Luis.
0: Muy bien, te mando un abrazo, Tocayo, gracias por el reporte y felicidades por tu equipo campeón del Mundial.
1: Claro que sí, aquí estamos felices festejando todavía. Ándale. Muchas gracias, Tocayo.
0: Dicen que si mueves bien ahí a Luis, le sale confeti todavía rojo. Al buen Luis, por supuesto. Saludos, abrazo, Tocayo, nos enlazamos más adelante. Teníamos uno muy español, que era Luis, y uno muy argentino, que era Alejandro Cardiel. Oiga, entonces no sé dónde anda Alex Cardiel ahorita, pero festejando no está, no tengo la menor duda. Así que un abrazo también a Alejandro Cardiel, al buen Alex también, y al Tocayo, al más español aquí de la redacción, me dicen. Muy bien, vamos a la pausa, estamos en vivo con usted, gracias por sus mensajes, ya estamos dando lectura, compartiendo algunas de sus denuncias también con las autoridades, gracias por su confianza en este arranque de semana, aquí estamos con usted el lunes 20 de julio, con el compromiso de llevarle lo mejor de la información, de las noticias, y muy cerca, al alcance de un mensaje de WhatsApp, 81 35 50 05 70. Vamos a la pausa, no tardamos, es rapidito, buenas tardes.

0: autoridades, fue detenido poco después de arrojar el artefacto contra el edificio, compuesto de fuegos artificiales y un líquido inflamable, de acuerdo con el canal 7 de la cadena ABC, y de inmediato, las autoridades acordonaron el lugar. De acuerdo con ABC, los heridos son un empleado federal y un civil. La Administración de Alimentos y Medicamentos, FDA, informó que el resultado positivo a ciclospora detectado en lechugas de Taylor Farms fue un falso positivo. En un comunicado oficial, la empresa señaló haber sido informada por la FDA que todo se trató de un error, por lo que procedieron a disculparse. Hoy la FDA nos ha pedido disculpas. Ayer informaron a Taylor Fresh Foods de que uno de sus productos de lechuga Iceberg, procedente del centro de México, había dado un resultado positivo confirmado. Hoy se nos ha comunicado que la FDA cometió un error y que se trata de un falso positivo. Cabe aclarar que hasta el momento, la FDA no ha identificado ni un resultado positivo de ciclospora en los análisis de los productos. Fue lo que señalaron. Para ABC Noticias, Hanna Malabear.
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0: plática. Marifer, ¿cómo estás? Buenas tardes.
1: Yo muy feliz.
0: ¿Cómo lo viviste? Cuéntanos.
1: Nada más porque ayer ya ensucié mi playera de España, no la traigo hoy, pero la traería toda la semana de ser posible.
0: Pues se vale, no importa. Un perfumito.
1: Oye, que todo el mundo dice que mi perfume huele un chorro y lo dejo impregnado en cualquier lugar al que voy, perdón. Ah,
0: no,
1: siento.
0: Pero qué rico, qué bueno que sea eso, ¿no? Entonces,
1: sí, que huela bien y no.
0: Sí, claro, o sea, huele esa crema, no importa, con que huela rico, ¿verdad? Huele ese perfume, qué bueno, oiga, pues imagínese. ¿Cómo estás?
1: Muy bien, muy feliz. Era como un cúmulo de emociones por la nostalgia de que se acababa el mundial. Un mundial que se vivió diferente, porque pues fue en casa, ¿no?
0: Sí, la verdad es que sí, coincido contigo.
1: Fue un mundial que se disfrutó de otra manera muy completamente inusual a lo que estábamos acostumbrados, desde que por lo menos nosotros tenemos uso de razón. Porque, a ver, nos tocó el del 86, pero yo tenía un año.

0: y tú tenías como
1: Dos.
0: dos años.
1: Es correcto.
0: Un año también. Entonces, pues no nos toca el del 86,
1: Sí,
0: pero
1: la verdad es que no.
0: este nos tocó vivirlo. Tú tuviste la oportunidad de estar en los estadios. Ayer se habló mucho de, por ejemplo, el terreno de juego del MetLife, bueno, del estadio donde se jugó de New Jersey, que estaba espantoso, que era el peor campo en el que se había jugado, y mucha gente seguía cuestionando por qué no fue el Azteca, por qué no fue el Estadio Azteca el que cerró el Mundial. Pero bueno, pues ya se acabó. Creo que nos quedamos con un saldo blanco bastante, bastante bueno en todas las cuestiones. Y en lo futbolístico, España dio una cátedra durante todo el Mundial de lo que es saber tener paciencia, resiliencia y aguantar. ¿A qué me refiero? España tuvo una fase de grupos no complicada, pero no una fase de grupos que a lo mejor tuvo Inglaterra, tuvo Argentina, tuvo Francia. No, o sea, España fue poquito a poquito, pero España terminó con solamente un gol en contra.
1: A ver, cuéntame esto. ¿Fue la única selección?
0: Que
1: Entiendo
0: terminó
1: que
0: con
1: con un
0: un
1: solo
0: gol en
1: gol.
0: contra. Es la única selección que terminó con un gol en
1: Okay.
0: contra. A Francia la atascaron seis en el sábado. Imagínate, seis goles le atascaron a Francia el sábado. Y España previamente le atascó cuatro. O sea, realmente sí. O sea, España, y lo platicaba ahorita en el programa que tenía, dio la cátedra de cómo puedes manejar un mundial tan largo, porque fueron los tres partidos de la fase de grupos, más aparte 16avos, más aparte octavos, más aparte cuartos, más aparte semis, más aparte final. Entonces, realmente lo que nos regaló España el día de ayer fue increíble, porque es un equipo que juega en equipo, a diferencia de
1: Sí.
0: Argentina o de Francia o de Inglaterra, que de cada uno de estos equipos tú puedes decir, bueno, pues Argentina es Messi. Y el equipo juega para Messi. Francia es Mbappé. Sí tienes más nombres, pero hay que dejar que Mbappé quede campeón histórico de goleo, porque ya es el máximo goleador de mundiales y aparte fue el goleador de este torneo. En Inglaterra hablamos de un Harry Kane, aunque de este torneo se habló más de Jude Bellingham, y lo que hizo Jude Bellingham en este torneo es hermoso. Pero de España hablas. De Pedro Porro, de Cucurella, de Oyarzabal, de Dani Olmo, de Unai Simón, el portero que solamente recibió un gol. O sea, realmente fue un
1: Oye,
0: conjunto
1: ayer me
0: completo.
1: estaba aburriendo. ¿Estás de acuerdo?
0: Es que Argentina no tuvo ni una sola
1: No pasó
0: llegada.
1: nada en su portería.
0: Messi, pero justo era lo que estaba comparando ahorita. Si te fijas, lo que hizo perfectamente España contra Francia fue lo que hizo contra Argentina. ¿Qué hizo contra España? ¿Qué hizo contra Francia? Ah, Olise es el que le pasa los baloncitos a Mbappé. Pues venga, chepa, que Olise, y no existes. Ah, Dembélé es el jugador
1: Sí,
0: que
1: sí, sí,
0: tiene
1: sí, sí.
0: una y te la va a clavar. Ay, Dembélé, pues aquí te tengo cubierto yo. Oye, que acá está Koné, pues a Koné también lo cubrimos, y no dejaban que las figuras de Francia ayudaran a Kylian Mbappé. Y Kylian Mbappé no pudo
1: Sí,
0: hacer
1: no.
0: nada. Entonces, ¿qué pasa ayer en Argentina? ¿Dónde está Messi? ¿Cuántas veces vimos tocando el balón a Messi? Efectivamente, ni una. O sea, realmente ayer Leo Messi no existió, pero fue por el trabajo que hizo España y que hizo Luis de la Fuente de entender cómo tenías que eliminar al equipo argentino. Y ayer Argentina no tuvo ni un solo tiro a portería.
1: Qué increíble, ¿no?
0: Qué hermoso España, qué bonito nos lo
1: Muy
0: regaló.
1: merecido,
0: Sí.
1: esa parte es innegable. Gran portero, el portero de Argentina.
0: Unai, oh, no, bueno, Dibu
1: O
0: Martínez.
1: sea, impresionante.
0: España
1: ¿Dónde
0: pudo haber
1: juega?
0: ganado cinco
1: Está jugando
0: goles
1: acá
0: en
1: en Inglaterra,
0: Inglaterra.
1: ¿verdad?
0: Sí,
1: Sí.
0: sí.
1: Sí,
0: Sí,
1: no,
0: no, no, qué porterazo. Y en el Mundial pasado también hay mucho que hablar del Dibu. Podrá no caernos bien.
1: Sí, no, pero.
0: Como que es un mal de los porteros argentinos. Es como que
1: Te
0: les
1: faltó bien, no lo
0: gusta,
1: bien.
0: como que les gusta que la gente los critique. O sea, puedes no caerte bien, pero es un
1: Es
0: porterazo,
1: un
0: es un
1: porterazo, sí.
0: porterazo.
1: Pero ya cuando la figura es el portero, es que fa está fallando el resto del
0: Que
1: equipo,
0: tu
1: ¿no?
0: equipo no sirvió para nada.
1: Oye, hay un dato que estaba leyendo ahorita con los amigos de NMás. Yo lo estaba buscando, lo estuve buscando desde ayer y no lo encontraba. Ahorita que lo vi me dio mucha felicidad porque dije, ya tengo la duda. Yo te había preguntado, ¿te acuerdas si teníamos el dato de la cantidad de goles de pronto? Y si es el
0: Ajá,
1: mundial con más
0: con
1: goles.
0: más goles.
1: Bueno, tiene que ver que son, o que
0: Muchos
1: fueron
0: más partidos.
1: 48, selecciones, ¿no?
0: Pero vimos, ajá, pero vimos goleadas muy buenas. Muy, y nada más
1: el del sábado, decías.
0: Nada más en semifinales y en los tercer y cuarto lugar vimos una cantidad de goles, sí, espectaculares.
1: Claro. Fíjate, se habla de 308 goles. O wow. sea, y el récord, según lo que dicen aquí, que desde 1930 no se había superado nunca la barrera de 200 goles. O sea, sí fueron muchos. 308.
0: Wow. Sí, claro. Bueno, qué espectacular. Pues. Y aparte creo que vimos también un torneo de muy buenos porteros. Pero ¿qué? Bueno, España ya llegó a Madrid. Obviamente, pues hay que ir a festejar a la capital del país. Y obviamente una locura, una marea roja impresionante por las calles de Madrid. Increíble. Ya después creo que cada uno va a ir a festejar a sus pueblos, porque allá se habla, se dice mucho así, que ya me voy a mi pueblo. Pero no me ha parecido, pero todos estamos esperando a que Cucurella festeje como, bueno, Cucurella festeje con su canción. ¿Sí la has escuchado? No. La de Cucurella se come una paella.
1: Ah, ya.
0: Ya se volvió emblema. No, sí, ya se volvió. Cuando gana la Euro, empezaron todos el shh, shh, y luego ya sale Cucurella cantando. ¿Qué es lo que me encanta de esta selección de España? Porque si nos remontamos a la del 2010, esa que queda campeona también de Euro y que queda campeona del Mundial, traían mucho lo de como al presentador, ¿no? Entonces, en ese entonces era Pepe Reina, el segundo portero, el que se encargaba del presentador, y era el que, con su melena, no sé qué, Sergio, y toda la sí, afición la Ramos.
1: Animada, ¿no? Vaya, sí.
0: Ajá,
1: sí.
0: Y ahora, pues el que ha tomado ese puesto, que Cucurella, todavía no puedo creer que haya salido del vestidor con una bolsa de plástico y la Copa del Mundo en la bolsa de plástico.
1: Así como si fuera...
0: Sí, basura. Pero es Cucurella, todos nos enamoramos de él, de la historia de él.
1: Oye, qué generación también, sí. ¿Verdad? Esta es otra generación.
0: Que es otra generación que va a llegar a otro mundial. Sí. Porque estamos hablando que su media era de 26 años.
1: Sí, sí, sí.
0: Tienes a dos jugadores de 19 años que todos hablaban de Lamine Yamal, pero lo que hizo Cubarsí...
1: También está...
0: Qué locura de defensa es Cubarsí.
1: Oye, son los únicos, ¿verdad? La única selección con dos.
0: Con dos de 19. Acá en México nada más teníamos a Morita, ¿verdad?
1: Había por dos o tres, ¿verdad? Pero...
0: De ahí en fuera todas eran de 20 para arriba. Pero sí, o sea, dos jugadores de 19 años y gana el título este equipo.
1: Y lo dices bien, con esta generación que sí alcanzaría fácilmente.
0: Claro, todos.
1: Sí, ¿verdad?
0: Sí, sí, o sea, todos te alcanzan un periodo más de mundial. Entonces, no me acuerdo si son 38 o 58 partidos sin perder. Creo que son 58 partidos sin perder que tiene el equipo de España.
1: ¿De ellos? ¡Wow!
0: Entonces, pues... ¿Quién los va a parar?
1: No, esa es la gran pregunta. Oye, pues felicidades a los amigos españoles que tenemos muchos sí. aquí en la ciudad también. Hoy ayer aquí en el FanFest
0: sí,
1: veía muchos también.
0: Muchísimos, sí.
1: Entonces, qué padre.
0: Ay, no, a toda mi familia un abrazo enorme. Yo sé que me están escuchando desde Madrid. están ahí agarrando la fiesta.
1: Muy bien, como debe
0: el
1: ser.
0: El vino.
1: Oye, no te vayas muy lejos sí. y sigues platicando.
0: Uy, porque qué fin de semana con los equipos regios.
1: Oiga, y no velón, pero no te despegues. Muchas gracias. Eso, gracias, Marifer. Buenas tardes, son las dos.
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1: Lunes 20 de julio, buenas tardes, hay mucha información, quédese con nosotros. Incertidumbre en San Nicolás, vecinos se manifiestan por suspensión de servicio de la ruta 322. Norponiente de Nuevo León estuvo 124 días sin monitoreo de calidad del aire por fallas, lo platicamos. Se acaba la fiesta, desmontan el FanFest Monterrey al interior del Parque Fundidora tras casi 40 días. No puedo cambiar lo que hice, pero sí asumir responsabilidad. Condenan a cadena perpetua a Ismael El Mayo Zambada esta mañana. Resalta Claudia Sheinbaum, coordinación entre México, Estados Unidos y Canadá durante el Mundial. En modo campeones llega la selección de España-Madrid para festejar título del Mundial 2026 junto a su afición. Y hay novedades con los equipos de casa. Lo platicamos en unos minutos. Buenas tardes.

0: Hay mucha información, gracias por la sintonía en ABC Noticias. Arrancamos la segunda hora de esta segunda emisión, hoy lunes 20 de julio. Agradecidos por la sintonía a todos aquellos que están en tránsito en esta gran ciudad a manejar con mucho cuidado. Vamos a bajarle la velocidad, se nota el periodo vacacional ya en el tráfico, desde muy temprano lo veíamos. Hay otros momentos del día en que el tráfico va a seguir, o sea, esa parte es innegable, pero digamos que nos ha ayudado un poquito menos ya el que disminuya la actividad. Nos preguntaban ahorita por el arranque de semestre de la universidad, es el lunes 3 de agosto, entonces de aquí al 3 de agosto tenemos todavía oportunidad, y después habrá otra chancita más ahí porque las clases inician oficialmente el lunes 31 de agosto, las clases del sistema de educación básica. Así que todos bienvenidos, 81-35-50-05-70. Vamos a los temas. Destacamos, la presidenta Claudia Sheinbaum afirmó que asistió ese domingo a la gran final de la Copa Mundial de la FIFA 2026 en Estados Unidos, al ser invitada por el presidente Donald Trump, aunque al principio estaba dudosa de si ir o no al evento deportivo. Esto dijo.
1: La única invitación que había recibido para ir era de la FIFA, y estaba valorando ir o no ir, pero había pensado no asistir. Y el sábado tuvimos una conversación telefónica con Trump, y ahí fue donde me dijo, me invitó personalmente, me dijo, Claudia, ¿vas a venir? Y le dije, bueno, si usted me invita, presidente Trump. Dijo, sí, estás invitada, ven, vas a estar sentada ahí junto a nosotros. Y entonces dije, bueno, pues hay que ir, ahora sí que, como dice el dicho, lo cortés no quita lo valiente. Entonces tomé la decisión de ir.
0: Ella contó que ya en el estadio, comentó que conversó brevemente con Trump y también con el primer ministro canadiense Mark Carney, junto a otros funcionarios de Estados Unidos, entre ellos el secretario de Estado Marco Rubio, así como con representantes del área comercial.
1: Pudimos conversar algo, pero también pues no se trata de tener una reunión en medio del partido de fútbol sobre aranceles o otros temas. Pero sí le dije, tenemos varias cosas pendientes y espero que nos podamos llamar nuevamente por teléfono, vernos. Y me dijo, sí, claro que sí. En fin, así fue la conversación y también la conversación también en el partido.
0: La presidenta afirmó este lunes que buscará alcanzar acuerdos con Estados Unidos y Canadá durante la segunda ronda de revisión del tratado comercial que mantiene con ambos países. Esto dijo.
2: La presidenta de México, Claudia Sheinbaum, afirmó este lunes que buscará alcanzar acuerdos de fondo con Estados Unidos y Canadá durante la segunda ronda de revisión del tratado comercial T-MEC, con el objetivo de evitar que el mecanismo se convierta en una negociación permanente que genere incertidumbre para la región.
1: Nuestro objetivo es que esta fase de revisión, que es el primer año de la revisión, podamos llegar a acuerdos de tal manera que los siguientes años ya solo sea un checklist, por decir así, una lista, una revisión de que se cumple con lo que este año acordamos, y no una revisión cada año.
2: Este martes se celebrará en Ciudad de México una nueva ronda de conversaciones sobre el tratado comercial, por lo que Sheinbaum señaló que el gobierno de México espera avanzar en entendimientos que otorguen certidumbre a las inversiones y al comercio regional. La presidenta explicó que uno de los principales planteamientos de Washington es endurecer las reglas de origen, es decir, aumentar el porcentaje de componentes fabricados dentro de Norteamérica para que los productos puedan beneficiarse de las preferencias arancelarias del tratado. No obstante, precisó que la propuesta estadounidense también busca privilegiar la producción dentro de su territorio. Uno de los objetivos centrales de México es lograr una reducción de los aranceles estadounidenses impuestos al acero, el aluminio y los automóviles. Para ABC Noticias, Hanna
0: Malabear. Fíjese, mucho se habló el fin de semana, aprovecho que estamos hablando de la presidenta Sheinbaum, este viaje que tuvo a Nueva York a participar o estar presente en la final del fútbol de la Copa del Mundo. Pues el fin de semana, cuando ella confirma que acude, recordamos que estaba de gira allá al sur de nuestro país, cuando pues ella anuncia que había recibido esta invitación. Después, el mismo sábado, conocimos que el vuelo comercial en el que ella iba a viajar, pues fue cancelado por mal clima. Y es cuando se habla de la importancia de poder contar con un avión donde ella pueda volar siendo mandataria y no turista. porque pues va como presidenta, no como turista. Esa parte, me parece que la conversación, recordará usted el sexenio pasado con el asunto de la rifa del avión presidencial y lo que esto representaba en un momento dado a la investidura. Bueno, pues esa noche, la del sábado, voló en una aeronave de la Defensa Nacional y aterrizó en New Jersey para participar el domingo en la final de este mundial, y es aquí donde de nuevo la conversación se centró el fin de semana en que evidentemente el tiempo de la presidenta vale, es decir, está representando una nación de más de 130 millones de personas, donde tiene que estar en comunicación permanente, donde debe poder mandar y decidir desde el aire, es decir, enfrentar una emergencia, una crisis en cualquier momento, incluso cuando está volando, por eso la urgencia. Se han dado algunos casos, le digo, donde nos recordaban de por qué había, o México tenía que contar, o el presidente tenía que contar con un avión presidencial en un momento dado. De pronto parte de la narrativa, insistimos, se ha centrado en que estaba mal tener un avión presidencial. En fin, su opinión, como siempre, es muy importante. Hoy esperamos por ella. Finalmente, le digo, se toma una decisión correcta. La vimos ahí el día de ayer, al lado de Trump, al lado del primer ministro de Canadá, también en este evento donde era esta única mujer ahí. Me parece sumamente importante verla, la presidenta de México también participando en este evento. Recordamos que a la inauguración no asiste en el Estadio Azteca por diferentes motivos. El asunto es que ella no asistió cuando pues decían era la primer mandataria, en este caso, que no acude a la inauguración de un mundial en su país. En fin, el tema pues para la historia. Sin embargo, me parece que la decisión correcta de que ella estuviera ayer ahí, pues no pasa absolutamente nada, y lo decía, lo cortés no quita lo valiente al aceptar la invitación del presidente Trump, y lo más importante es que sí pudo llegar una vez que se cancelara su vuelo comercial, y pues se pudo armar una logística para que ella estuviera este fin de semana en Nueva York. Pero seguimos con más temas. Este lunes también la presidenta Claudia Sheinbaum mostró su desacuerdo con la iniciativa de la bancada del PAN en el Congreso de la Unión, la cual plantea hacer un examen para votar o establecer un voto por familia. Aquí sus declaraciones.
2: La presidenta de México, Claudia Sheinbaum, habló sobre las iniciativas presentadas por la oposición que plantean un examen para votar, restringir el sufragio a personas con estudios o establecer un voto por familia. Sheinbaum afirmó que estas medidas buscan excluir a la ciudadanía de las decisiones democráticas, por lo que de forma tajante rechazó las propuestas impulsadas por integrantes de la oposición y algunos de sus críticos para limitar el derecho al voto en México. La mandataria aseguró que los planteamientos son absurdos y fuera de la realidad. Asimismo, sostuvo que condicionar el sufragio contradice los principios democráticos y el discurso de quienes aseguran defender la libertad, pues el voto debe ejercerse sin restricciones por toda la ciudadanía. Aunado a lo anterior, cuestionó que un esquema de este tipo dejaría sin representación a millones de personas, entre ellas mujeres, madres solteras y familias diversas.
1: ¿Quién va a estar de acuerdo con que en la familia solo vote el padre de familia? Y además, ¿qué pasa con las familias diversas? O con una mamá que soltera, madre soltera. ¿Qué pasa con ella? Ella no va a poder votar, ¿no? Porque pues no tiene capacidad para definir. Absurdo, antidemocrático, regresivo, porfirista, conservador y, la verdad, pues fuera de la realidad.
2: Para ABC Noticias, Hanna Malabear.
0: Gracias, Hanna. Vamos a otros temas también. Le cuento, el narcotraficante Ismael El Mayo Zambada fue condenado este lunes a cadena perpetua tras ser hallado culpable de tráfico de cocaína y fentanilo por la justicia estadounidense. El juez a cargo del caso, Brian Cogan, confirmó la sentencia del cofundador y uno de los principales líderes del cártel de Sinaloa meses después de su declaración de culpabilidad. Antes de conocer el fallo, El Mayo leyó una carta en la que se disculpó con todas las personas y familias que habían sido víctimas de sus actos. Pidió que cesara la violencia en México e instó a los más jóvenes a elegir otro camino y evitar cometer los mismos errores. Nadie gana en ese tipo de guerra, no puedo cambiar lo que hice, pero sí asumir responsabilidad, aseguró Zambada durante la audiencia de sentencia en la Corte Federal del Distrito Este de Nueva York, en Brooklyn. Y autoridades, vamos a otros temas, detuvieron en Mazatlán a un estadounidense vinculado a los Chapitos y buscado por Estados Unidos. Por medio de una publicación de las redes sociales del secretario de Seguridad y Protección Ciudadana, Omar García Harfuch, informó sobre la detención de Llanero Van N., ciudadano estadounidense buscado por la justicia de su país por presunto tráfico de estupefacientes y por presuntos vínculos con la facción de los Chapitos del Cártel de Sinaloa. La detención se llevó a cabo en Mazatlán, Sinaloa, en un operativo donde participaron elementos de la Secretaría de Seguridad y Protección Ciudadana, de la Fiscalía General de la República, la Secretaría de Marina y el Instituto Nacional de Migración. Vamos a ir a la pausa, 2:12, lo estamos leyendo. Paciencia para todos los amigos que están en tránsito. Lo que tenemos que disfrutar durante estos días, mediante las vialidades un poquito más despejadas, a tratar de ser todos muy responsables al volante, definitivamente, para aquellos que hoy están arrancando semana, campamentos de verano, que andan en algunas vueltas de pronto con los niños y buscando, le digo, cómo disfrutamos de estas jornadas, de estos días bastante cálidos, por cierto, mucho calorcito el que nos espera, sensación térmica superior a los 40 grados, pero no le adelanto, le cuento más después del corte, regresamos en un instante, quédese con nosotros en ABC Noticias, aquí en Premier 91.7, buenas tardes.
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1: De la tarde con 15 minutos puntuales con ustedes. Esta tarde hay mucha información, vamos a tomar decisiones inteligentes. Entrada, una mala calidad del aire que prevalece en toda la zona metropolitana, mala calidad del aire en la carretera nacional, tenemos contaminación en Guadalupe, en la zona de La Pastora, también mala calidad del aire, indicador en la avenida Universidad, en la parte norte también de Monterrey, allá en San Bernabé con mala calidad del aire, en la zona de Libramiento, mala calidad del aire en García, zona del Casco también con calidad del aire mala, en San Pedro. En todo este corredor estamos hablando de mala calidad del aire. El resto en regular estamos hablando, fíjese, de calidad del aire apenas aceptable en Santa Catarina, Monterrey Centro, en la avenida Miguel Alemán acá en San Nicolás, en el municipio de Escobedo, en la zona del Aeropuerto Internacional de Monterrey en Apodaca con calidad del aire regular, igual que en Pesquería, Juárez y Cadereyta también con calidad del aire regular. Ninguna estación nos indica buena calidad del aire hoy en este lunes 20 de julio al corte de las 2 de la tarde. Pues calidad del aire que va de mala a regular en toda la zona metropolitana. Vamos al reporte del clima, 34 grados, la máxima esa tarde de 38 grados aquí en la zona centro de Monterrey, en la pues zona metropolitana. Estamos hablando de sensación térmica que puede rebasar sin duda los 40 grados, hasta 41 grados nos decía Protección Civil esta tarde, y se mantienen las condiciones para el día de mañana de 39 grados a la sombra, el miércoles de 40 grados a la sombra y el jueves también muy similar, 40 grados a la sombra, por lo que nos espera una semana sumamente cálida. La canícula arrancó, recordamos todos, la semana pasada, y bueno, pues de esta manera nos esperan los días más calientes del año. Cuídese mucho, a hidratarse muy bien, insistimos, estar muy pendientes de nuestros niños y el tema de los incendios. Hay un incendio forestal ya en el municipio de Galeana, al sur del estado. Esta mañana elementos de Protección Civil de Nuevo León reanudaron las labores de combate del incendio forestal registrado en la comunidad Agua Nueva, municipio de Galeana, Nuevo León. Cuídese mucho, estamos en vivo con usted, hay mucha información en este arranque de semana, quédese con nosotros.

0: Oiga, ya que hablamos del clima, del intenso calor que tenemos en la zona metropolitana, quien va llegando es Juan Garza. Juan, bienvenido, ¿cómo estás?
1: Muchísimas gracias.
0: No te vi en la playa sufriendo, Juan.
1: Pues realmente andaba refrescándome, desintoxicándome, estaba muy bien, la verdad.
0: ¿Dónde andabas?
1: Andaba ahí en Puerto Vallarta. Ah, qué chulada. A gusto, agarrando el bronceado.
0: No, si vienes con colorcito.
1: Realmente, no, y aparte vengo bien feliz también.
0: No se nota, oiga. Y hablando de calor, Juan nos cuenta, bueno, ya le adelantábamos, era una semana de mucho calor, Juan, ¿verdad?
1: Así es, mucho calor, temperaturas de hasta 39 grados centígrados, mínimas de 24 a 23 grados. Por ello, pues también, como ya sabemos que están en receso vacacional los estudiantes, pues Protección Civil del Estado ha implementado pues operativos en carreteras. Esto debido a que pues miles de regiomontanos, también visitantes, pues llegan a la entidad o salen de aquí de Nuevo León a otros estados de la República Mexicana, y ante el incremento, pues ya como lo comento, de viajeros con las vacaciones de verano y los recientes también a accidentes registrados en las carreteras del estado, Protección Civil de Nuevo León inició este fin de semana el operativo de vacaciones de verano en las carreteras Monterrey-Reynosa, Monterrey-Nuevo Laredo, Monterrey-Saltillo, la carretera nacional, carretera 57 y demás vías estatales, además de las principales presas de la entidad. El operativo también se realiza en coordinación con Protección Civil de los municipios, Guardia Nacional, Fuerza Civil y la Sedena. En los trabajos también participan más de 90 elementos de la Corporación Estatal, quienes realizarán recorridos de vigilancia en las diversas carreteras y puntos de mayor afluencia, además de contar con 3 helicópteros para atender cualquier emergencia. De acuerdo con información también proporcionada a ABC Noticias, el director de Protección Civil de Nuevo León, Eric Cavazos, exhortó a la ciudadanía a reportar cualquier incidente al número de emergencias 911 y también recordó que durante este periodo vacacional habrá presencia permanente de las corporaciones, pero mejor escuchemos qué fue lo que mencionó al respecto.
2: Si quiere emergencia en carretera, marcar al 911. Recuerden que tendremos diferentes campamentos o dispositivos en las carreteras de las autopistas antes mencionadas. También muy importante, tendremos despliegue de elementos operativos en los principales cuerpos de agua, como la presa de La Boca, la presa El Cuchillo, la presa León y bueno, también en la presa Cerro Prieto.
1: Pues bueno, escuchamos ahí en palabras del director Eric Cavazos, quien mencionó que van a estar atentos en estos operativos. Ya también nos revelaron que iniciaron este fin de semana y pues en las próximas semanas van a estar ahí al pendiente estos elementos de cuerpos de auxilio, debido a que el mayor o el flujo de viajeros va a incrementar durante los próximos días, las próximas semanas, debido a estas vacaciones, José Luis, que te comento, que pues ya muchas personas están aprovechando a salir a las presas que tiene la entidad, otros van a lugares turísticos, toman carretera, van con dirección hacia el municipio de Santiago. Entonces ya Protección Civil puso el ojo aquí en estos puntos ya antes mencionados. Nuevamente les revelo estos puntos, es sobre la Monterrey-Reynosa, la carretera Monterrey-Reynosa, Monterrey-Nuevo Laredo, Monterrey Saltillo, la carretera nacional, carretera 57 y otras vías estatales, para que si usted va a viajar a otros puntos del área metropolitana, a otros municipios de Nuevo León o va a salir del estado, pues tome estas recomendaciones que ya emitió el director de Protección Civil Estatal, Eric Cavazos. También mencionó que pues si va a salir, cheque el automóvil, el agua, también el aceite, si trae llanta de refacción, para que se pueda evitar algún accidente y así poder disfrutar de unas buenas vacaciones.
0: Sí, poner todos de nuestra parte implica ser muy responsables al volante, lo dices bien con estas recomendaciones, y nos dirán, Juan, suena a disco rayado, siempre es lo mismo. Oiga, pues lo decimos una y otra vez con la intención de poder hacer eco en muchos de ustedes. De pronto, oye, revisaste llantas, oye, está el vehículo bien.
1: Así es.
0: El manejar descansados, de pronto, todo va a sumar para llegar con bien, Juan.
1: Así es, y también mencionaste un punto muy importante, manejar descansados, y también el director Eric Cavazos mencionó de no manejar con bebidas embriagantes. Sí, pues sí. Hizo énfasis en este punto, pues sabemos que ha habido accidentes en semanas anteriores con pues hechos tan lamentables y también con vidas perdidas, sí, debido a que han manejado pues con pues llevaban ahí alguna lata de cerveza o iban con aliento alcohólico y pues terminan en esos accidentes fatales.
0: Oye, Juan, y en el tema del calor, presencia, estarán en diferentes puntos.
1: Así es, ya también se encuentran en diferentes puntos los diversos elementos de Protección Civil del Estado, también municipales. Ahí esperamos en los próximos días más noticias, en donde pues se les va a estar informando a través de las plataformas digitales de ABC Noticias, también de las corporaciones tanto municipales como estatales, pues estos puntos de hidratación, que es muy importante hidratarse, José Luis. Yo ahorita vengo de la calle y se siente el calor fuerte, y pues tuve que hacer una parada técnica, una pausa de hidratación.
0: Ándale.
1: Para poderme tomar un agua de fresas con crema, que la verdad muy deliciosas, pero pues hay que mantenerse hidratados con agua, con sueros, para poder evitar estos golpes de calor y pues seguir disfrutando de las vacaciones y también de los viajes en carretera.
0: Por favor, con mucho cuidado todos. Muy bien, querido Juan, gracias por el reporte.
1: Muchísimas gracias y seguimos al pendiente.
0: Ándele, buenas tardes. Seguimos con los compañeros en vivo. Está Magelsi lista con el reporte de un hecho de tránsito. Magelsi, ¿dónde ocurre? Buenas tardes.
3: Hola, ¿qué tal, José Luis? Muy buenas tardes. Y como lo comentas, hace unos momentos se presentó un accidente de un tráiler de mercancía en la avenida Los Ángeles, casi en cruce con la avenida Félix Gómez, ya en el municipio de Monterrey. Aquí en este lugar se encuentra completamente cerrada la avenida Los Ángeles en dirección hacia la avenida Rómulo Garza, es decir, toda esta parte entre Félix Gómez, después de Félix Gómez, o las personas que se quieran pues incorporar de Félix Gómez hacia la avenida Los Ángeles, ya que van hacia la avenida Churubusco o hacia Rómulo Garza, tengan completa precaución debido a que se encuentra completamente cerrado. Lo que se pudo observar en el lugar y también lo que informó pues Protección Civil de Monterrey es que el camión perdió el control y se impactó contra un poste de electricidad y también contra un hidrante de agua que se encuentra sobre pues la banqueta de este lugar. Cuando nosotros llegamos a donde sucedió el accidente, ya pudimos observar que estaba la policía de Monterrey, también había personal de compañías privadas de telecomunicaciones, al igual que personal de la Comisión Federal de Electricidad, quienes ya estaban ayudando a evitar que este poste con el cual se impactó el tráiler cayera por completo, porque uno de los postes que se encuentra en este lugar ya estaba completamente desprendido del suelo, por lo cual pues las cuadrillas de Comisión Federal de Electricidad ya estaban ahí ayudando a que en el momento en el que se retirara el tráiler no cayera este poste completamente al piso. Incluso se pudo observar que ya tenían el repuesto del poste para evitar cualquier tipo de afectación eléctrica. Así que para todos aquellos radioescucha que pues van a transitar por esta zona, que repito, es la avenida Los Ángeles, casi en cruce con Félix Gómez en dirección hacia Churubusco, Rómulo Garza, se encuentra completamente cerrada, para que tomen sus precauciones por si van a transitar por esa vía.
0: Bueno, pues con mucha precaución, por favor, a esta hora de la tarde, y se suma a una cantidad de hechos de tránsito también muy aparatosos de las últimas horas. Te mando un abrazo. Gracias, Magelsi.
3: Igualmente, José Luis, que tengas buena tarde.
0: Gracias, buenas tardes. Muy completo el reporte. A manejar con mucho cuidado, insistimos, llévesela con calma. Llevamos lo más valioso con nosotros regularmente, que es nuestra familia. Así que todos concentrados al volante. 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El corte. Regresamos en un instante. 2:27, 35 grados la temperatura. Buenas tardes.
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0: Hay más temas, si nos permite, vamos a enlazarnos con Luis Martínez Leija. Vamos a platicar de lo que ocurre con la calidad del aire. Hay datos sumamente relevantes del Observatorio Ciudadano de Calidad del Aire con este monitoreo en gran parte de este primer semestre del 2026. ¿Qué pasa, Tocayo? Nos informas. Buenas tardes.
1: José Luis, buenas tardes. De nueva cuenta, te saludo con gusto para darte esta información que, pudimos recabar por parte del Observatorio del Aire de la Zona Metropolitana de Monterrey, este organismo que precisamente regula el estado del medio ambiente, del tema que tiene que ver con el aire que respiramos en la zona metropolitana, la zona urbana. Y fíjate que se pudo recabar que durante la primera mitad de este año, 2026, el norponiente de la zona metropolitana permaneció sin monitoreo constante de partículas PM2.5. Estos datos los sacamos precisamente del Observatorio Ciudadano de la Calidad del Aire, donde, de acuerdo con la cobertura de estaciones realizadas por este organismo, la estación San Bernabé del Sistema Integral de Monitoreo Ambiental estuvo fuera de operación durante 124 días, entre el 1 de enero y el 30 de junio de 2026. Esto quiere decir que es un 69% de tiempo que no hubo datos, hablando de los días, por ciento con respecto a los 180 días comprendidos en ese periodo. Estamos tomando en cuenta, como se menciona aquí el tema de las fechas, del 1 de enero al 30 de junio. La estación San Bernabé, siguiendo con esta estación del CIMA, permaneció inactiva desde el primer día del año y fue hasta el 27 de enero cuando comenzó a reportar información. Pero pocos días después, el 3 de enero volvió a quedar, 3 de febrero, perdón, volvió a quedar fuera de servicio. Entre el 3 de febrero y el 12 de mayo, únicamente el 8 de marzo registró esta estación mediciones de partículas PM2.5, mediciones válidas. Esto quiere decir que solo ese día, el 8 de marzo, fue posible poder conocer los niveles de contaminantes en esta zona. Esta partícula o este elemento de PM2.5 se trata de las partículas o una de las partículas más dañinas para la salud, debido a que tiene un tamaño muy reducido y al ser respirado por las personas, estas pueden penetrar profundamente en los pulmones e incluso llegar al torrente sanguíneo. La metodología del Observatorio del Aire menciona que para que una jornada sea considerada con datos válidos, debe contar con al menos un 75% de los registros de las horas del día. Hay que mencionar que, de acuerdo con la información que tenemos a la mano en los archivos periodísticos, uno de los episodios más relevantes de contaminación en la región norponiente ocurrió a finales de abril de este año, cuando la empresa Complex del Parque Industrial Mitras en García fue suspendida por la Procuraduría Estatal de Medio Ambiente por reportes de distintas colonias sobre la presencia de olores químicos. Hay otra estación, la Valle de Lincoln, o también conocida como Misión San Juan, José Luis, que ocupa el segundo lugar con más fallas de medición de PM2.5, que son 81 días del periodo ya mencionado. Esto equivale al 45%. Y también, de acuerdo con los reportes del CIMA, entre enero y mayo de 2026, la estación Valle de Lincoln no registró ningún día con concentraciones de PM2.5 por encima de la norma, mientras que San Bernabé reportó únicamente 3 jornadas con esa condición. ¿Esto qué nos dice? No significa que la contaminación haya estado ausente en las zonas, sino que no se midió y que esta información se desconoce a falta de mediciones efectivas. Estamos esperando que haya una reacción por parte de la Secretaría de Medio Ambiente. Ya la solicitamos, hasta el momento no nos han podido concretar una respuesta, pero sí le estamos dando seguimiento a este tema para ver si dentro de los parámetros o de reportes de no contaminación del CIMA, que ejerce mensualmente, saber exactamente cuánto de esa información se conoce, porque si no estamos hablando de mediciones incompletas y no sería un discurso completo, José Luis, de combate a la contaminación en la zona metropolitana de Monterrey.
0: Sí, pues muy selectivo, así como lo narras, Tocayo, preocupantes, porque además son muchos días, Luis.
1: Sí, claro, partiendo de la estación San Bernabé, es más de la mitad de los días que han
0: Imagínate.
1: sido monitoreados de los que no hay datos. Entonces, no se trata de que no haya contaminación, sino que no se midió. Así que es importante partir de un sistema que sí monitorea constantemente para poder saber si hay o no contaminación. Hemos hablado de que aquí en la zona metropolitana en las últimas semanas han habido reportes relativamente buenos, pero bueno, con esta nota nos damos cuenta que no se miden por lo menos todas las partículas de manera integral y eso es preocupante porque se
0: Pues
1: tiene que
0: sí.
1: revisar para que haya un pleno conocimiento.
0: Totalmente preocupante por donde lo veamos. Tocayo, te agradezco el reporte.
1: Al pendiente, buenas tardes.
0: Buenas tardes. 2:35, hay temas que hemos estado siguiendo esta mañana también y arrancamos con Víctor Amaro aquí en cabina porque nos platica de una primera historia en la presa El Cuchillo, una historia muy lamentable. Víctor, cuéntanos, buenas tardes.
2: ¿Qué tal? Buenas tardes, José Luis. Efectivamente, se trata de una desaparición en este espacio de la presa de la Boca, perdón, de la presa del Cuchillo, donde desde el día de ayer, alrededor de las 6 de la tarde, se reportó a Protección Civil que un hombre estaba desaparecido. Esto, familiares que estaban en el lugar al momento del arribo de Protección Civil del Estado mencionaban que estaban un grupo de personas dentro de la presa nadando. Sin embargo, a una le dio un calambre y ya no salió.
0: Okay.
2: Esa es la situación que se estaba mencionando desde el día de ayer. Y esto, el protocolo de Protección Civil fue luego, luego iniciar las labores de búsqueda a través de los K9 que estaban alrededor de lo que es la presa y también por el grupo de ajolotes. Esto, con profundidades de 4 a 5 metros, estaban buceando para poder buscar a esta persona que pues desapareció. Sin embargo, fue hasta hoy en la mañana que se reanudaron las labores nuevamente, que Protección Civil pues da a conocer que ya se encontró el cuerpo de este hombre que en un inicio había desaparecido. Como te comento, eran familiares los que estaban ahí platicando y estaban pues divirtiéndose. Sin
0: Pues se
2: embargo,
0: metieron a nadar.
2: así es. Y el problema con estos embalses es de que pues por arriba se puede ver tranquilo,
0: Sí,
2: sin embargo,
0: claro.
2: por debajo del agua se puede ver plantas o puede haber algo
0: Sí, sí,
2: que
0: sí.
2: les evite la salida.
0: No, y un calambre, pues, te impide seguir nadando en un momento dado, Víctor.
2: Así es, y pues esto fue lo que le sucedió a esta
0: Qué
2: persona, o
0: lamentable.
2: así lo reportan los familiares, de
0: Ok.
2: que tuvo un calambre y pues lamentablemente ya no pudo salir de la presa. Sin embargo, pues es hasta hoy que Protección Civil informa del hallazgo del cuerpo de este hombre en la
0: Pues
2: presa.
0: hubo todo un operativo por tierra, por aire, me refiero a que, y pues bajo el agua, digo, por todos lados veíamos peinando todo el perímetro de la presa, el helicóptero de Protección Civil también lo vimos sobrevolando, y ya nos hablas de este grupo de buzos también bajo el agua, pues buscando ubicar el cuerpo de esta persona. Hasta hoy en la mañana ya nos informan que habría sido localizado. Por eso insistimos mucho, Víctor, quienes van a visitar estos tipos de parajes, ríos, arroyos, de pronto las presas, no se confíe. Se les puede
2: Así
0: hacer
2: es.
0: fácil, ¿verdad?
2: Sí, no, claro. Y como te comentaba, por encima se puede ver tranquila
0: Sí,
2: el
0: claro.
2: agua, pero no se sabe qué es lo
0: Sí.
2: que hay dentro, ¿no? Eso puede evitar que puedan seguir nadando, que puedan salir del embalse. Y pues aquí están las consecuencias, ¿no? El
0: Sí.
2: lamentable hecho de esta persona que pues no logró salir y hoy fue encontrada sin vida.
0: Una pena esta historia. Mucho cuidado, por favor, usted que nos va escuchando, insistimos, si va a disfrutar de estos días, hágalo con toda precaución. Viene mucho calor y queremos ir a refrescarnos, pero sí, con toda la precaución. Oye, Víctor, y otra historia que también hemos seguido, lo que ocurre de nuevo en el Motel Nueva Castilla, este famoso motel allá de la carretera a Laredo, digo, nos remonta al caso Devani por lo que ocurrió ahí. Cuéntanos qué pasó.
2: Efectivamente, este caso, este motel, que pues es un punto ya muy conocido
0: Sí.
2: y que en un inicio estaba vigilado después del caso de Devani y se mantuvo vigilado bastante tiempo, estaban ahí oficiales para evitar el ingreso. Sin embargo, pues el día de hoy se da a conocer que encuentran el cuerpo de un hombre en una de las habitaciones de este motel por personas que también se metieron al inmueble de manera ilegal. Y fue como encontraron a este hombre sin vida dentro de una de las habitaciones. Sin embargo, pues aquí es relevante mencionar también la vigilancia, que esta vigilancia que antes era constante, que después del caso de Devani se mantuvo y ahorita ya no es constante, ya es de vez en cuando está vigilada. Ya se había mencionado anteriormente que este motel quedaba clausurado. Sin embargo, pues la presencia de la policía ya no era diaria. Iba a ser constante, iban a pasar o revisar de vez en cuando cómo estaba el motel, porque ya era una suspensión, estaba clausurado. Sin embargo, ahora ingresan de manera ilegal unas personas y se percatan de que dentro de una de las habitaciones estaba un hombre sin vida. Esto.
0: Bueno, sabemos que de pronto hay quienes andan grabando con sus teléfonos, estos famosos creadores de contenido, que sabemos habrían ingresado por la noche, rompieron parte de una malla, logran ingresar y tremenda sorpresa que se llevan al poder ubicar dentro de una habitación, o sea, en la habitación 156 se encuentran el cuerpo de una persona.
2: Así es, de un hombre.
0: De un hombre. Imagínate el miedo, el terror ahí que andas con tu celular grabando.
2: Todavía que te metes en la noche. Exacto. A buscar y te encuentras con un cuerpo, ¿no? O sea, eso es lo raro, ¿no? Lo intrigante aquí. También comentarte que los primeros respondientes ahí fue la policía de Escobedo. Okay. Y también la CEMEFO para poder levantar el cuerpo y retirarlo del lugar.
0: Bueno, entendíamos que estaban esperando una orden de cateo esta mañana, ¿verdad? Para poder ingresar. Así es. Y de esta manera, bueno, pues deseamos que... Pues uno que se puede identificar, Víctor, saber quién es esta persona, ¿no?
2: Efectivamente, ya esperamos la identificación de esta persona y saber cuáles fueron los hechos que llevaron a que pues terminara dentro de este motel sin vida.
0: Y estas personas que andaban ahí, pues sin permiso, porque logran burlar este espacio que está asegurado, pues ve el susto que se llevan, eso estoy estudiando, no quiero imaginar la cara de ver cuando así te es. Topas ahí.
2: También aquí mi duda es, ¿van a tener alguna amonestación ellos?
0: Pues yo pensaría que de entrada sí, ¿no? Sí, claro. Estás violando un espacio que así está asegurado.
2: Es. Se trata de un espacio asegurado, efectivamente, estás ingresando por la fuerza, encuentras, haces el hallazgo de la persona, pero pues al final de cuentas estás violando la ley al ingresar a este inmueble.
0: Y bueno, afortunadamente ahí lo reportan a la autoridad rápidamente y de esta manera arriban para... Pues ahora iniciar una investigación y saber, le digo, hoy por hoy, quién es esta persona, quien estaba sin vida al interior de una de estas habitaciones del motel Nueva Castilla. Le digo, de terror esa historia. Muchas gracias, Víctor.
2: Al pendiente.
0: Buenas tardes, gracias. Vamos a hacer la pausa. Gracias por sus mensajes, los estamos leyendo en tiempo real. Hay algunas denuncias ya muy particulares que estamos haciendo llegar a las diferentes dependencias. Volvemos en un instante, estamos en vivo, quédese con nosotros aquí en Premier 91.7.
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La justicia estadounidense cerró casi 2.000 páginas web que emitieron partidos del Mundial, pese a no contar con derechos, más de la mitad de ellas basadas en Colombia, según informó este lunes en un comunicado. Las páginas web emitían en tiempo real los partidos del Mundial 2026, que concluyó anoche. Los dominios bloqueados correspondían principalmente a Colombia, con 1.140, seguidos de Brasil con 309, República Dominicana con 256, Perú con 28 y Argentina con 14. En otros temas internacionales, el presidente de Estados Unidos, Donald Trump, aseguró este lunes que el primer ministro israelí, Benjamin Netanyahu, no será arrestado en ningún lugar del país después de que el alcalde de Nueva York dijera que estudia esa posibilidad si el mandatario hebreo asiste a una cita de la ONU en septiembre con base en la orden de arresto emitida por la Corte Penal Internacional contra él. Benjamin Netanyahu no será arrestado bajo ningún concepto ni circunstancia mientras se encuentre en Estados Unidos, fue lo que escribió Trump en un mensaje en su red social Truth Social, donde defendió a su estrecho aliado que, según él, lucha con la República Islámica de Irán. El Consejo Coordinador Empresarial, principal organismo del sector privado mexicano, pidió al gobierno no apresurar un acuerdo desfavorable durante la revisión del tratado comercial entre México, Estados Unidos y Canadá, y consideró que las negociaciones podrían extenderse hasta el próximo cambio de gobierno en Washington, mientras el pacto seguirá vigente, en principio, hasta 2036. Para ABC Noticias, Hannah Malabear.

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0: hablando.
1: O hicieron una producción impecable, ¿verdad?
0: Preciosa. No, es increíble. De verdad, es una cosa increíble. Si le gusta la historia y todo esto, todos no, estos, sí.
1: Cast, o sea, los actores es de.
0: No, no, primera, porque ¿verdad? Vas viendo que primero sale ¿cómo se llama? Tom Holland, y luego de repente, ajá, pero ese es Matt Damon, ah, pero ahí está Anne Hathaway, ah, pero espérate, acá está Zendaya, acá está Charlize Theron, y dices, ¿qué está pasando? Wow. Sí.
1: Oye, yo traté de verla el viernes, pues está llenísimo en todas las salas.
0: Sí, digo, compré sus boletos.
1: Con tiempo. Oye, primera película muy buena, yo también te voy a la recomendación. Sí. Andamos en modo recomendando películas. Ya está en pocos cines, pero se llama La Invitación.
0: Ay, sí, está buena.
1: Entonces, reí muchísimo. Sí, es, el tema es fuerte, o sea, el tema son dos parejas y de pronto se pone medio incómodo el asunto. Pero ríes como útil, reí mucho.
0: No vaya con su pareja. Vaya con amistad. No,
1: o vaya con su pareja dispuesto a hablar de ciertos temas.
0: A que puede haber cuestionamientos, sí, al salir de esa pelea.
1: Pero reí muchísimo. Entonces, también de recomendación, ahí está.
0: Perfecto.
1: Por si se le acabó el mundial, como a todos.
0: Pues ya tiene mucho.
1: Ya
0: que
1: tiene
0: ver.
1: Recomendación para ir al
0: cine. Aparte, los lunes hay combos baratos. Sí. Ándale. Entonces vaya.
1: Bueno, ya lo estamos dando, le estamos dando ideas. Y además con este calorcito.
0: Si no, no salgas. Ya no tiene que ir a fundidora. Ya se acabó el fanfest.
1: Oye, qué locura el fanfest, ¿verdad?
0: No pude ir a ver a Karim León, pero me dicen que estuvo 2 horas y media cantando. Tú sí fuiste, ¿verdad? Sí, estuvo 2 horas y media. Sí.
1: ¿Y cantaste, Chuy? Sí, claro que por supuesto. Sí, claro que sí canto. Dice que sabe dos.
0: Uy, qué rolo.
1: Hombre, mi Chuy. Tiene muchas buenas.
0: No,
1: Oye, pero mucha gente, más de 100,000 decían, ¿verdad?
0: Sí, yo creo que, pues no sé si fue el fanfest con más gente del mundial, pero sí de perdido uno de los que todos los días, bueno, no todos los días, porque cuando no había partido sí bajaba un poco.
1: No, pero constantemente.
0: Pero sí, a ver, Imagine Dragons, Grupo Frontera, Firme. No, Grupo Firme y Karim León, creo que
1: Chayanne
0: fueron. Ah, bueno,
1: y
0: Chayanne. Sí,
1: Chayanne,
0: la locura que fue Chayanne. Con Enrique Iglesias creo que no fue tanto, pero fue justo cuando llegaron los de Países Bajos, entonces un DJ holandés cuando se terminó Enrique Iglesias, entonces también fue una. No, ya denos el título por tener
1: el
0: mejor
1: nosotros
0: fanfest.
1: Nos lo vamos a entregar.
0: Sí.
1: No lo dudes.
0: El mejor fanfest del mundial fue aquí en Monterrey, claro que sí.
1: Oye, lo vibramos mucho, ¿no? Muy padre, entonces. Sí. Yo platicaba con Luis, que dice Luis que ya andan quitando. Pues, sí,
0: ya, pues hay que desalojar.
1: Y regenerar lo que tengan que hacer pronto, ¿no? Hay por todo lo que tengan que mejorar, porque el parque es de todos. Hombre.
0: El pastito, hay que.
1: Sí, ¿verdad?
0: Oye, que de hecho, ahora que estábamos, ahora que se desató todo este boom de mundial, pues yo pierdo mucho tiempo en TikTok cuando ya no estoy trabajando, aclaro. No en hora laboral, cuando ya estoy en mi casa y no puedo dormir, me paso scrolleando. Y me llamó mucho la atención una chica, no me acuerdo de qué parte de Europa era, que en Europa, ¿a qué voy? Que en Europa son mucho de caminar y andar en el parque y cosas así. Y la chica hablaba de lo que es vivir en Nuevo León y lo ponía como una ciudad pues bastante europea. Dice, a ver, la gente no puede andar en la calle en bicicleta a lo mejor para transportarse o bueno, trasladarse de un lugar a otro porque son carreteras y son caminos muy largos, pero tienen parques increíbles y ponía el caso de Fundidora, o sea, hablando muy bien. Entonces yo sigo diciendo que si nos vamos a algo que nos dejó este mundial, sí, en lo futbolístico nos dejó mucho, pero creo que en esa imagen que le estamos dando al mundo, no sé si por lo menos este mes y medio, pero esa imagen que la gente se llevó de México y de Nuevo León específicamente, ya ganamos. Literalmente ya, porque no hay absolutamente ni una sola crítica de nuestro país. De Canadá no he escuchado mucho, pero de Estados Unidos es como, esto no sé qué, no debió de jugarse. Entonces creo que México ganó.
1: Sí, en cuanto a la fiesta, la amabilidad, el mi casa es tu casa, que lo referían todo, ¿no? Entonces me parece que ahí ganamos muchísimo. Coincido contigo, muchos espacios públicos que fueron tomados por la gente. Uh-huh. Hablamos del barrio antiguo.
0: Sí, no, qué locura.
1: Cobró vida el barrio
0: antes
1: antiguo.
0: Antes era la macro, bueno, la macro ya no existe, ahora es ir a festejar a barrio antiguo.
1: Yo veía mucha gente, pasé por ahí también el fin de semana, veía mucha gente que seguía ahí, pues a disfrutarlo, ¿no? Este Parque del Agua, acá que también de pronto mucha gente.
0: Que ojalá lo sigan utilizando.
1: Yo también pensé lo mismo,
0: por favor.
1: Con este proyector, bueno, con este anfiteatro que le llaman.
0: Está increíble.
1: Pues vamos a aprovecharlo, ¿no? Que no se quede solo fue el mundial. Habría que replantear qué eventos se siguen haciendo y cómo seguimos tomando.
0: Y que ojalá sean eventos culturales.
1: Sí, claro. Por favor.

0: cuestión, estarás de acuerdo que hay un abanico enorme de posibilidades, y pues bienvenida a la cultura y bienvenidos los que le tengan que, pues tanta gente que está aquí haciendo cosas bien padres, ¿no? De compartiendo su arte en, pues, en los espacios públicos.
1: Oye, es que hasta exposiciones puedes hacer ahí. Cuando ahora con lo del mundial había una exposición de fotografías muy padres del mundial, creo que lo puedes aprovechar. Sí. Entonces, ojalá que sí, ojalá que se sigan ocupando, ojalá que...
0: Y que nosotros lo retomemos, ¿no?
1: Ajá, o sea, como o sea, tú nosotros decías, como gente, ¿sí? Como afición, como...
0: Como ciudadano.
1: Ciudadano, ¿sí? Iba a decir como vividor de Nuevo León, pero no, como ciudadano que vive en el estado de Nuevo León, vamos a aprovechar y retomar estas prácticas que tuvimos en el mundo. O sea, no de andar aventando gente, por favor. No.
0: Ya volaron, suficiente.
1: Ya volamos mucho, ya enseñamos que sí podemos volar, pero ya no, por favor. Y y sí retomar toda esta cuestión.
0: Sí, de recorrerlos, de disfrutarlos. Sí. Oye, veíamos pues el fundidor ahí llenísimo. Decíamos, bueno, solo en Pal Norte lo habíamos visto así.
1: Sí, una locura. Bueno, y ahora...
0: Pues podemos disfrutar de estos espacios.
1: Vayamos a caminar, a andar en bicicleta y así. Yo sé que van a pensar que no quiero hablar de Tigres y Rayados, pero sí vamos a hablar de Tigres y Rayados.
0: Venga.
1: Mucha crítica para Tigres porque estuvieron viajando mucho los jugadores a las distintas sedes para ver a Argentina. De hecho, pues Gorri viajó para ver a Uruguay cuando enfrentaron a España, porque me los topé por allá. Nahuel, Rómulo, Gorri y ya. Si eran ellos tres, más aparte, pues Rodrigo Aguirre, que estaba en el equipo de Uruguay, ¿no? Sí. Entonces, pues él sí tenía que estar, o sea, no había otra opción. Pero levantó muchas críticas toda esta cuestión, porque pues salían fotos de ellos pues viajando a los partidos y luego qué pa, y entonces llegas a tu primer partido, que no tuve oportunidad de platicarlo con ustedes, caen 3-1 con un error súper tonto de Rodrigo Aguirre, que pues ya sabías que no te podías tapar la boca, ¿para qué te la tapas? Entonces, todas estas cuestiones que llevaron al equipo de Tigres, y la gente estaba observando mucho qué iba a pasar, y yo dije, a ver, si viajan, no creo que lo hagan público, pero sabemos que Nahuel Guzmán, si hay algo que le vale, es la opinión pública. Entonces Nahuel sí subió en sus redes que viajó a Nueva York, que estuvo en el partido. De hecho, unos compañeros de otra marca se lo toparon y Nahuel contestó bien, o sea, no molestó así como que, me están persiguiendo y me quieren, ¿no? Y entonces estaba la duda de qué iba a pasar el lunes, porque el entrenamiento de hoy no fue tardecito, Hoy pusieron el entrenamiento a las 8 de la mañana. ¿Qué? Entonces estaba la duda de qué iba a pasar. Bueno, pues Nahuel Guzmán, 7:30 de la mañana, ya estaba en el centro de entrenamiento Tigres para arrancar su entrenamiento a las 8 de la mañana. Y pues creo que por ahí no va la crítica realmente, ni contra Guido, ni contra que se hayan ido a los partidos, eran sus horas de descanso, no estaban faltando a ni un entrenamiento ni nada. Se critica que hayan hecho los viajes, okay, pero pues digo, el dinero lo tienen.
0: No, claro,
1: si yo tuviera ese dinero también lo haría.
0: Y que no estaban faltando
1: ni a un partido,
0: a una actividad del equipo, nada. Vaya, como tal, vaya.
1: Y aparte, pues si el equipo, o sea, si los jefes se los aprobaron, pues sí, ya es problema del jefe. Pero pues sí hay mucha crítica de esta cuestión de lo mal que se vio el equipo de Tigres el jueves 3-1 frente al equipo de Cholos. A ver, sabemos que sí es una cancha difícil, pero no para perder 3-1. Entonces hay mucha crítica, sí, para Tigres. Creo que sí faltan muchos refuerzos. El caso de Angelito Correa, entrena por separado. Revisé otra vez lo del calendario de Argentina, se cierra mañana.
0: Mañana,
1: según yo, 3-4 de la tarde ya tiene que haber una resolución si se va o no se va.
0: Me parece que
1: porque pues
0: se pierde por los dos lados, ¿no? Digo, en dado caso que no se vaya,
1: no, estás perdiendo mentalmente un jugador.
0: Exacto, que no quiere estar. ¿Por qué no quiere estar? Esa es la realidad,
1: sí,
0: ¿no? Entonces, qué difícil, ¿eh? Pero también entiendo el tema de cuánto cuesta el jugador y...
1: Y fíjate, ahora que fue Argentina la final, muchos compañeros aprovecharon, no de aquí de Monterrey, sino de otros medios o de otros lados, aprovecharon para preguntarle a la gente que veían con la playera de River, de que, oye, ¿qué opinas de Angelito Correa? Y todos así como que, y es que ¿quién es para pagar tanto dinero? O sea, la gente de allá, Argentina, no está tan contenta con quién es Ángel Correa para que le estén cobrando 18 millones de dólares. Pues sí, pues... Pues, entonces la gente en Argentina tampoco está como que muy contenta, que digamos. Entonces está ese tema, y pues ahora si te quedas, pues demostrar a la afición de Tigres que tienes con qué quedarte y para qué quedarte, porque aparte tu contrato es hasta el 2030.
0: Por cierto.
1: O sea, si te van a negociar, o sea, si quieres que te vuelvan a negociar con un buen equipo y que el equipo esté dispuesto a pagar esos 18 millones de dólares, pues tienes que dar un temporadón espectacular y dejar de fallar.
0: Y callar bocas, sí, claro.
1: Y ganarte nuevamente a la afición, que eso es lo más
0: difícil. Es lo más difícil, coincido contigo.
1: Así que vamos a ver cómo funciona Angelito Correa. El partido de Tigres que estaba programado el viernes se cambia, ya no es viernes, el partido de debut va a ser el sábado 9:00 p.m. en el Volcán frente al Atlético San Luis, y pues va con equipo con lo que tiene.
0: Que sería este primer partido, vaya, de
1: local.
0: De local.
1: Sí, ya con Alan Franco, hoy ya estuvo entrenando, trae el número 15, si mal no recuerdo.
0: Okay.
1: Pero ya está Alan Franco, que sí necesitaba esa posición, creo yo, porque se viene okay. complicado. Aparte, pues no va a estar Rodrigo Aguirre, que es el único centro delantero. Entonces, ¿qué vas a hacer? ¿Cómo vas a acomodar tus piezas? Pues.
0: Qué malísimo lo de Rodrigo Aguirre. O sea, híjole, también.
1: Venías del Mundial.
0: Exacto, es como que, ¿es en serio? Pero bueno, si no la pasamos, la parte final, o sea, es en serio, en 4 minutos los 2 goles, o no sé en cuánto tiempo, pero bueno, una locura. Rayados, a ver, cuéntanos.
1: Rayados gana, a ver, empieza ganando, si mal no recuerdo fue 3-0 y ya como que todos decíamos, ya, ahora sí viene, ¿no? La época, vamos a ver qué tal jala con Almeida, todo muy bien, y de repente 3-1, y luego, minuto 97, 3-2, y dices, qué bueno que ya se va a acabar, porque si no lo empatan, o sea... creo que le falta todavía trabajo al pelado Almeida, pero
0: o sea, menos,
1: se ven cosas buenas.
0: Okay. Al menos la expectativa, y al menos no perdieron.
1: Sí,
0: entonces,
1: sí, no perdieron.
0: Y hubo goles, entonces, que esa parte también se agradece. Veía la afición de pronto sí cuestionando, pero también por otra parte también decían, bueno, al menos, ¿no? Si se comparan con el equipo de enfrente.
1: Sí, no, de perdido ganaron 3 puntitos y están en la parte alta de la tabla y se ven cosas interesantes. 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
0: Nos vamos, pásela bonito, disfruta de una gran semana, mucho calor. ¿Qué vas a comer?
1: Picadillo.
0: Ándale.
1: Preparado por mí.
0: Ándale, muy bien. Provecho para todos. Se me antojó una ensalada de pollo.
1: Ay, qué rico, así fresquito.
0: Sí, ¿verdad?
1: También,
0: sí. Es que hace calorcito sabroso, oiga, 35 grados. Cuídese mucho, nos escuchamos mañana. Gracias por la sintonía. Bonita tarde, Marisa.
1: Bonita tarde, calorcita, así que cuídese, hidrátese muy bien.
0: Ándale, ánimo, buenas tardes.
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través de Premier 917. Hoy, en ausencia de Saray Mares, voy a estar contigo hasta las 5 de la tarde. Hoy hasta las 5 de la tarde, Saray Mares me dijo, el alillo, ¿qué onda? ¿Un parillo? Pues aquí estamos. Aquí estamos, no pasa nada. Es lunes, arranque de semana, y en esta tarde hace muchísimo calor, así que por favor, hidrátenseme muy bien. Y claro, siempre en compañía de Premier 917, activando tus sentidos. ¿Qué te voy a poner hoy en esta tarde de lunes para que aguantemos un poquito el tráfico? 818-0101-917. Buenas tardes.

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2: Nuestra red de infiltrados informa que la detención de quien fuera el primer gobernador de oposición en México, el entonces panista Ernesto Ruffo Appel, puso nerviosos a muchos funcionarios y exfuncionarios de todo el país, incluyendo Nuevo León. Resulta que Ingemar, la empresa de su propiedad que es acusada de formar parte de una red de huachicol fiscal, está vinculada al aseguramiento de más de 15 millones de litros de combustible incautados en vagones de tren en Coahuila, y daños al erario por 4.456 millones de pesos. La FGR señaló en el estado a Ricardo Thompson Navarro, José Luis Rangel Martínez y Juan Emilio Chávez Rodríguez, por estar presuntamente involucrados con Ingemar, mientras que los panistas Fernando Canales, exgobernador, y Fernando Margaín, exalcalde de San Pedro, salieron a defender la integridad de Ruffo, ahora fundador del partido Somos México.
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Un rolononón de Sam Smith, Too Good at Goodbyes, a través de Premier 917. Qué hermosa canción, y es parte de lo que puedes escuchar todos los días a través de la frecuencia que activa tus sentidos, Premier 917. ¡Wow! Hoy a esta hora de la tarde estuvieras escuchando a Saraí Mares, de hecho, escúchala. También a Carlos Sarmiento, a un servidor, Lalo Rosas, a Imelda Escobar. Todos los días, de lunes a viernes, contigo en Premier 917. Hoy me tocó, cubrirla a ella, ¿ok? Para que no se me enojen, tranquilo. Sí. Porque tampoco no me vayan a preguntar en el WhatsApp por qué. Primero aquella, la otra. Espérate, tranquilo. Nada más estamos. Un ratito nada más. ¿Ok? Aparte, ella fue la que me dijo: Lalo, por favor, atiéndeme a mi público de la tarde. Y yo aquí estoy, pero mira, bien listo y dispuesto contigo. Y claro, escuchándote al 818-0101-917. No es fin de semana, yo lo sé perfectamente, pero vamos a ponernos actitud de viernes entonces aquí en Premier

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0: Son a través de Premier 917, es también una de las icónicas del grupo, además de Rosa Pastel. ¡Wow! Yo lo sé perfectamente, pero esta de verdad es una cosa maravillosa. Oye, 5:34 PM, tenemos 35 asquerosísimos grados centígrados al centro de la ciudad de Monterrey. ¿Cómo estás? Me presento, yo soy Lalo Rosas, estoy contigo hoy por única ocasión hasta las 5:00 PM, cubriendo a mi querida Saray Mares, que en unos momentos, mañana ya regresa con ustedes. Hoy estuvo trabajando mucho, hoy todos estuvimos pero llenos de trabajo. ¡Wow! Lleno de trabajo, pero aquí estamos contigo, obviamente, complaciéndote a través del 818-0101-917. Buenas tardes, Lalito. ¿Puedes ponerme algo de qué? De Miguel Bosé, claro. Algo de Paulina Rubio también. Pídeme lo que quieras, yo aquí te lo pongo. 818-0101-917.
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mucho furor. Yo recuerdo perfectamente que fue un bombazo. ¡Wow! Imagínate agregando a J Balvin, que de hecho todavía no estaba como que en su apogeo, pero esta combinación de estos dos, Justin Bieber y J Balvin, le dieron mucho, mucho sabor a esa canción Sorry. Por supuesto, lo escuchaste a través de Premier 91.7. 3:47 p.m, lunes, arranque de semana. Te está saludando Lalo Rosas. Hoy te acompaño hasta las 5:00 p.m. por única ocasión en, bueno, ausencia de Saray Mares, que ella te acompaña de 3-5 a través de Premier 91.7. Lalo, por favor, ponte algo de Miguel Bosé. Claro que sí. Y salúdame a mi amiga, ¿qué? ¿Samantha? Hola, Sammy, ¿cómo estás? Buenas tardes. ¡Wow! Ah, ¿cómo no? Fuerte abrazo, gracias por escuchar Premier 91.7, activando tus sentidos. Y yo te estoy esperando. ¿Qué quieres escuchar en esta tarde? 818.

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0: ¡Qué manera de iniciar esta segunda hora, señoras y señores! A través de Premier 917, activando tus sentidos, nos pedían a Paulina Rubio. ¡Ahí está la güera consentida! Paulina Rubio con una de sus canciones más movidas y que a mí me encanta. Y yo sigo aquí a través de Premier 917. 4:04, dice por acá. Buena tarde, mi Lalo. Pon algo de David Bisbal, Oreja de Van Gogh, Mecano, Hombres G. Saludos a los argentinos que te estén escuchando. No. Un saludo para los argentinos que me están escuchando en estos momentos. Y los españoles también. Qué bueno, felicidades. Ayer ganaron, hicieron historia. ¡Qué cracks! En este lunes, arranque de semana, mi gente que me está escuchando a través de Premier 917 en la mañana, compartí una reflexión muy bonita y hubo muchas personas que lo agradecieron porque lo necesitaban. Y hoy no es la excepción. Este lunes, arranque de semana, como yo, un servidor, cree que el lunes hay que tomarlo como para recargar energía al 100%. Y tener la mente y el corazón lleno de positivismo, quiero compartirte lo que hoy en la mañana les compartí, valga la redundancia, a mis radioescuchas de modo Premier. ¡Wow! Todas las mañanas entra por mi ventana el señor Sol. No, todas las mañanas yo trato de darles una reflexión a las 10 de la mañana en punto, todos los días. Hablando de diferentes cosas. Y hoy se me hizo muy especial el hablar de algo tan importante como las personas que se ven feliz, o felices, mejor dicho, pero sabemos que por dentro están rotas. Sí. No todo el que sonríe está bien, ¿eh? Hay personas que hacen chistes para que nadie note que por dentro se están rompiendo. Hay quienes llegan a trabajar, cumplen con todo, saludan, platican, se ríen. Y yo sé que con esto te vas a sentir muy identificado o identificada. Porque cuando se quedan solos o solas, sienten que el mundo les pesa demasiado. A veces creemos que el dolor siempre hace ruido. Y no. Hay dolores que aprendieron a sonreír. Por eso, tú que me estás escuchando en estos momentos a través de Premier 917 y estés haciendo lo que estés haciendo, mientras nos estás escuchando, nunca vas a saber qué batalla está librando la persona que tienes enfrente. Quizá esa cajera que te atendió con poca paciencia no durmió toda la noche. Tal vez ese compañero de trabajo que te hizo sentir un mal rato acaba de recibir una mala noticia. O ese amigo que siempre anima a todos hoy necesita que alguien le pregunte cómo está, pero de verdad. Yo creo que la vida sería muy diferente si recordáramos que todos cargamos algo que no siempre se ve. Y no quiero sonar aburrido, ¿eh? Pero si hoy puedes regalar un poquito de paciencia, hazlo. Si puedes escuchar sin juzgar, hazlo. Si puedes abrazar, abraza. Y si alguien te dice, estoy bien, pero sus ojos cuentan otra historia, quédate un poquito más. Lalo, ¿a qué quieres llegar con esto? Siento que a veces no salvamos la vida de alguien con grandes discursos. A veces basta con hacerle sentir que no está solo o que no está sola. Y si tú eres esa persona que sonríe para que nadie se preocupe, quiero decirte algo. No tienes que demostrar que eres fuerte todo el tiempo. También es válido cansarse. También es válido llorar. También es válido pedir ayuda. Y eso no quiere decir que seas débil. Una sonrisa puede esconder una tormenta, pero una mano tendida puede convertirse en el comienzo de un nuevo amanecer. Ya para cerrar, pero se me hace muy importante esto. Antes de juzgar, comprende. Antes de responder con enojo, respira. Y antes de asumir que alguien está bien solo porque sonríe, recuerda que el corazón no siempre refleja lo que muestra el rostro. Baladas. No. Es broma, no. Pero bueno, mi familia, yo quiero hacerlo sentir un rato, pero muy agradable y bonito. Y por supuesto, soy una persona que se considera positivo al 100%. Y si yo esto lo puedo transmitir a la gente que me está escuchando, bienvenido sea, ¿no? ¿Qué opinas? 818-0101.
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0: Nos pusimos algo serios en la tarde, ¿no? Algo con Carl's Whispers de Guam a través de Premier 91.7, 4 de la tarde, 23 minutos. Es un rolón a través de Premier 91.7. 818-0101-917 es el WhatsApp Premier. Y también es bien importante, nos sigas a través del Instagram, porque ahí tenemos promociones, pero mira, ¡wow!, bastante increíbles. Y además, bueno, estamos subiendo contenido, @Premier_MX, ahí nos puedes encontrar. Vamos a saludar a las personas. Bueno, hola.
1: Muy buenas tardes, Lalo. A ver si me puedes complacer con Dioses Ocultos de Caifanes.
0: Ok.
1: Pues todo lo que dices, está con ganas.
0: Sí, ¿verdad?
1: Y también en tu programa de las bromas.
0: Caray.
1: El Panda Show está padre.
0: Caray. Mi programa del Panda Show, ¿cómo? O sea, yo también tengo un programa de bromas y ni enterado estaba. Bueno, pues, familia, yo soy quienes ustedes quieran, no pasa nada. Con que me escuchen y escuchen Premier 91.7, activando tus sentidos, está perfecto. Ahorita en unos momentos más te ponemos a Caifanes entonces. 4 de la tarde con 24 minutos. Mijares en Premier. 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

0: es lo que escuchamos a través de Premier 917, activando tus sentidos. Dice por acá, que dice, la voz se te parece al Panda Show. No pasa nada, no pasa nada. Está bien, hombre, no pasa nada, mi rey, tranquilo. Tranquilo, tranquilo. Oye, qué bonito y qué bueno que les gustó mucho la reflexión que hoy compartí. Muchas, muchas gracias. Por ejemplo, por acá me ponen, eso es lo que agradezco mucho, que la gente se sienta identificada con. Buenas tardes, Lalo. Yo soy una de esas muchísimas personas que nos sentimos rotas. Trabajo en aplicación en Didi y solo Dios es el que me da la fuerza a diario para tratar de salir adelante. Tengo muy buena calificación y doy muy buen servicio. Y te digo porque no hay un día que no me feliciten por mi buen trato y que siempre los escucho y siempre estoy sonriendo. Pero mi realidad interior es otra. Rota por dentro y sonriendo y dándolo todo lo mejor de mí a mi prójimo en general. Saludos, Lalo, me puso nostálgica tu bonita reflexión, Dios te bendiga. Y como dice la canción de Elefante, así es la vida. ¡Claro! ¡Wow! Renata, te mando un fuerte abrazo, esa es la verdad. O sea, qué bonito que ves las cosas así, qué bonito que ves las cosas de, a pesar de que uno tenga sus problemas personales, sus problemas interiores, pues no es para contaminar a las demás personas, ¿no? Te mando un fuerte abrazo y qué bueno que te llegó al cora esa bonita reflexión. 4 de la tarde, ya con 39 minutos, ya en un ratito los dejo en paz, se los prometo. Pero mientras tanto, mándame tu audio o tu saludo, donde quiera que estés, 818-0101-917. ¿Dónde está la persona que me pidió a OV7, eh?
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0: 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Soy Lalo Rosas contigo hasta las 5.

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0: Eso, señoras y señores, a través de Premier 917. Oye, pues ya nos vamos. ¡Wow! Ya nos vamos, no sin antes agradecerles muchísimo a todas las personas que nos estuvieron sintonizando a través de Premier 917. Vamos a escuchar uno de los últimos audios. Hola, buenas. Buenas, buenas.
1: Buenas tardes.
0: Espérame.
1: ¿Qué onda, Lalo? Buenas tardes.
0: Cabido.
1: Ahora sí que te tocó ser Lalo Mares. Oye, algo de Caifanes, la negra Tomasa, ¿cómo ves?
0: Ya está.
1: Para cerrar
0: con broche de oro.
1: Saludos,
0: mi rey, fuerte abrazo. Hoy me tocó ser Lalo Mares, Lalo Vélez. El Lalo Sarmiento no, porque pues Carritos, tú terminas muy tarde. Mejor, así estamos bien. Sí, estamos bien. Pero bueno, ya llegó Saray Mares porque ella te va a estar acompañando hoy de 5 hasta las 7 de la noche. Hoy mi querida Imelda Escobar no va a estar con nosotros hasta el día de mañana, no se me preocupen, pero hoy los acompaña Saray Mares de 5 hasta las 7, así que para que también se pongan bien activos y le pidan sus canciones a través del 818-0101-917 y también para que estén atentos de su tema. ¡Wow! Que trae un tema bien interesante. Dicho esto, yo me despido. Cuídate mucho, que tengas excelente tarde. Sigue escuchándonos. Ya sabes quiénes somos, ¿verdad?
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0: Y tú y yo tenemos una cita el día de mañana en punto de las 9 de la mañana en modo Premier a través de Premier 917. Soy Lalo Rosas, @Lalo al aire en Instagram. Que tengas bonita tarde. Bye, bye.

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Hola, qué gusto poder saludarte. Soy tu amiga Saraí Mares y el día de hoy te voy a acompañar de 5 de la tarde a 7 de la noche, por supuesto, aquí cubriendo a mi querida amiga Imelda, que yo sé que tú la extrañas, pero no te preocupes, que mañana ya vuelve. Así que no te preocupes, hoy la vamos a pasar genial, vamos a escuchar buena música. Y sabes, te traigo un súper tema que, híjole, nos va a hacer pensar y yo sé que va a traer, pues, por ahí algunas opiniones divididas. Sabes, la pregunta del día de hoy es la siguiente. ¿Tú crees que es necesario subir a tu pareja a redes sociales? ¿Cómo ves? ¿Es necesario subir su foto a redes sociales? ¿Crees que es una muestra de amor? ¿O de compromiso? ¿O piensas que una relación no necesita, pues, esa validación de internet? Cuéntamelo todo, 818-0101-917. Yo te dejo con más música. 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
2: Nuestra red de infiltrados informa que, en Nuevo León, el Registro Nacional de Personas Desaparecidas y No Localizadas contabiliza, al corte del 19 de julio del 2026, un total de 7.533 personas desaparecidas, colocando a la entidad entre los 5 de estados con más casos del país. Angélica Orozco, vocera del colectivo Fuerzas Unidas por Nuestros Desaparecidos en Nuevo León, FUNDEL, encargada de continuar la difícil, peligrosa y necesaria labor que inició la hermana Consuelo Morales con CADAC, alerta que el promedio diario es de 3 desapariciones. Dicen los infiltrados que el problema tiene que ver con la falta de castigo a los escasos detenidos por este delito, la complicidad o apatía de las autoridades e incluso falta de apoyo, pues el grupo especializado de búsqueda inmediata, GEBI, apenas cuenta con personal y recursos para una tarea de esta magnitud.
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Estamos platicando acerca de si tú consideras que subir una foto de tu pareja es necesario o pudiese ser una muestra de amor, o tú consideras que no, pues no es necesario, ni siquiera es algo como que se deba hacer, ¿no? Hoy estamos platicando de este tema y por aquí nos están llegando sus comentarios. Dice por aquí, dice Noemí, no es necesario si la relación está bien, no se ocupa estarla presumiendo en redes sociales. Dice por aquí Martín Lucas, yo sí creo que es importante de vez en cuando porque te hace sentir tomado en cuenta. ¡Ay, qué bonito! Oye, pero todo esto, envíamelo también por audio a través del 818-0101-917. Hoy estamos platicando de este tema y ¿sabes qué opinas? ¿Qué opinas? ¿Se debe o no se debe subir una foto o un video con tu pareja a redes sociales? ¿Lo consideras necesario? ¿Consideras que, oye, no, gracias, prefiero ahora sí que lo íntimo? Cuéntamelo todo. Te dejo el WhatsApp, 818-0101-917. Te dejo con más música. 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Un abrazote.

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0: Oye, estamos platicando si tú crees que se debería subir las fotos a redes sociales de tu pareja. De esas veces que le andas presumiendo, tú sabes, algo lindo, algo bonito. ¿Tú crees que sí o que no? Cuéntamelo todo.
1: Buenas tardes, Sarita. Gusto en saludarte.
0: ¡Ey, un abrazote!
1: Soy Carlos.
0: Hola, Carlitos.
1: Pues yo pienso que no se debe hacer por seguridad.
0: Ajá.
1: De toda la familia.
0: Ok.
1: Sea quien sea, uh-huh. Es muy peligroso por seguridad.
0: Sí, claro.
1: Más que nada.
0: Ok.
1: Sí, pues es todo.
0: Muchas gracias, Carlitos. Gracias. Oye, gracias a ti, buenas tardes. Es que, digo, sí te entiendo esa parte, pero hoy estamos hablando de algo más como romántico, si pudiese decir. ¿Tú consideras que se debería o no se debería subir a tu pareja a redes sociales?
2: Hola, Saraí, María.
0: Hola, ¿cómo estás?
2: Qué gusto escucharte hasta ahora.
0: Gracias.
2: Disculpa el ruido porque estoy en el trabajito.
0: No, hombre, no te apures.
2: En la hora extra. Pero yo digo que sí, está bien subir a las redes sociales a la pareja.
0: ¿Verdad que sí?
2: Una fotito con ella.
0: Ay, qué bonito.
2: Y de vez en cuando, ponerla de perfil.
0: Ay,
2: no,
0: qué
2: tiene
0: bonito.
2: De malo. Bueno, aparte que nada debe, nada teme, ¿verdad?
0: Ándale.
2: Y no nomás de mostrarse feliz ahí en el Facebook, bueno, ahí en las redes sociales.
0: Ajá.
2: Sino también acá, en el hogar o acá donde
0: andamos. Ay, qué bonito.
2: Saludito, que tenga buena tarde.
0: Gracias, que tengas buenas tardes. Es que, híjole, tienes toda la razón, es que está bonito. O sea, uno siente bonito en el corazón, pero también dicen por ahí, después me espanta el ganado. A ver, ¿tú qué piensas? 8180101917.

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0: Gente, amigo.
1: Oye, pues.
0: ¡Ew!
1: Pues yo la subía, la presumía y como quiera terminé separándome.
0: Híjole.
1: Pues no, ¿para qué la presumen? ¿Para
0: no,
1: qué
0: hombre.
1: La suben?
0: No, no, no.
1: ¡Saludos!
0: Es que así son, hombre por dos. No, no, ya me quedé de experiencia subirlos de espalda mejor y poner de que, para que no digas que no te presumo. Ay, es bromi, es bromi. Oigan, pero estamos platicando de este tema y me encanta escucharte, me encanta saber qué es lo que tú opinas. ¿Se debe o no se debe subir fotografías de tu pareja a tus redes sociales?
2: Creo que no va a haber ningún problema, ¿no? Cuando no tienes la intención de esconder algo.
0: A ver, ¿cómo?
2: Creo que no va a haber ningún problema, ¿no? Cuando no tienes la intención de esconder algo.
0: Tú sí sabes, tú sí sabes. O sea, si no hay que esconder, si no tienes ganado que esconder, pues súbela, pues ¿qué tiene? Al contrario, qué bonito y qué precioso poder presumir a tu pareja, ¿no crees? Oye, pero tú cuéntame, ¿se debe o no se debe subir, pues, fotografías de tu pareja a tus redes sociales?
3: Buenas tardes.
0: Hola, buenas tardes.
3: Buenas tardes a todos. Ahorita, buenas tardes.
0: Gracias, buenas tardes.
3: Oye, pues yo pienso que... Si sí, es una relación formal, esposos, que se van a casar, que el otro, es válido.
0: Sí, que la suban.
3: Pero cuando pasa el divorcio, pasa cualquier cosa, se quedan en el historial todos los recuerdos de las redes, ¿verdad?
0: Amigo, no me toques ese son, chihuahua.
3: Entonces ahí pues va recordando todo lo que pasó, aunque le hayas borrado.
0: Ay, no.
3: Aunque hayas puesto bloqueada la persona, lo que sea, ¿verdad?
0: Sí.
3: Pues siempre va a estar el historial. Y pues ya a partir de eso, creo que...
0: Ya es para pensarle.
3: Pues para quien puede hacer
0: Ya le piensa uno.
3: Con su vida, lo de...
0: Pues lo que...
3: Que sea pública.
0: Claro.
3: O privada, ¿verdad?
0: Sí, así es. Oye, lo de repente te aparecen etiquetas, ¿verdad? Cosa que tú no puedes borrar y ahí te aparecen. Ay, no, que Dios nos agarre confesados, por favor. Yo te voy a dejar con más música. Ay, es que de verdad que me trae tantos recuerdos, amigos. Pero después se los cuento. Los dejo con más música. 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